para la lista 1, Julio Balbuena, Pedro y Vargas, Olito Mora y el diputado, que es el líder de ese bloque, Carlito Godoy, a la vuelta de la pausa.

0: Bienvenidos al resumen semanal de las actividades de nuestro gobernador Marcelo Soto.
1: Autoridades departamentales participaron junto al Consejo de Gobernadores del Paraguay de una reunión en la Cámara de Senadores donde se debatió la incorporación de la agricultura familiar campesina y las MIPIMES al programa Hambre Cero. Posteriormente, el gobernador Marcelo Soto fue vocero del Consejo en la conferencia de prensa destacando la importancia de integrar a los productores locales al programa para generar mayor desarrollo y fortalecer la economía regional.
2: En repatriación.

0: prisión junto al intendente Carlos Godoy y a sus familias Radía. En el distrito de Ñu se inauguró una cocina con depósito en la escuela básica número 3138 de Bellavista, obra ejecutada íntegramente por la gobernación para mejorar las condiciones de alimentación y bienestar de los estudiantes. Además, en la comunidad Virgen del Rosario Pindó se habilitó un sistema de agua potable con equipamiento completo, beneficiando directamente a unas 50 familias de la zona. Finalmente, en Dr. Juan Manuel Frutos se supervisó la primera intervención de la máquina asfáltica Niña Bonita, avanzando en trabajos de mejoramiento vial y fortaleciendo la infraestructura para las comunidades del departamento.
1: Con esta información estamos cerrando el resumen semanal de las actividades de nuestro gobernador Marcelo Soto.

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0: También le ayudé también a nuestro querido amigo Wilson, ¿verdad? Y lógicamente, ¿verdad? Muchos amigos también que responden a mi liderazgo estuvieron acompañando a otros candidatos, ¿verdad? Siempre yo tratando de, como siempre que te dije, Luis, tratando de mantener el equilibrio entre los amigos, porque no vamos a engañarnos, el resultado de Marco es gracias al equilibrio que hubo, que hicimos nosotros para que hoy haya esa diferencia. Esa es la realidad. ¿Entendés? Entonces, el gran trabajo de los candidatos a concejales facilitó muchísimo el trabajo de Marco. Porque honestamente te digo, yo no me esperaba esta diferencia abismal. Yo calculaba nuestro objetivo era llegar a los 3.000. Nosotros llegamos a los 3.000 una oleada y casi llegamos a los 6.000. Entonces, el gran trabajo que hicieron los concejales está demostrado ahora. Entonces, hay que respetarle a los amigos.
1: Pero esto pues, supongo que te fortalece, diputado, pero te compromete más. Yo creo que
0: Y
1: ahí al
0: es un
1: final tú
0: riesgo,
1: sos consciente
0: Luis,
1: de eso, ¿verdad?
0: es un
1: Sí.
0: riesgo que uno
1: A
0: asume.
1: lo mejor ella espera mucho más de vos ahora
0: Yo
1: para el 4 de octubre, por ejemplo,
0: te
1: ¿verdad?
0: digo, yo
1: Sí.
0: voy a hacer lo que
1: Sí.
0: esté a mi alcance para que los amigos puedan también nuevamente llegar, ¿verdad? Solamente que es un riesgo. Somos 12 candidatos, son 12 amigos también que son parte del movimiento, pero uno pues tiene que siempre decidirse y acompañarle a sus amigos, ¿entendés? Lógicamente sin desmeritar el gran trabajo que hicieron otros candidatos a concejales, ¿verdad? Siempre nosotros, lo que a nosotros nos caracterizó es nos respetamos por lo menos hasta los 99 finales, ¿verdad? En el día de la mitad de Carumi mío, yo dije, ya andan de poja, y más de ellos, pues, ya. Pero siempre se trató de mantener el equilibrio por lo menos hasta el día de las elecciones. Por eso ellos hoy están hablando, no tienen ningún problema. No tienen el inconveniente que tiene otro candidato a concejales. Hay muchos candidatos a concejales que hoy no nos saludan, que nos critican.
1: ¿En
0: Pues eso es
1: serio?
0: natural en política.
1: ¿Por qué?
0: ¿Entendés? No, te estoy comentando nomás de que el equilibrio que hay y la tranquilidad con que trabajamos facilitó muchísimo. Aparte, son grandes personas, grandes candidatos, y Osvaldo especialmente hizo un gran trabajo. Yo recuerdo en la última, yo manejaba toda la encuesta, yo iba a manejar, y la encuesta en ahí siempre tratando de analizar objetivamente, ¿verdad? Porque digo la pista y nada, porque si vos analizás, son prácticamente tres candidatos quienes acompañamos nosotros. Pues yo te aseguro que si yo me podía jugar por Osvaldo al 100%, te aseguro que iba a superar los 5.000. Por lo menos 4.500, 5.000 lo más allá. Pero ¿dónde están los otros amigos? Entonces, tratamos siempre de equilibrar todo para que todos
1: O
0: podamos
1: cualquiera
0: entrar.
1: de los tres, probablemente si era el único candidato tuyo, posiblemente iba a tener también una buena cantidad, porque realmente orillar 2.000 votos en Coronel Oviedo en una interna, bueno, ellos van a saber mejor que
0: Así
1: nosotros, ¿verdad?
0: mismo,
1: Y
0: no es
1: vos.
0: fácil, no es fácil. Y contra todo pronóstico, contra una estructura, tanto de uno u otro equipo, pues no vamos a engañarnos. Nosotros también tuvimos muchos inconvenientes dentro de nuestro equipo. Pero siempre cuerpeando nosotros, pero ya por la cuerpeo a Oregon no venía a sangre. Bueno, cuál después la Aruca cuaja. Y eso es así. Si a vos te toca, lógicamente vos vas a hacer lo mismo. Yo si me toca y tengo que posicionarla a mi candidato, voy a usar toda la estrategia que pueda para que mi candidato sea electo y sea el más votado. Así voy a hacer. Entonces, esa es parte de la política. No podemos enojarnos nosotros con nadie. ¿Entendés? Entonces, así como decís, son pruebas que hay que superar. Son pruebas que hay que superar. Y así trabajamos.
1: Pero también vos, independiente de que te gusta cuestiones políticas electoralistas, también probablemente para vos es un proceso esto, ¿no?
0: Claro que sí, es
1: Y
0: un
1: un
0: proceso.
1: proceso que posiblemente esperás de que te dé resultado mañana.
0: Por supuesto que sí,
1: Porque me
0: ¿verdad?
1: supongo que mañana no creo que vos quieras salir de la Cámara de Diputados e irse a tu casa, como se suele decir, ¿verdad?
0: La idea siempre es tratar de crecer, ¿verdad? Todos estamos en política porque queremos crecer, ¿verdad? Y uno pues siempre trata de ganarse su espacio.
1: Me pasaron datos que en el departamento, ¿cuántos concejales fueron electos por tu equipo?
0: Yo ayudé a 18 concejales.
1: De
0: Apoyé.
1: diferentes distritos.
0: Definitivamente el distrito. Santa Rosa del Motul, nuestro candidato a concejal, fue el más votado. El
1: ¿En serio?
0: intendente de nuestro equipo. Cecilio Báez, no hubo elecciones. Simón Bolívar no hubo. Carayao metimos dos candidatos a concejales. San José de los Arroyos metimos dos concejales, que son de nuestro equipo originario. La más votada de nuestro equipo, que es Ana Ojeda. Repatriación, los dos primeros puestos están para Víctor Santa Cruz, que es el más votado. Y Ariel Chino Lencina, que también es nuestro equipo, está el segundo más votado, ¿no? Se llevan ahí 100 votos, ¿no? Entonces el otro tanto creo que es 600, el otro 500 y pico.

0: Después te envía por nada, llevamos a Arcete, en Raúl Arsenio Viejo, le acompañamos fuertemente al querido amigo Eddie Neufeld. Ahí prácticamente gran parte de los amigos acompañamos. También R.I. Tres Corrales, al amigo Dani, le acompañamos fuertemente. Los dos más dotados son de nuestro equipo también. Y así, casi todos los distritos
1: O sea
0: tenemos.
1: que vos operaste a nivel departamental.
0: Yo en forma departamental, o sea que acompañé a todos los amigos, ¿verdad? En la compañía también le ayudé bastante también a Doña Betty, mi
1: Pero este
0: pequeño.
1: Santa Cruz es bueno, che,
0: Sí,
1: de repa. Este era el que
0: sí.
1: tomó la decisión a última hora de acompañarte. Cuando
0: Sí,
1: fuiste candidato a
0: así mismo cuando
1: diputado.
0: fui candidato a diputado.
1: Él era concejal de cuando eso, ¿verdad? Ahora
0: Era
1: es el
0: concejal.
1: reelecto.
0: Él es concejal reelecto.
1: Ahora
0: Y
1: es el
0: más votado
1: reelecto.
0: nuevamente en la interna.
1: Porque te ayudó mucho, recuerdo. Yo tengo datos, la cantidad de votos que vos alzaste como diputado en. Candidato a diputado en
0: Sí, y
1: Repa.
0: casi 1.000 votos yo levanté ahí.
1: Porque hay una
0: Prácticamente con.
1: particularidad. Nosotros por el sábado, domingo era la votación. Sábado nosotros te tuvimos acá en la radio.
0: Sí.
1: Y vino llegando a Santa Cruz.
0: Así es.
1: De Repa. No le conozco yo, ¿verdad? Pero no hace falta que yo le conozca, teniendo en cuenta que hay resultados, ¿verdad?
0: Un tipazo, es
1: Sí.
0: un tipo muy noble, sencillo, que viene de abajo creciendo y jaseo, la política jaseña con mi mamá, lo digo, yo hace al menos ya se pire, ya care pama, a veces pira tan pama, está mal la mitad en botaga ella, pero peado pensando, ese es el proceso que uno tiene que superar, pero siempre trato de cumplir con mi compromiso, yo eso me caracteriza a mí, si yo te digo sí, o pues sí, te imaginas, te costar la costada, pero sí, ese, ahora si te digo no, es porque no,
1: Pero es una fórmula interesante. Me supongo que después de las elecciones municipales se va a estar analizando de nuevo ya escenario 2028.
0: Así mismo, ¿verdad? Y tratamos siempre de hacer lo humanamente posible para cumplir con los amigos, ¿verdad? Porque Diego Tembago, oye, según la señora, este gran equipo que hoy estoy acompañando, también yo tengo la fe de que el día de mañana me van a acompañar, ¿verdad? Porque nadie llega solo. Nosotros dependemos de un equipo, dependemos de un liderazgo y lógicamente uno tiene que tratar de construir y preparar su cimiento para lo que se viene. Con este sistema de elección,
1: Totalmente.
0: con este sistema de elección es muy difícil. Entonces, Ñeco Tembayo, y especialmente los que son candidatos a senadores necesitan de varios diputados ahora. Entonces, hay que tratar entonces de preparar el territorio para la batalla que se avecina.
1: Porque me supongo que se va a hacer una evaluación después de las municipales. Y sí, hay que vamos a ir mirando un poco qué estrategia utilizan o utilizaron tus colegas. Yo creo que, siendo sincero, el diputado que más se movió en esta interna del departamento de Coatzú sos vos. Porque muchos pues centraron su trabajo solamente en un distrito. Por ejemplo, el caso de Edgar Olmedo, que fue jefe de campaña acá en Oviedo. Después yo no sé, se me escapó esa parte, no le pregunté hace rato a Fabito qué pasó en los últimos días, ¿verdad? Porque finalmente Fabito apareció como jefe de campaña. Y para decir de que él operó a nivel departamental, yo creo que yo por lo menos no tengo datos. La misma cosa pasa con Miguel del Puerto, ¿verdad? Miguel del Puerto. Que ellos tienen una candidatura de consenso en Caguazú, pero tampoco yo le he visto operar demasiado en los demás distritos. Su candidato pierde en el RI, por ejemplo. Este Nardelli pierde en el RI, le gana el candidato de ustedes,
0: Sí,
1: Dani Godoy.
0: así mismo.
1: Y Jara. Evidentemente, probablemente habrá centrado su trabajo ahí por su cuñada. O sea que finalmente te vamos a encontrar a vos, Carlos, de que vos traspasaste más allá del distrito de Oviedo, porque acá es tu ciudad, traspasaste más allá del distrito de Coronel Oviedo, trabajando también en estas internas coloradas, ¿verdad?
0: Así mismo fue, Luis. Como te dije, Luis. Yo ya tengo la experiencia de lo que cuesta
1: Pero esto te posiciona, Carlos.
0: construir un equipo a última hora.
1: No te decía, te posiciona esto.
0: Lógico, lógico. Yo creo que estoy tratando de hacer por lo menos medianamente posible bien mi trabajo. Yo creo que los amigos del departamento a quienes recurren a mí no pueden quejarse. Trato de cumplir con los amigos, trato de acompañar las gestiones de los amigos en los problemas del departamento. Y eso ayuda bastante, por lo menos los invitados a postar con un vive, me enchupé, y miles y problemas que hay a escala solucionar. Y en gran parte yo creo que por lo menos de 10, 8 solucionamos los problemas. Hay cosas de que estoy solucionado, pero por lo menos roñeja.
1: Muy bien, acá estamos con Osvaldito, por lo menos este bloque vos sos el más votado. Esta mañana estuvimos evaluando tu crecimiento. Creciste 200% comprando la bufanda interna municipal de aquella vez. 200 y algo más de por ciento. Fortalecido, contento, esperaba más.
2: Y contento con la ciudadanía que acompañó el modelo de gestión que hoy día estoy realizando, que seguramente le agrada a la gente, que gracias a este modelo de gestión hay muchas personas que hoy día pueden decir que tienen dignidad, que tienen bienestar. En todos los procesos de soluciones que le dimos a través de las gestiones. Y recuerdo perfectamente la interna de este periodo que está pasando, que obtuve 740 votos para pasar. Hay quien de que Pepe y me tablero va a aparecer, voy a aparecer y al final pudimos aparecer, ¿verdad? Entre los 12 que iban
1: Yo me
2: a.
1: quedé corto con el 200%, 300, casi 400% creciste.
2: Y ahora en la interna que la gente me dio esta aprobación de poder continuar para el 4 de octubre, ¿verdad? Con 2.688 votos, ¿verdad? Que si.
1: Por lo que 7 por 4, 28. 700 votos hasta aquella vez. Ahora acá de ponerle
2: 740.
1: 2.800 votos. O sea que 4 veces más creciste.
2: Y ahí vamos, ¿verdad? Y es un gran compromiso para mí, ¿verdad? Porque quiere decir que la gente tiene esperanza en lo que estamos haciendo, ¿verdad? Esperanza en este grupo en donde estamos, gente que estamos al servicio, ¿verdad? De toda una ciudadanía.
1: A lo mejor hiciste el trabajo, pero mira, creciste mucho en las seccionales, pero yo tengo una particularidad. Yo creo que nadie va a discutir tu guapesa en la seccional 1. Pero acá hay dos seccionales más. Y en las dos seccionales creo que no desentonaste. Tuviste muchos votos. En la 3, en la 2. Y eso a lo mejor es producto del trabajo. ¿Por qué te acercaste a hablar con el diputado Godoy, Bolito?
2: Y de un principio me agradó su forma de ser, ¿verdad? Así como le dije en su momento, hoy qué tanto y qué veo en ella. Y a mí siempre me gustó el desafío. Se encantaba el desafío. Y más todavía cuando se presentaron a plantearme en ese momento de que le acompaña a una persona que tiene más posibilidades, porque es un Dorescoy la posibilidad, o más. Y me llevaron. Me mandaron llevar porque no me entregaron a mí un cheque sin número. Y me ofrecieron 200.000 guaraní por la cantidad de votos obtenidos en la general, en las generales, que fueron los 1.530 votos. Y sale este amigo, Manolo Mercado, es mi amigo, y le dice no. Ya por y este de los baldos, porque Pepe Aver anda, pero si le plantean una solución al proyecto que él encara para la gente, sí te seducita yo, pero la plata anda, pero jamás eso. Y en ese entonces decían que esconde manda Pepe porque dos como años, Carlos, no mojemos años y quemo años. A Pepe Aver, a este la hacen ambitiradas a la Q. Tengo ya de algunos pea nació de guaje y algunos las de suegra y cuágena. Depende cerrado. Porque en su momento me gustó ese desafío, ¿verdad? Y una vez era que agarré mi teléfono y le dije al diputado, va en de nada compañero, ¿cuál han de situaciones? De continuata donde continuamos ahí. Entonces e hice a continuar a Moico y me. Ahí me imaginaba a ver Don Marino Mercadoro, a los anotas. Ahí se ajatan de nada a los anotas. Ojo, un ajeno, yo me están de continuar, sí, a continuar. Entonces, sea eso, sea amigo, sea de tipo de palabra, nadie como me está desde hoy. La jugada de la partida ya jugada hoy en día eso. Pero, ¿cómo sucede? Se ahí pega pegua. A lo único que lloré tan de. La coanga ñande ya continúa a Juan, eso. Se ha pisacó y coteo, se recibí jamás, ya resolvé jamás su situación. A segundo, hay coteo en DG para volver a ser reelecto. Upe va a votarse cota en eso. Entonces, de reglas claras, ¿no? De reglas claras, ¿no? La madre ya. Entonces, esas fueron las situaciones por el cual nosotros estuvimos trabajando de cerca, porque a muchas personas ya le estamos acompañando, muchos proyectos que hoy día estoy encarando para las gente para la gente de Coronel Oviedo, él está acompañando, ¿verdad? Así como nuestro candidato Marco y el senador Velar, que está también acompañando. Entonces, tenemos un gran equipo, ¿verdad? Tenemos un gran equipo, y por eso yo me siento muy identificado con él, ¿verdad? Y como que decían que él,
1: o sea, que no iba viene a ser, trabajando hace tiempo, entonces, ¿no?
2: Como decían que él no iba a ser, pero diputado, hoy día ya es diputado.
1: Cuando él fue diputado, vos ya eras concejal, vos le dijiste, te voy a acompañar, pero cuando llegue el momento que voy a buscar mi reloj, o sea que vos ya tenías bien definido tu objetivo.
2: Así mismo.
1: El día que me voy a volver a candidatarme para concejal buscando mi reelección, quiero verte conmigo, elegiste, a mi lado elegiste. O sea que se cumplió eso.
2: Y el 50%, falta el 50%.
1: Claro, por el primer tiempo, el segundo tiempo. Sí, pero entonces, creciste muchísimo, boludo.
2: Muy agradecido, Luis, porque siempre también a través de tu programa le animás a la persona que menos posibilidades tiene, ¿verdad? Porque recuerdo que en su momento hablando con FIACG y vos siempre me daba espacio, y a través de tu medio también yo llegaba a la gente. Eso se valora y se agradece, ¿verdad? Sí. Y hoy día, a través de tu medio, también le agradezco a todas las personas que estuvieron el 7 de junio dándome su confianza, y que creo que puedo decirle que esa confianza no va a ser defraudada, va a ser honrada con mucho trabajo, con mucha gestión y con mucha sonrisa más de personas que han perdido la esperanza de que podían llegar a obtener la conclusión del objetivo que ellos tienen en su vida.
1: Bueno, me subo tantas anécdotas ustedes tuvieron en esta campaña, y como que falta un buen tiempo todavía. Yo hablé con un amigo tuyo, o sea que finalmente no es tu dirigente de la seccional 2. ¿Cómo hiciste vos tu trabajo en la seccional 2? Sé sincero. ¿Cómo hiciste vos tu trabajo en la seccional 2? Porque yo pregunté, yo pues soy de eso, preguntar. Y sé también a quién le voy a preguntar. Había un dirigente, es mi colega, abogado, y le digo yo, ¿y cómo están las cosas en la seccional 2? Y me dice, bueno, es así, ya sabes, ¿verdad? Y pregunto yo por los candidatos, y vos me dice, yo creo que va a alzar muchos votos Alito Mora en la 2, me dijo. ¿Y por qué le dije? Y porque yo pregunto a la gente, y vos sabés que hay gente que se recuerda y hay gente que le acompaña a él. Porque no, es un detalle menor, teniendo en cuenta que la seccional 2, ustedes saben mejor. Ahí no es fácil. ¿Cómo hiciste tu trabajo? ¿Quién fue tu dirigente de la seccional 2?
2: Y mira, empecé trabajando hace 4 años atrás con la gente de...
1: ¿Cuánto votos se están recepcionando? ¿Lo tenés el número?
2: 289.
1: ¿Y vos le designaste a alguien ahí o no? ¿O vos te ibas?
2: Sí, y justamente empecé ayudándole a la gente de la seccional 2, empezando de la gente de Santa Librada, con la familia Agüero, ¿sí? Familia Segovia, ahí donde hice algunos proyectos de vivienda individual. Y esta gente me decía, ella ponte más oré de Ciudad Yerela, he conseguido oré la oré de vivienda, a mí me decía, no. Pela, pe objetivo, pe vivienda, sea, hacerle ese objetivo, coabe allá, pues. Porque al final, el objetivo que yo tenía, que era la de hacerme conocer a la gente de hacia esa zona, no iba a ser posible si yo le traía de vuelta a la ciudad. Entonces, lo yapó, bebé, a la gente de Acostañú, Martí de Acostañú. Entonces, pe vaya, Pirú allá, y a Pirú algunos, pues, ahí seguramente, y me empezaban a atacar también de hacia esos lados, no le gustaba. Y así me hice conocer a la gente de hacia ese lado. Después le dije, sí, hubo un proceso después para entrar en la parte urbana, así que ya le necesité al diputado, ¿verdad? Y ahí con mucho gusto me acompañó la doctora Marta, la doctora Mirta, me acompañaron mucha gente, la señora Tina, me acompañó.
1: ¿La doctora Guerrero te acompañó?
2: Sí. Yo agradezco, y fue por a través de la intermediación del diputado, ¿verdad? Entonces, hay que decir lo que se hace por uno, ¿verdad? Yo soy un tipo de frente, sincero, directo. Así como siempre le digo a la gente, ¿verdad? Hay muchos amigos que me acompañaron a la seccional 2, a quien yo agradezco mucho.
1: O sea que para vos tampoco fue una sorpresa la cantidad de votos que alzaste en la 2.
2: Sí, y
1: porque yo te decía, a mí me costó creer. ¿Por qué? Porque yo trato de manejar también los grupos, el guapago, como se suele decir. Y no creo que de repente, de buena primera, la gente así, no, Ovaldito va a asegurar 300 votos en la 2. A cualquiera le va a costar creer. Sin embargo, que sí, alzaste. Yo tuve ese dato. No te puedo decir quién. La cosa, yo dije el nombre de quién me pasó los datos en la radio, pero no hace falta por mencionar.
2: Sí.
1: Acordate de mí, me dijo, Valdito va a tener muchos votos en la seccional 2.
2: Y sí, agradezco, sí. Agradezco mucho a la gente de la seccional 2, a mis dirigentes, nombre de las personas a quien ya mencioné, ¿verdad? Porque son muchos, a mis brigadas, punteros, caudillos, quienes estuvieron trabajando muy, muy duro el domingo, porque esa seccional no es para cualquiera, es una seccional muy complicada, y pero de buena gente. Así es que mi agradecimiento a todo ello, a la gente de la seccional 3 también, y a la gente de la seccional 1, ¿verdad? Así es que muy contento con todo. Así es que no puedo no estar contento con todo esto que me regaló Dios y la gente que confía en mi persona, Luis.
1: Lo de Pei, vos mantenés un voto cautivo, increíble. Nosotros tenemos datos, creo que la primera que teníamos fue 1600.
3: 1600.
1: ¿La segunda vez? Bajate un poquitito.
3: 920, en este sistema.
1: En este sistema electoral. Hoy, 2000. Creció mucho tu cobertura electoral también. Eso significa mucho. A lo mejor hay tantos factores también de por medio, ¿verdad?
3: Sí, principalmente tratamos de estructurar con gente con gente que firme, gente seria, gente militante, y más o menos estamos acuñando un eslogan: lealtad y amistad, ¿verdad? Porque realmente yo puedo decir que mis amigos fueron el soporte de nuestra campaña, y entre ellos acá están el diputado, por ejemplo, ¿verdad? Le hiciste la pregunta a Osvaldo, ¿por qué
1: te acercaste?
3: Se acercó a él, ¿verdad?
1: Sí.
3: Y lo mío, justamente, ya que hice uso de esa frase, en su momento, en la interna de aquel embate, a mí me tocó ser candidato a presidente seccional. Y la instrucción de nuestro líder, el senador Ovelar, fue que yo no me incline hacia nadie.
1: Sí, recuerdo.
3: Y después terminó la interna en la general de Jajayim Boyasi, la líder. Jajayim Boyasi, líder, se una seuta y asunto de Mbutepe y Jajayim, una seuta y se ve. Yo quiero jugarme hacia alguien, Jajayim. A doña Burú, analizar la senadora. ¿Y cuál fue la virtud de Carlos? Justamente que él mantenía una línea de lealtad intacta. Inclusive algunas veces le iba mal de tan... Por mantener la lealtad, él terminaba perdiendo algunas oportunidades, inclusive, ¿verdad? Y yo veía todo, Orego. Ya ahora iba ahí a ver la política o a los viandis.
1: Tener buen olfato, tener tino político. Ahora sí, si adelantase 22 días antes, otra vez es la historia. Porque vos terminaste perdiendo por 4 votos. ¿Cuándo votó el seccional 1? 3.
3: 100 votos.
1: Y vos reconocés hoy que fue. Si hubiera adelantado ese tino político tuyo, si hubiera adelantado o no. Si adelantaba 22 días antes, porque él entró con todo en la seccional 3.
3: Así es.
1: Daniel Moana y Guaidi.
3: No.
1: Sí, con Marco Benítez también.
3: Entonces, esos fueron los factores, ¿verdad? Para mí esa es una condición indispensable de la política. Y reitero, ¿verdad? Reitero, porque a mí me gusta mucho la persona que es leal. Y yo le veo a él una persona leal. Al equipo, al liderazgo del senador. Y trabajamos de manera muy armónica. Omashala, Carlos. Y yo creo que este partido, como decía Waldo, Orengo, Roñan, Ducela, Ore, amigo, Cuela, la Ore, Cuela, Ore, Pípela, Cico, Ano, Orela, Oicotea, Luis.
1: Sí.
3: Y le encontramos acá al diputado. Está, Okengo, a lo mejor, como está, lo mitad y nada, ya. Superlado, topa. Rotopala, por supuesto, el senador estuvo firme a nuestro lado. El candidato Marcos, a Carlos Laoña. Jao Peis, amigo.
2: Muchas gracias.
3: A Nieto y ya. Otra cosa, ¿no? ¿Verdad? Entonces, si amigo.
1: Pero
3: cada uno ya ella, por la apenas.
1: Usted, pues, allá al final, pues, infraterno eso.
3: Sí.
1: Jao Peis, venga en cuenta. Cuatro candidatos que va a apoyar a Gotivo. Va a calcular, será, porque la verdad que vos calculás los números. Está bien, cada uno tiene su caudal electoral. Pero ¿te llamó eso la atención o no? ¿O no?
3: Se volvió ilegalmente la competencia en la que dije hoy. Ayer poquito, andé, ya me tiré luego solo, ¿verdad? Pero en este caso le encontré a este amigo. Y eso hay que destacar, ¿verdad? Hay que destacar yo a Joao, porque en de Topayín con lo mitad la ancha, ahí ya. Y le encontramos a él y entonces no. Ese amigo, yo le venía diciéndolo acá a Osvaldo y a otros amigos. Yo creo que este es mucho más partido de los diputados que quieren jugar en el futuro las cosas que cualquier otra cosa. Ja, oye, topa acá, amigo, y en la política o cada quien viene haciendo su camino, ¿verdad? Por eso a lo mejor usted se ha ido lo calcular con Osvaldo.

0: Porque nosotros al menos por mi parte o algo ejemplo por su condición de convencional ya pudo jugar en el primer round con Carlos, ¿verdad? Siendo Icatuy, siendo Egoetea, reunión viajada, porque yo dependía de todo, ¿verdad?
1: Claro, como candidato a presidente.
0: Entonces, pero en las generales ya tuve que tomar una decisión y le dije al senador, el condimento especial que tiene Carlos Godoy es la lealtad. El líder también puede sostener con la gente a quien acompaña, que son subalternos. Ahora estamos coincidiendo en un equipo, ¿verdad? Pero con Ovaldo Rocho Cuadro, yo trago medida, tengo ahí a culo y nosotros tenemos un estilo de trabajo con Osvaldo que es el de no abandonar a nuestras bases, de estar siempre presente, de acompañarle a los amigos, de ojo ya de un botado, ore la ore, o que lo mitado, ore topa, y a través de los líderes del diputado Carlos, del senador Beto Velar, del intendente Marcos, nosotros podemos ir resolviendo cosas para nuestros amigos también, ¿verdad? Porque en la política eso es. Uno va tratando de ocupar espacio, tratando de construir para después ir dando respuesta también a esa gente que nos da soporte a nosotros para poder llegar a nuestro objetivo, ¿verdad?
1: Realmente. Y aparece Julio Balbuena y debutó con el pie derecho, ¿verdad? Ahí entró para competencia. Casi 2.000 votos. Julio, sinceramente, estuviste cerquita de la jugada. Porque yo por ejemplo, estaba haciendo el cálculo. ¿Vos la primera que te candidataste para concejal?
2: Primera vez.
1: Anteriormente era tu hermano.
2: Sí.
1: ¿Y cuántos votos alzó en la interna?
2: Ángel alzó 900.
1: A 900 y algo alzó.
2: 900. Alzó.
1: ¿Clasificó entonces?
2: Clasificó.
1: Vos ya está ahí pegando cerca de los 2.000.
2: Gracias a Dios.
1: Y la verdad que vos sos la nueva figura dentro de esa estructura política.
2: Y mira, Luis, primeramente agradecerle al diputado Carlos Godoy cuando yo me acerqué, ¿verdad? Me dio algunos jugadores clave en el equipo. Yo creo que eso fue fundamental, lo que es nuestro número también. Y hay que estar agradecido en la política. Y gracias al diputado, las veces que yo necesitaba, es la única persona que me ayudó fue Carlos. Esa es la realidad de las cosas. Y trabajamos acá, no hay secreto. Más que trabajar, siempre me decía, de hipólico a secreto, Julio, a ver, va, ponte grande. Y yo creo que, y si no salimos tan mal, porque estaba esto, mira un poco lo que está a la
1: Sí,
2: derecha, a la izquierda, mira, estos son
1: sí.
2: gente avezada que ya está hace rato en política, ¿verdad? Y dentro de nuestro equipo político mismo hay personas que tienen una estructura grande. Y la que está a la derecha de enfrente también tenía la gobernación, gente que tiene económicamente, electoralmente, ¿verdad? Y ahí estamos, ahí estábamos, ahí entramos. Creo que
1: Pues entraste para
2: era
1: competir.
2: entramos,
1: Y entraste
2: entramos.
1: para competir en primera división. No, no fue segunda división ni tercera división.
2: Y no,
1: Y yo.
2: no salió mal,
1: Sí,
2: Luis.
1: sí.
2: El primer tiempo que competimos, ¿verdad? No salió mal. Yo creo que los jugadores rindieron al 100%. Mi equipo político rindió. Y sabemos perfectamente, creo que nosotros manejamos la encuesta 8 días antes, yo no estaba entre los 5 mejores.
1: No sé si quieren juego, pero yo siempre
2: Y
1: te discutí eso, ¿verdad? Pero no sé,
2: pero
1: no sé.
2: llegamos ahí entre los 4 más votados, ¿verdad? Eso me le agradezco
1: Vos
2: al
1: tenías
2: equipo
1: esa
2: que
1: encuesta,
2: tenemos.
1: obvio, en verdad me decía. Pero yo te decía totalmente lo contrario, tenés por lo
2: Total.
1: menos ser sincero.
2: Sí.
1: Te decía totalmente lo contrario.
2: A
1: Pero
2: mí me
1: no sé, es como
2: mostraba.
1: si fuera el caso de las seccionales. Era que tu adversario me dijo que tenía 32% de ventaja, ¿te acordás? Ni
2: Así
1: nunca. Porque es estructura con estructura, pues es el tema. Y vos tenés una estructura, Julio. Y conste que está sumándose más. Pues puedo decir lo que tengo de información. ¿Quién se suma a tu proyecto político?
2: sí, estamos
1: Luis
2: tratando.
1: Quilimonte se suma al proyecto político de la seccional 3, de tu seccional de EPI. ¿Vos sabías? Luis Quilimontes.
0: Sí, gran amigo.
1: ¿Es cierto o no es cierto?
2: Es cierto.
1: Y creo que mañana define otro también, otro referente de político.
2: Estamos hablando con los amigos, Luis, y tratar de... Acá necesitamos gente que tiene que adherirse, así como Osvaldo, como
1: Peña. Carmen Echeverría, ¿he visto también?
2: Carmen ya está en el equipo. Carmen ya está en
1: o sea
2: el
1: que
2: equipo.
1: Estamos hablando de dos figuras.
2: Dos figuras. Y
1: esto va a ir sumándose más.
2: Yo creo que sí. Vamos a hablar con los amigos. Y primeramente agradecerle a mi equipo político, ¿verdad?, que sacamos estos 1.900 votos. Sabemos que solo Julio Valbuena, sin el apoyo del diputado, nosotros no vamos a tener esos números. Y tenemos que ser realistas. El equipo del diputado Godoy también, él, así como le da a Osvaldo, como le da a Pei, me ayudó mucho a mí. Yo creo que se capitalizó los votos. Y estamos contentos. Estamos contentos. Y como dicen los amigos de acá, Aros Guapala, el primer tiempo con Aros Anota, el segundo tiempo, el 4 de octubre. Y vamos a seguir trabajando acá, ¿no? Hay
1: pero a mí me parece importante el sinceramiento de ustedes, porque otro en el lugar de ustedes, pues andamos como juntas maquillas. Yo creo que acá hay compromiso, hay sinceramiento, ¿verdad? Me supongo que estarás muy contento, vos, Carlos, porque en política vos sabés que a veces te dicen la política es cambiante, no, porque ya es otro escenario. Yo entiendo que puede haber cualquier decisión futura, pero me parece que el compromiso de la manera que ellos se expresan, la manera que ustedes se expresan, pues demuestra que hay un compromiso y hay un agradecimiento para el diputado Godoy. Me parece importante que nosotros hayamos sido y que seamos un canal para que la gente pueda escuchar, ¿verdad? Pero puede ser de que mucha gente sabía luego y hoy se está corroborando de que fehacientemente ustedes le agradecen la figura de Carlos Godoy, ¿verdad?
2: Y hay que ser grato con el amigo Luis y decir también, de mi parte yo no tengo una estructura, ¿verdad?, de funcionario público, que aparte de lo que es el diputado, lo que me dio, yo le agradezco a él. Después yo no recibí ningún apoyo de nadie, puedo decir públicamente eso. Netamente, el diputado, las veces que golpeamos las puertas, así como dice Pei, se pone los triveros, yo topa, pues allá, Peteño Josu, pero Pea, o maneja cuál, y si juega cintura cuál, el diputado Carlos Godoy, porque juega Pona, juega cuál, y partido. Entonces, nosotros también, yo creo que con Pei ni con Osvaldo, nunca nosotros. Agresiones, así que hablamos mal, todo lo contrario, las veces que nos ocupo estar en algún lugar, siempre hablamos, ¿verdad? Y eso es gracias al diputado Godoy, que él armoniza también el equipo, y eso hay que valorar, el liderazgo de poder tener la muñeca suficiente para poder conllevar, y no es un equipo cualquiera, el equipo de Pei, el equipo de Osvaldo y nuestro equipo son gente que tiene una estructura detrás nuestra. También hay muchísimas personas importantes y el diputado Godoy o a mí Chaponavea o a mí Chacoa. Y
1: pues yo creo que acá no solamente es económico el tema, Julio, Osvaldo Pei, acá la cuestión es dirigencial
2: totalmente,
1: porque mucha gente a lo mejor relacionaría ambos, un millón de lo gastado con el diputado Godoy la ecointerna, pa. Yo entiendo de que también entra a tallar el factor económico, pero yo veo acá que no es solamente el factor económico, factor humano, factor de dirigente.
3: Aparte, Luis, sí. No es determinante, el dinero no es importante, no. Pero no es determinante. Depende mucho de la figura. No, le dimos la figura de Osvaldo está muy bien posicionado, tanto la figura de Pei. Ellos, en todas las encuestas que nosotros medimos, ellos marcaban, pero arriba, ¿entendés? Lo que Julio te dijo es cierto, nosotros manejamos los números de Julio y acá nuestro amigo Osvaldo tanto mueve manejar el número de Julio. Ahora, por eso yo digo y valoro mucho el trabajo que hicieron Julio y felicitarle a la dirigencia que la acompañó, a los coordinadores de la 2, que está Eli, en la 1 que se quedó Dani a construir 45 días de trabajo, no es fácil, imagínate, en las 3 que también estuvo Ángel ahí trabajando, no es fácil. De prácticamente del 8 pasar al 4, no es fácil.
1: No, del 12.
3: Bueno, pues te digo nomás, dentro del equipo te digo yo,
2: era un 12 el tipo. Apenas Dani dice, tío, Julio. Ya hay 37 japes y nos dice con ella y proteína. Y eso fue así, nosotros empezamos de cero, esa es la realidad de las cosas. Fue así, pero construimos, ¿verdad?, en un tiempo. A esta altura también podemos decir que tenemos un equipo.
1: Yo creo que tiene mucho que ver en la percepción, ¿verdad? Pero yo no es porque yo quiera magnificarme ni nada por el estilo. ¿Te acuerdas contigo también, Carlos? Sí. La gente decía, obvio, voy a perder ahí en el tiempo. Me imagino que se van a invitarte, dice, ¿verdad? Carlito estaba acá en el programa. el candidato a diputado. Y hoy
3: está la mitad de democracia, es cierto.
1: Y yo la verdad te digo, Julio, y vos sos consciente de eso. Yo te decía exactamente lo contrario. Yo manejaba otro número de estar. Para nosotros era 6-4-2. Entiendo de que el proyecto en sí hay que animarle a la tropa, a los demás candidatos, porque son 8 los que trabajan. Para nosotros era 6-4-2. Y los primeros 4 estaba. El caso de Hugo Velar y su competidor era Osvaldo Mora, su competidor. Y el tercero que usted ya peleaba, era acá fue el último juego, ustedes tuvieron entre 6. Chupa no vino porque dijo Chupa que estaba detrás de su colectivo. ¿Cuál es eso? ¿Su vehículo? ¿Cuál es eso? Era 6-4-2, ¿verdad? Y la pelea era, para nosotros era la pelea entre Chupa y Wilson. Y así salió. Los primeros 4 nosotros no teníamos ninguna duda. Los primeros 4. La pelea estaba Hugo, Osvaldito, y el tercero con el cuarto era P con Julio. Y ustedes me decían que vos estabas en el 16. O sea que no es porque yo demasiado quería que vos seas o no, ¿verdad? Yo trato de ser sincero con los números. Carlito pasó lo mismo. Carlito, creo que había 6 candidatos a diputados y él estaba en el número 80, pero ese es 1-1, ¿verdad? No, solamente 6, ¿verdad? O sea que hay que tratar un poco. Recuerdo, nosotros hablábamos con Elvio, candidato a la presidencia, y Osvaldito me dijo algo que yo llevo en cuenta, eso. Va a ser diferente, Luis. ¿Por qué? ¿Por qué vio la cantidad de su hermano? Por ejemplo, dijiste vos. Bueno, ahí no vamos a dejar, ¿verdad? Porque si no, y son datos interesantes. Y decía 26% de la diferencia entre Arturo y Elvio. Y nosotros no veíamos eso. ¿Por qué? Porque era estructura con estructura. Y yo veía, la única duda que yo tenía de tu equipo, porque el equipo de Pei no tenía duda. El equipo de Osvaldo, mucha gente le subestimó porque le subestimaron a su gente. Porque pensaba uno que iba a venir a comprarle a su gente. Y no pasó eso. Creo que no pasó eso, ¿verdad? Porque mucha gente, porque son gente vulnerable, y algunos ya de última hora grupo y te Osvaldo y le dijeron a platazo limpio. Le subestimaron. Le jugaron ahí como si fuera que son curea, ¿verdad? Y casi 3.000 votos el tipo alzó. Y decía, por ejemplo, yo veía la estructura tuya y solamente la duda que me generaba era que te traicionase tu gente. Solamente con ese factor era de que vos ibas a tener inconveniente para clasificar entre los primeros 4. Y yo no sé si vos estás contento, ya dijiste que sí, ¿verdad? No sé si te satisface tu trabajo, la cantidad de votos, o hubieron algunos que a lo mejor jugaron 2-3 cartas y compañía, ¿verdad? Pero por lo menos hoy podemos decir, porque no es porque nosotros vemos ya el resultado, veíamos la estructura tuya, la gente que te acompaña. Yo tengo una anécdota con Carlos no sabía que el jefe de campaña tuyo iba a ser Dani. Acá estaba un viernes el diputado y dije, el jefe de campaña de Julio va a ser Dani. No, jamás, me dice él. Y finalmente, ¿fue Dani o no fue Dani?
4: Dani fue. Detalle criticado por ahí, ¿no? Entonces, se trozó mi pedí, pero acá Luis, uno tiene que
1: ser. Y después la sumatoria de Elide. Elide fue la más votada en la sesión 2. Así en su momento. Y hubieron otras figuras importantes que te acompañaron. Sí. Yo trato también, ahora sí que me muestra, cuando el líder, su gente va a llevar a un PC y después el siguiente PC J. Andrea Paitela en la gente. Él que actúa, puede ser de que haya variación. Él que actúa allá, así como una vez pasó en la sesión 2. Pero ellos hicieron, el líder se hicieron cuando eso, había un PC ahí. Y de ahí del PC del adversario iba a su PC. Iba ahí el Bitibú a su PC, ¿verdad?
4: Hoy comí mi oído, mi
1: amigo. Sí, cuando ganó Jodito. Allá, líder. Usted tiene que decir eso, ¿verdad? O sea que solamente con ese tipo de situación a lo mejor iba a haber la imposibilidad, una forma de decir, para que clasifique, Julio.
4: No, el resultado de la 2 para mí, yo estoy contento. Sabemos perfectamente que nosotros teníamos que dividirnos ahí por 4.500 a 5.000 votos, ¿verdad? Nosotros sacamos 400 y alguito de votos, ¿verdad? Y fue una campaña espectacular, a sabiendas que, ¿verdad?, que ahí amigos ahí que trabajando, y nosotros sacamos un porcentaje muy positivo para nosotros para la sesional 2.
1: ¿Esteche con quién estuvo? ¿Quién es su candidato? ¿Esteche? ¿Quién es su candidato de Esteche?
3: Lizzie.
1: Lizzie
3: o ya tiras palo, entonces vos te vas a quedar de coordinadora, ¿sí? Porque...
1: Pero finalmente aquí la acompañó, o a Bolito, o a Hugo.
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3: Lo invitaba para tu sendero, madre la
1: botada. Cada día se torna más difícil el sesionado 2, ¿eh? Sí, hoy, decime una cosa, Carlos, ¿verdad? A pesar de que va pasando volando los minutos, creo que era hoy. En homenaje a mi amigo Pei, porque Pei me dijo, ajá, ahora sí es San Juan, ¿sabes?
4: No,
1: esa es
4: la
1: palabra. No, vamos a
0: seguir grabando una vez. No,
1: Carlito, ¿quién es tu ficha en la sesional 2 para la presidencia?
3: ¿De?
1: La sesional 2, ¿quién es tu ficha?
3: Hoy, sesional 2 para presidenta, ¿de?
1: Presidente seccional o presidenta.
3: Si a mí me da a elegir, le voy a elegir a Eli. Si a mí me da.
1: ¿Presidente lo dijiste?
3: Si a mí me da a elegir, ¿verdad?
1: ¿Es tu ficha ahora?
3: No, ya depende de ella. Sí, es que la...

0: le gusta. Que
1: te impresionó.
0: No, ella es muy guapa, por algo fue la convencional más votada en su sesión. La pedí activa, guaco.
1: No, igual, legalmente, porque
0: está por encima de sesional, loco, es difícil.
1: Está por encima de
0: yo se mando, ahora tenemos que estar los tres, Diobaldo, Pei, Julio, y no volvemos para estar. Sesional, Loda, y la pereja, Chipo, Gina, Pepe, más que, ese es el feo de Hugo, ¿entendés? El senador, entonces es difícil, ¿no? Así nomás que entrar ahí a...
1: ¿Cómo te gustaría volver a ser candidato, Pei?
2: Y hay que analizarse la coyuntura, hay que mirar un poco en el Sena, la anda ya apresura sí, la mía mi cosa, Luis, legalmente te digo, yo estoy concentrado ahora en lo que es este
1: claro.
2: Esta batalla y vamos a mirar ahora después cómo se presenta eso, ¿verdad?
1: Pero si se da la posibilidad, sí.
2: Y hay que ver cómo se presenta.
1: Además podemos decir, se justificó de pleno contigo, por lo menos de mi punto de vista periodísticamente, la sesional 3 en estas internas.
2: Sí, totalmente.
1: Vos fuiste el segundo más votado ahí en la sesional 3. Detrás de Hugo, ya tuviste 1200 Hugo, 800 y algo vos, 700. ¿Cuántos votos votaste? 800
0: y pico. 835.
3: ¿Y
1: vos? 900 y algo, ¿o cuánto votaste?
2: Sumando con Blas Aray, 1006.
1: Ahí está. ¿Y saliste segundo?
2: En la 2 también creo que salí segundo.
1: La 2 también saliste segundo.
0: Segundo.
1: En las tres, ¿quiénes fueron tus referentes que trabajaron contigo? Por vos.
2: Pepe, ahí. Amigos de siempre. Por ejemplo, un expresidente de la seccional, mi suegro, Walter. El doctor Walter Ovelar, papá, Cesarito Núñez, un gran refuerzo. Tenemos gente que son miembros de seccionales, tradicionales. Lucho Cristaldo, Elizabeth Barbosa, le tenemos a Edison Fernández, a Marcos Vera, que fue el más votado de la 3
1: en su momento.
2: Está amigo Peixaguá, no quiero seguir con el tema de los nombres.
1: ¿Quiénes fueron tus referentes?
2: Y en la 2 estuvieron ahí, así también, si vamos a hablar de, por ejemplo, Tantito, Andrea Rivas, Vivi, Osorio, equipazo, y papá se fue a trabajar ahí con ellos también.
1: En la 2.
2: Papá tiene un antecedente también ahí en la 2, ¿verdad? Porque él fue un jugador de los de junio, tiene muchas amistades, muchos amigos, tiene muchas glorias en el club de junio. Fue capitán de ese equipo mucho tiempo. Entonces,
0: vaya andan de Uruguay,
2: pero. Hace.
3: Ahora es Cerro Porteño.
2: Ya casi yo ya ando completo y te digo, pero ya tanteaste ahí.
0: Y coloro ahí.
1: ¿Usted sabía que Julio se fue a practicar en el fútbol capitalino? ¿Sabía usted?
2: Sí.
1: ¿Vos fuiste al Libertad o qué club fuiste?
3: Luqueño y Cerro Cora.
1: Ah, Luqueño y Cerro Cora.
3: Pero está hablando muchas veces con fútbol. Vos sabés la trayectoria de Pei también. Cerro Porteño jugó con Marco.
1: De Azucena.
3: De Azucena.
2: Lo he gustado, bebé. Ah, Suarito.
0: Marco Benito.
3: Pero de igual la farmacia. ¿Cómo se llama farmacia?
2: No, Iyapú. No recuela, ore.
1: Farmacia
3: María José. Farmacia María José,
1: recuancio. Sí, claro que sí.
3: Imagínate, pero, Marco y Pei.
1: Pero yo no creí, Julio. A mí me dijeron que vos tenías mayor condiciones futbolísticas que Angelito.
3: Así decía.
1: Sí, porque yo también llegó a jugar bien el.
3: Sí.
1: Mira, tiene una marca. El primer jugador que convirtió el gol en el dedo de tenso unido fue él.
3: La final.
1: Angelito, ¿cuál buena?
3: Ya estaba el sistema COME, que es donde vos le registras a los jugadores ahí, porque está la historia de los jugadores de dónde fichó COME. Entonces, Pepe tenía Pellaruta Luis ya mañana mía ese. O sea, ahí la gente va a decir, claro. Mira, Fulano jugó acá.
0: La presidenta de campeón de
1: ¿A quién ya le sumaste en tu proyecto ahora después de los internos, bolito?
0: A seguir capaz de buscar, ya me coincide donde ponías ya un botín la telón.
1: ¿Es una realidad o no? ¿Es una etapa ahora?
0: La verdad que todavía no le sumé a nadie.
1: ¿Necesitaba o no necesitaba?
0: No, hay que tener que mandar el código. La destreza abrecó a alguno allá.
1: No, ojalá. Sí, porque hay que ser sincero. Si vamos a mantener el mismo caudal electoral, adentro.
0: No, y vamos a recorrer.
4: vamos a recorrer y llegar a la gente, hacer llegar nuestra propuesta de Marco, de Osvaldo, y la gente va a tener la última palabra.
1: Incluso acá digo, los tres, si van a mantener la misma cantidad de caudal electoral, creo que van a estar adentro, sin problema.
4: Por el sistema 2, ¿verdad? Yo le agradezco mucho a mi compañero de la seccional 1, 2 y 3. Si es que, por ejemplo, le tengo a mi colega convencional Leticia Rugidía, le tengo a profesor Vidal Recalde, que es el presidente, vicepresidente primero de la seccional 1, al miembro Gilberto Roja, miembro de la seccional David Viana, a quienes yo le nombro, ¿verdad? A quienes agradezco, y a todos los que me estuvieron acompañando, ¿verdad? A mis hermanos, amigos, caudillos de los diferentes barrios y compañía, ¿verdad?
1: Yo creo que para las próximas elecciones ustedes van a encontrar mayor cantidad de mujeres que van a competir ya con ustedes. Yo estoy seguro. Hace rato Fabito dijo eso. Yo creo que esta esposa de Rolly, Melgarejo, ella es Leticia, ¿verdad?
4: Así mismo.
1: Ella es una buena. En la 2 es Ledesma. O sea que ellos no necesitan de bendición de nadie para competir. No, porque sea mujer no van a estar ocupando el cubo. En la seccional 3, a lo mejor voy a ir encontrando también alguna figura. El posicionamiento de la figura femenina dentro de la política obestense. ¿Por qué? Porque esta vez, pues, de nuevo no clasificaron ninguna mujer dentro de lo que corresponde al Partido Colorado. El Partido Colorado, ni una mujer no tiene en su lista. No, es porque a lo mejor no quiera, sino está el tema electoral y con relación al tema del voto preferencial también. Pero yo creo que no se candidataron. Un lindo problemita te iba a creer si Leticia se candidataba para la concejalía municipal. ¿O no?
4: Así es.
1: Y el líder también la misma cosa, Julio, claro, sí. Y compañía.
5: Totalmente.
3: Sí. Totalmente.
1: Y yo creo que para las próximas elecciones, supongo que tiene que ya aparecer las figuras femeninas que puedan competir.
0: Que el líder llevó Yepeco y ya se le nombró y ya se candidata a concejala.
1: Claro que sí. Y nosotros lo dijimos acá, ¿verdad? Y después, no sé qué pasó después. No sé qué pasó después. O sea que la gente que por ahí estarán analizando, Carlos, que ustedes no tienen figura femenina, yo creo que tiene que analizar mejor. Porque no, puede ser varias, que esa sea la interpretación.
0: Hay varias figuras dentro del equipo de Jóvenes al Poder, dentro de nuestro equipo, te digo, en forma general. Varias figuras tenemos nosotros, figura de primera. Si vos te fijas, mismo la lista de nuestro candidato a concejales, todito de primera. ¿Sí? Imagínate si va, tenemos dos equipos de primera, tenemos nosotros dentro del equipo de Jóvenes al Poder, dentro del movimiento. Uh-huh. Ese es indiscutible. Eso. Y eso es lo que a nosotros nos llevó a la victoria contundente en estas elecciones municipales sobre Marco.
1: Bueno, vamos a irnos a comer asadito. Todo un poco
3: lo que más
1: acá. Así que en homenaje a su pedido, porque antes de iniciar el programa dijo, quiero retirarme un poco para ir a compartir con mi gente. Y tenemos que entender eso, ¿verdad? Claro. Opeca, tú ya ni invitas ya.
0: Sí, Gatuña,
1: ya Olito, ¿qué quieres decir a esta noche? Agradecerte, será. Te vamos a invitar para que podamos debatir un poco más, ya me sea la mañana, para hablar un poco de tus principales proyectos y también de lo que estarás planteando para el próximo 4 de octubre.
4: Agradecerte a vos, Luis, por la invitación acá al diputado. Un gusto haber compartido con él esta mesa de diálogo, a mi colega Pei y al compañero Julio. Es un gusto haber estado en esta mesa, ¿verdad? Y dirigirme a la gente, quienes siempre me reciben en su casa, me escriben de que esta persona que está en este lugar hoy mismo explicando las diferentes cuestiones de gestiones que voy llevando a cabo, que va a seguir y que va a seguir para todos ustedes, y que esta persona desde el 8 de junio ya estaba otra vez en la calle programando reuniones, escuchándole a la gente, y que así va a ser. No simplemente que antes de las elecciones o después de las elecciones vamos a estar hablándole a ustedes, sino que vamos a estar siempre al servicio de todos ustedes. Así que muchas gracias a todos. Si es que viene la segunda vuelta con todo para el 4 de octubre. Muchas gracias.
1: Muchas gracias, Valdito. Prepara, Evo, ¿qué dice la gente en redes sociales? En nuestra página. He visto muchísimos mensajes. Si es que vamos a leer todo, es imposible. Pero vamos a hacer una pincelada, como se dice. Mostrar un poquitito. Antes del mensaje final de Julio, de Pei también, y del propio diputado, si es que por ahí sí se puede mostrar un poquitito. Así como hicimos hace rato con el bloque anterior, con Fabito y compañía, a ver qué dice la gente. En el bloque anterior hemos visto que bajó considerablemente los decibeles de mensaje. En plena campaña había, pero cantidad de mensajes y de apreciaciones, ¿verdad? Dani Ávalo, ¿eh? ¿Ese es nuestro Dani Ávalo o no?
0: Sí, Dani Ávalo.
1: No, yo creí que era perfil falso, ¿verdad?
3: No, este es Moreira.
1: Gustavo Mora, Osvaldito. Ñeca de Villalba. Osvaldito.
4: Con gusto, Ñeca. Saludos.
1: Elio Martínez. Pey Vargas. Fernando Centurión. Pey. Vargas, Carolina Denis, Fuerza Julio, dice Fátima Zamudio, Payo Morales, Marisa Sanabria, excelente Pei, Anthony López, Pei Vargas, Jesse Ramírez, saludo concejal Pei Vargas, a la peseña, a todos peñas, a veces, ya. Luis Barreto, éxito y bendiciones, mejor diputado, Carlos Godoy, Carolina Denis, Carlos Godoy, el mejor líder, Monse Fernández, éxito diputado, Osvaldo Mora, Pey Vargas, Eduardo Espínola, Isabelino Escurra, Osvaldito Mora, a ver, Juan Carlos Cabrera, MB 2026, Samantha Castro, Carlos Godoy, Osvaldito Mora, Gloria Benítez, Carlos Godoy, Sandra Cáceres, señor diputado, Carlos Godoy, a ver, ¿qué más? Edelina Leite, diputado Carlos Godoy. Norma Figueredo, saludo al concejal Julio Balbuena y el diputado Carlos Godoy. Derlis Mendoza, saludo al diputado Carlos Godoy. Gloria Benítez, el único diputado del departamento que está siempre activo. Jesús Vargas Carnivella, tu hermano, ¿eh?
5: Sí.
1: Gloria Benítez, ahí está Milagros Velázquez. Osvaldo Mora, Monse Santos, excelente diputado. Ceci Jiménez, Osvaldo Mora, Eleno López, Eleno López, Julio Balbuena, Erika Soelí Duarte Ortiz, saludo al mejor diputado, concejal Pey Vargas, Karina Ovelar, saludo al diputado Carlos Godoy, el futuro concejal Julio Balbuena, Carlos Concepción Portillo Chaparro, mira un poco nuestro jugador, nosotros le decíamos Bruno en el 12, ¿sí? Elena Cantero, Osvaldito Mora, Ariane Ábalos, Julio Balbuena, va, está cambiando, siempre lo tuvo contigo.
3: No, siempre, siempre.
1: Nicanor Torres, saludo al mejor concejal Osvaldo Mora, Carlos Godoy, Edgar Rubén Musi Enciso. Decime la verdad, baby. ¿Él cambia Boca Garrote o cómo es el tema? ¿Se va al Mercado 2? ¿Cómo se entiende eso? Él fue el que más le ensalzó a Denis. Y va al Mercado 2, sí. A ver, lo mejor está por venir, Carlos Godoy. Manda candidato a concejal Edgar Musi. Un amigo, sí. Gloria Benítez, Néstor Mora Jiménez, intendente Jolito Mora, Jorge Damián Vega, Carlos Godoy, Romina Garay, Osvaldito Mora, Gabriela Gómez, futuro concejal Julio Balbuena, Denis Figueredo. Yo quiero que mi esposa sea la candidata, dice. No. Cintia Raquel Mora. Saludos al diputado. Osvaldito Mora. A ver, Santiago Jorge. Éxito diputado nacional Carlos Godoy. Romelia Garay. Saludos al diputado Carlos Godoy, señor Osvaldito Mora. Yanina Denis. Éxito, señor Julio Balbuena. Pedri Benítez. ¿Por qué vio X ahí? Ese ríe del divo.
3: Sí.
1: Sí, saludo al diputado de la gente y al futuro concejal Julio Balbuena, Pedro Báez. Trabajó mucho Pedro Báez por tu candidatura, Jolito.
0: Sí. Mi referente, sí. En la seccional 3.
1: Marcos Vera. Saludo, dice Marcos Vera, es tu referente, Pei,
2: Sí, ahí con Rolo, con Roberto, con.
1: Qué cantidad de mensajes.
2: Con tío Dionel.
1: César Martínez, Julio Balbuena, Ángel Balbuena, Angelito, Julio Balbuena, Shani Ferreira, Julio Balbuena. Santiago Jorge, Marisa, ¿qué? Es imposible leer todos los mensajes, pero ya pongo lo posible. Agustín Vargas, Marisa Sanabria, Rosa Cardoso, Julio Balbuena, José Mendoza. Saludo al mejor concejal Valito Mora. Bueno, por lo menos está ahí. Así es que gracias a la gente que están interactuando ahí en la página. Julio Balbuena, ¿algo más que quiere decir esta noche?
3: Agradecerle al diputado Carlos Godoy, a los dos amigos acá, a los concejales Osvaldito Mora, a Pey Vargas y, como dice un gran caudillo republicano, la unidad en el disenso, ¿verdad? Muchas veces nosotros podemos discernir, pero siempre estamos unidos, siempre hablamos. Agradecerle al compañero Marcos Benítez, al senador Beto Velar, que son líderes, ¿verdad?, de este movimiento. Y el 4 de octubre va a ser la victoria contundente de Marcos Benítez, y yo creo que dentro de este equipo político creo que van a entrar todos los concejales amigos. Ojalá Dios permita que el 4 sea la victoria contundente de Marcos Benítez. Y a todo mi equipo político, agradecerle, y mano a la obra otra vez. Nos queda 100 días para el 4 de octubre y esperemos que sea también así como fue el 7 de junio, ¿verdad? Y si se puede crecer un poco más. Ese es el objetivo final, Luis.
1: Muchas gracias, Julio.
3: Gracias.
1: Muy amable. Pey, gracias por compartir con nosotros esta noche su mensaje final, por favor.
2: Gracias, Luis. Y por mi parte, nada más que agradecer a todos los amigos que nos ayudaron a construir estos resultados. Esto tiene un gran esfuerzo detrás. Agradecerle al compañero y amigo Carlitos por ese respaldo que nos dio. Importantísimo fue para nosotros, Carlos. Agradecerle a todos los líderes por la posibilidad que nos dan, al senador Beto Velar, a Marcos Benítez, nuestro candidato, que realmente dentro de ese esquema de esta elección de las candidaturas lidera bastante bien, Luis.

0: contundente en donde el pueblo vetense va a decir sí a la gestión de Marco Benítez, va a demostrar la aprobación que tiene Marco Benítez y le va a volver a una oportunidad para que pueda seguir con todo ese gran trabajo que vino realizando. Ahora, por recuerda, veo a Lito Miandi, que lo respalda y miro joven su vea ya para que pueda realizar también su trabajo con tranquilidad. De hecho, participamos activamente para poder hacer ese rol de contralores serio que la gente nos confiere. Y yo creo que eso también ayudó para que Marco tenga una buena gestión, mi querido Valdo. Entonces, saludarle a todos y decirles que no le vamos a defraudar. Muchas gracias, Luis.
1: Gracias, Pei. Saludo a la gente que te están esperando en la fiesta de San Juan. Diputado, algo más que quiere decir esta noche, agradecerte tu presencia y evidentemente vamos a seguir conversando a ver cómo se desarrolla esta campaña proselitista y ya puede ver el escenario 2028. Mínimamente, ¿tu reelección o cómo es el tema?
2: Y esa es la idea, buscar la reelección. Si el Dios y el gran equipo que siempre nos acompaña nos permite, vamos a volver a intentar el recutú.
1: Perfecto. Sí, quiere decir algo más. Bueno, he visto que son 20 los candidatos a concejales que están ahí en la página, me dice acá en el mensaje. Son 20 los que te acompañan.
2: Y así más o menos, yo tengo listado ahí más o menos. 20. Hay unos chitos que metimos, dos concejales. Hay chitos que
1: 20
2: metimos.
1: 20, digamos, con el sello de Carlito Godoy.
2: Así mismo. Y a otros intendentes que le ayudamos. Dentro de las posibilidades, ya sabemos el costo que tiene una campaña, a lo mejor no es suficiente, pero por lo menos esa demostración de interés y de que el gran equipo pueda llegar, yo creo que demostré, ¿verdad? Y aprovechar este espacio, Luis, era felicitarle a todos los candidatos electos del movimiento Honor Colorado. Creo que 8 distritos importantes hemos conquistado. Felicitarle a los amigos Osvaldo Mora, Pei Vargas, Julio Valbuena, por el gran trabajo que vienen haciendo, ¿verdad? Y decirle a la ciudadanía que creo que acá en la mesa donde estamos están personas que realmente tienen el compromiso con la ciudadanía vetense, de gestión comprobada, los concejales hoy que buscan su reelección, y Julio Valbuena, que es una persona nueva, activa política y socialmente, que también quiere entrar a aportar su granito de arena para construir una ciudad más próspera y que podamos nosotros, a través de nuestra gestión, acompañarle a ellos para que podamos buscar mejorar la calidad de vida de todos los obetenses. Creo que lo humanamente posible estamos haciendo junto con el senador de la capital del país, porque no es fácil, Luis, en la capital, frente a varios líderes y a varios problemas que tenemos a nivel nacional, traer beneficios en el departamento. Y yo creo que gracias a ese gran liderazgo que tiene el senador Beto Velar, Coronel Oviedo tuvo muchas inversiones en infraestructura y mucho más en camino. Entonces eso hay que felicitar y valorar, ¿verdad? Yo sé que la ciudadanía de la misma manera lo está haciendo, ¿verdad? Podemos tener muchos defectos, pero les aseguro que este gran equipo que hoy está tratando de hacer lo humanamente posible bien las cosas, tiene más virtudes. Así es que pedirle a la ciudadanía vetense que nuevamente vuelva a reelegir a estos amigos, Ovaldo, Pei y el querido amigo Julio en la concejalía. Y este humilde servidor, más allá seguramente le va a buscar nuevamente convencer para que pueda jugar la diputación, ¿verdad? Y felicitarle también a Marco por la contundente victoria, felicitarle también al equipo disidente que estaba encabezado por el querido amigo Elvio, Marcelo, por esa grandeza de tener y ponerse a disposición del partido, ponerse a disposición del equipo de la lista 1, para que podamos nosotros llevarle nuevamente a Marco a la intendencia y continuar esta gran gestión que se está haciendo y podamos realmente ir creciendo y ir mejorando la calidad de vida de todos los obetenses.
1: ¿Ganamos mañana?
2: Obvio.
1: ¿Eh?
2: Obvio.
1: ¿Ganamos, Valdito?
3: Ya nada,
1: ¿cuándo? Voy a nada.
2: y 2-0.
1: 2-0.

0: Julio.
1: Vamos a ganar.
0: ¿Ya ganada?
1: Sí, vamos a ganar.
0: Mañana, en la mañana informativa, 500 mil guaraníes vas a regalar.
1: Ya está.
0: ¿Ya está?
1: Sí.
0: O sea, no, vaya tu Zaira. ¿Sabían ustedes? ¿Eh? 500 mil guaraníes en efectivo. La vez pasada lo íbamos a regalar. Pero preguntamos el resultado. Después, la 4-1 y Andrés la va a notar la de los mismos a ella. Mañana vamos a hacer eso en la mañana informativa. Gracias, diputado.
2: Gracias, gracias, Luis. Hoy
0: ¿cuándo la licenciada del IDE? ¿Cuándo?
2: ¿Eh? Yo tengo mis sentimientos, entonces yo a veces transmito, a veces es contraproducente, ¿no? Pero a veces pues el corazón tiene que decir uno lo que el corazón dice. El equipo en el día de mañana va a decidir. Yo creo que son figuras que hoy están, así como decir, la mujer tiene que tener.
0: No, del otro, del otro tema del líder, ¿cuándo va a ser?
2: De allá arriba, ¿no? Sí. De las horas. ¿Eh? Apenas ya tan ni ya apurado que se ahí venga ya van a.
0: Gracias, diputado.
2: Gracias a vos, Luis.
0: Diputado nacional, doctor Carlos Godoy, con su equipo acá. Muy magnificado, ¿eh? Los más votados prácticamente. Segundo, tercero y cuarto. Con Pey Vargas, Waldito Mora y Julio Valbuena. He visto que mensajeó Santa Cruz de Repatriación. He visto también gente de Nueva Toledo y así respectivamente. Somos esclavos del tiempo, como se dice. Gracias, Evo. Gracias a los compañeros. Hasta el próximo jueves.

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0: Muchas gracias. Bueno, estoy bastante contento de contar con la presencia de una gran cantante española, Amaya Montero.
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0: Lectura del Santo Evangelio según San Lucas. Jesús dijo a sus discípulos: había una vez un hombre rico que tenía un administrador, el cual fue acusado ante él de haberle malgastado sus bienes. Lo llamó y le dijo: es cierto lo que me han dicho de ti. Dame cuenta de tu trabajo, porque en adelante ya no serás administrador. Entonces el administrador se puso a pensar: ¿qué voy a hacer ahora que me quitan el trabajo? No tengo fuerzas para trabajar a la tierra y me da vergüenza pedir limosna. Ya sé lo que voy a hacer para tener a alguien que me reciba en su casa cuando me despidan. Entonces fue llamando uno por uno a los deudores de su amo. Al primero le preguntó: ¿cuánto le debes a mi amo? El hombre respondió: 100 barriles de aceite. El administrador le dijo: toma tu recibo, date prisa y haz otro por 50. Luego preguntó al siguiente: ¿y tú, cuánto debes? Este respondió: 100 sacos de trigo. El administrador le dijo: toma tu recibo y haz otro por 80. El amo tuvo que reconocer que su mal administrador había actuado con habilidad, pues los que pertenecen a este mundo son más hábiles en sus negocios que los que pertenecen a la luz.
1: El que habita al abrigo del Altísimo morará bajo la sombra del Omnipotente.
0: Frente a nuestras carencias y fracasos, Jesús nos asegura que siempre estamos a tiempo para sanar el mal hecho con el bien, que los que han causado lágrimas hagan felices a alguien, que los que han quitado injustamente donen a los necesitados. El Señor alabó al administrador astuto porque había obrado con astucia. Jesús no alaba el robo ni el soborno, sino la presencia de espíritu del administrador. Sabe calcular bien las cosas y sabe encontrar una salida cuando de repente se ve sin trabajo. La historia nos muestra la importancia de la astucia y la previsión. El administrador, aunque deshonesto, fue capaz de anticipar su futuro y actuar en consecuencia. Que Dios Padre, Hijo y Espíritu Santo les bendiga ahora y siempre por los siglos de los siglos. Amén.

Bueno, 7 de la mañana con 18 en toda la República del Paraguay. Saludos cordiales y afectuosos a la audiencia de nuestra mañana informativa. Hoy viernes 19 de junio del año 2026, 16 grados de temperatura en Coronel Oviedo, tiempo inestable, lluvia, descargas eléctricas. ¿Qué tal el tiempo, Evo? Ya que estamos transmitiendo también a través de las ondas de la 96.9. Y con este tipo de tiempo se arriesga bastante los equipos técnicos, ¿verdad? Sí, pero seguimos, ¿eh? Porque hay mucha descarga. Acá me indica que hay muchísimas descargas eléctricas. Vamos a ver si algún monje ya se despertó para reportarnos. Si es que hay muchos rayos, descargas eléctricas, truenos. De hecho, que marcaba hoy este tipo de tiempo casi severo, ¿verdad? Lluvia, en un momento dado se anunciaba tormentas eléctricas, ráfagas de viento fuertes, muy fuertes. La Dirección de Meteorología anuncia que este viernes se extenderían las lluvias acompañadas de ocasionales tormentas eléctricas a lo largo y ancho de todo el territorio paraguayo. La Dirección de Meteorología anunció que este viernes un sistema de tormentas se extenderá a varios puntos del país. El sistema de tormentas continúa afectando la zona de cobertura con probabilidad de ocasionar fenómenos de tiempo severo de manera puntual durante las primeras horas de la mañana. El pronóstico indica que la jornada de este viernes se presenta con un amanecer fresco sobre todo el territorio nacional, con temperaturas que varían entre 15 a 20 grados, y se espera que durante la tarde los valores de temperaturas máximas varíen entre 15 a 21 grados. En cuanto a los vientos, serán predominantes y moderados del sector sur. Seguidamente habla el informe meteorológico, el elevado contenido de humedad e inestabilidad persistiría la probabilidad de lluvias que podrían estar acompañadas de ocasionales tormentas eléctricas de variada intensidad. El sistema de tormentas afectaría especialmente sobre el centro sur y este de la región oriental y occidental durante el periodo de la mañana de este viernes, posteriormente se afectando a las localidades del norte y este de ambas regiones del territorio nacional. La probabilidad de lluvias iría disminuyendo en horas de la noche, especialmente sobre el centro sur de la región oriental. El sistema de tormentas presentaría un rápido desplazamiento, alcanzando capital del país y a los departamentos del centro de la región oriental. Se mantiene una alta probabilidad de fenómenos de tiempo significativo en forma puntual, entre ellos caída de granizos, ráfaga de vientos fuertes y actividad eléctrica. Para mañana sábado y domingo, la probabilidad de lluvias se mantendría baja en gran parte del territorio nacional. Los vientos irían rotando nuevamente del sector noreste. Los valores de las temperaturas mínimas variarían entre 5 y 12 grados, mientras que las máximas se mantendrían entre 15 y 22 grados, dice el informe meteorológico a nivel nacional. Vamos a ver un poco, Evo, lo que trae también meteorología para Coronel Oviedo. 7:22 en toda la República del Paraguay. Muchos reportes de los monjes, ¿eh? Hay mucha descarga eléctrica, me dice. Bueno. Pero me supongo que esto no va a durar mucho tiempo, Evo, porque nosotros estábamos aguardando también para arrancar un poco la transmisión a través de la frecuencia modulada y comenzó la descarga eléctrica tipo las 6 de la mañana aproximadamente, incluso 5:30, y que ya casi las 7 comenzamos con la FM y bueno, no suele durar mucho tiempo el fenómeno de descargas eléctricas, ¿verdad? A lo mejor va a ir ya atenuando, como se dice, para que podamos seguir normalmente con nuestra programación, ¿ver?
El pronóstico del tiempo para Coronel Oviedo indica fresco, cielo mayormente nublado, vientos variables, luego moderados del sur, lluvias con ocasionales tormentas eléctricas. Dice 18 nomás, Evo, la máxima. En este momento yo tengo 15, casi 16. Ahí voy a tener la placa 16 grados. Y vamos a tener poca suba, como se dice, ¿verdad? Va a subir poco la temperatura. Hasta 18 nomás. Sábado 20, frío a fresco, cielo nublado, parcialmente nublado, viento del sur, luego variables. Para mañana, señores, vamos a tener mínima, atención, de 9 a 10. 9 a 10 nomás. 9 a 10. Puede ser 9 o 10 grados. Máxima de 15 o 16 a 17, ¿verdad? Vamos a tener frío mañana sábado. Domingo menos incluso. 8 la mínima. 22 la máxima. 17 incluso puede ser el domingo. Va a comenzar varios días frío en Paraguay y en especial en esta zona. Mañana sábado 9, domingo 8 o 7 la temperatura mínima. Lunes, atención, lunes 7 también. Martes 5 la mínima. Miércoles 4. El miércoles casi seguro que va a helar, escarchar. Escarchas. Y la famosa helada. O velata. Sí. En este caso, si es que con 4 grados puede. Pero para eso tiene que haber.

0: Jueves, ¿viste el jueves? Locura, ¿viste? Jueves 3 nomás la mínima. Un sacoroso, o sea. Miércoles y jueves para los productores agrícolas. Tiene que cuidar más su cultivo. Martes, miércoles y jueves, y en especial miércoles y jueves, si es que el clima te da a entender de que habrá vientos en calma. Porque si hay viento, no hay helada. Así dice la ciencia meteorológica. Anicen de perro y está imposible. Vientos en calma, sí. Tiene que haber vientos. Y acá TK cayó de su cama. Sí. La viene él porque cree que Paraguay va a reivindicarse hoy. ¿Y qué tal el tiempo, señor TK, por la calle? Hay mucha descarga. Nosotros, este tipo de clima, más que nunca cuidamos porque el fenómeno natural afecta los artefactos, los electrodomésticos y los equipos técnicos de la radio. ¿Qué tal, Blas Carlos Torales Kennedy? Buenos días.
1: Buenos días, Luis, a la audiencia de Ara FM y TV Max. El gusto de saludar, de compartir con la audiencia las informaciones deportivas, especialmente sobre la selección paraguaya y con el renovado optimismo que podemos reivindicarnos. Hoy me recuerdo hace 28 años que jugamos contra España, aquel 0-0 en Francia. Cuando Celso Ayala salvó una situación sobre la raya, entonces aquel 0-0 que posteriormente no sirvió para clasificar a la segunda ronda.
0: Sí, de la raya sacó.
1: Sí.
0: ¿Qué te pregunté yo, Blas? ¿No viste vos nada ahí por la calle? Ahí.
1: Y lluvia, mucha lluvia. Yo tenía un examen previsto para las 8, postergamos para las 9 porque
0: ¿Por qué?
1: y la mayoría de los alumnos se desplazan en moto.
0: No importa eso.
1: Hay personas que vienen de lejos.
0: A pesar que usted es de producción, ¿verdad?
1: Sí.
0: Bueno, nosotros somos derechos. Entonces, hubo las jueves y tan de. A ni nada, pende, a qué más, dije nada, amigos, cuera. Doctor, cuera, legule, yo cuera. Llamó a Santa Leña de audiencia a las 10 de la mañana. Anga, o pío, ve. Después, vea. O sí.
1: Anda, y pues, yo siempre le digo a los alumnos que ellos tienen que estar preparados para luchar contra la inclemencia del tiempo, el
0: Claro.
1: frío, la lluvia.
0: Medio argelento con ella, pero es real, pues.
1: Dura realidad.
0: Cante coqui, mija, ya. No, eso. Falta. Te puedo asegurar. Vamos a revisar, huevo, pues. Te puedo asegurar que ellos que se tienen clase hoy, a la noche, ya comienza ahí a mensajear, para que.
1: Entre ellos.
0: Pues, vamos, hay nada, ok, suspendiendo la clase, te dice. Nosotros los paraguayos no queremos estudiar.
1: Y yo tenía clase antes los sábados a la mañana en formación docente. Ya tenía yo calle, wow, mensaje ahí, socio, pero te hizo, yo te llevo ya, que sea la última vez que me molesta a esta hora.
0: Aló, eso. Se asfaltó todo ya el tramo Oviedo-La Pastora.
1: Sí.
0: Bueno. ¿Y hace cuántos años eso?
1: Y 12 años por ahí.
0: Y bueno, y hace 11 años por ahí. Hace 11 años por ahí. También lloviznaba así, me escampaba, todo eso. Pues me llama un alumno de La Pastora y me dice: lamentablemente no vamos a poder irnos a la facultad porque está lloviznando, menos campa ya, profesor, opina, pero a veces es imposible ese jamás la corona de los dios. Va, ellos. A ver, voy putado, era P. 25 kilómetros, está P, putanes. O ya falta Pablo, por la trampa por la pastora, el corona de los dios,
1: O
0: ¿verdad?
1: falta hacer de maraca.
0: Va a caer, va a rehacerse. Ok. Tú, yo te. Sí, pero no podemos generalizar, ¿verdad? Pero nosotros queremos motivo nomás. Pequeño motivo. Supongamos que hoy el partido de Paraguay comenzase a las 8 de la noche.

0: horario de allá.
1: Sí.
0: De después ya puedo hacer. Te voy a suspender todo, mi socio. ¿O no? Ah, y en otro país y eso, ¿qué tal?
1: Estados Unidos mismo, ¿cuál te dice la lesión? No
0: Sí.
1: calentáis,
0: Sí. En serio. O sea, nosotros siempre queremos encontrar motivo. Y para la farra también. Para la farra de nosotros, ya ponen de la
1: por
0: motivo.
1: alegría o por amargura nos estamos
0: Hombre, pereja, güey, me deja rayo.
1: cosiendo. Festejar la derrota.
0: Está bien. Bueno, pero estamos motivados, a pesar de la lluvia, a mal tiempo, buenas caras.
1: Sí.
0: Nosotros le damos 500 mil guaraníes para regalar. Oye, socio.
1: Es cierto.
0: Sí, enseguida. ¿Querés que te muestre? Acá yo tengo. Después voy a filmar eso. Y de jugadores. 100 mil. Acá está. Ahí, si ustedes ven Canal 12, 100 mil. 200 mil. 300 mil. 400 mil. 500 mil. A ver, qué jalligita hay, amigo. 500 mil guaraníes. Bueno, vamos a consultarles ya ahora a los monjes que se despierta temprano. Yo quiero sugerencia. ¿Está bien?
1: Sí.
0: Estos 500 mil. En democracia.
1: La mayoría manda.
0: Manda la mayoría.
1: Sí.
0: Que pucha iba ahí. La tiempo dice acá el móvil. Bueno, pues vamos a pedirte allá. Vamos a pedirte. Hoy en día de ya. Estos 500 mil, señores, que vamos a sortear. Vamos a hacer por llamada. Eso es ya categórico.
1: Sí.
0: ¿Por qué? Porque con pronóstico, donde cuando llegue el regalo, ahora lo ganaba.
1: Sí.
0: Deco de liquidar, con 500 mil, con este ya, mi socio.
1: Corte, y oye,
0: Vamos a
1: una
0: poner
1: verdad.
0: cuba con este ya.
1: Hoy me ha cocido, me juro,
0: No
1: oye,
0: me
1: una.
0: ha, entonces, sí, vamos a habilitar otra vez para que la gente pronostique. Primero, me caí, resultado.
1: Incertidumbre total.
0: Ante Estados Unidos, pues hicimos así.
1: Sí.
0: Si no se iba a ir en nuestro 500 mil. Este 500 mil tiene que irse hoy. Entonces va a ser por llamada. Así como hacemos siempre.
1: Sí.
0: Anotarlo, ahí está. Nombre y apellido completo. Nombre completo, apellido completo. Para que no haya duda. Porque a veces hay.
1: Homonimia.
0: No, no, es eso. Debe pedir primer nombre, después segundo apellido. Segundo nombre, primer apellido. Dos veces participa. Una vez de participar. ¿Has pillado?
1: Avellá.
0: Entonces, nombre completo. Una vez nomás.
1: Sí.
0: Y por llamada. 500 mil guaraníes. Vamos a anotar.
1: Sí.
0: Bueno. Pero, lo que yo le pregunto a los monjes, ¿una sola persona va a llevar 500 mil o vamos a dividir?
1: Yo personalmente sugiero que sea 5 bloques de 100.000 para que más personas se
0: Mi
1: hagan.
0: siete icono de valor las 100 mil ya. 100 mil go. En WhatsApp, Montego. Pues está bien. 100 luquetas de cinco, en cinco partes.
1: Sí.
0: Va, digo, pa' vender, monje, peque, pa' yo, digo, ma, es la vende diligencia, vende, digo, a mama, digo, A ver.
1: Pues voy a manifestar de
0: Buen día. Que el premio se divide entre 12. 250.
1: ahí. Gusto.
0: 250 mil guaraníes cada uno. A ver. Puede ser. Va a participar.
1: ¿Cómo participa? Sí.
0: Hola. Hola.
2: Hola, ¿qué tal, Luis?
0: Bien.
2: Quiero participar del sorteo.
0: No, espera, un ratito, estamos preguntando por recién. Un ratito. Queremos saber si una sola persona puede llevar los 500 mil o dividimos. ¿Cuándo dividimos?
2: Dividir estaría mejor.
1: Ya dividí jamás, yo sugerí.
0: ¿En cuántas partes?
2: Y en 250, Luis.
0: A 250 que hago. Está bien, vale. Hoy va vivo, acá está ya, habilita. Andina, bella sulfurati. Vaya, vemos. Se puede dividir en dos. A la hora a la delantera.
1: Ojalá adelantara.
0: Está ahí, os participase ahí. Está ahí, ¿veis? Hola.
2: En dos veces ya dividieron dos personas de ahora, Luis. hay cinco personas.
0: Vale, debo parar de votar. Cinco.
2: Sí, sí, cinco personas. Cinco.
0: Oh, ahí mata, sí, ahí.
2: Cinco. Tranquilo. Dale, gracias.
0: Bueno, a ver. Baje ahí. A ver, a ver, a ver. 200.000. 150.000, 150.000. Puede ser. Lo que pasa es que tenés que dividir, tenés que tratar de dividir en iguales. Dividendo.
1: El premio mayor lleva 200.000 y dos personas lleva 150.
0: Puede ser.
1: Sí.
0: 200, 150, 150.
1: Sí. Oh. Pero hasta el momento 250 lleva la delantera.
0: Dividido 12 y 8. De la carga, ya ve, ya listo ayer. Oye, ¿entendés a eso? Sí, sí, sí. 250 por 2. Sí. Sí.
3: No hay problema.
0: Bueno. Ese es el eje, ese ya. Otro 250. Hola, Jatusha, 250 ese. Vaya, Antonio.
4: Un solo ganador. Y un solo ganador. Todo
0: 500 mil, güey, no, mi socio. Hay 500 mil, señor. Es ahí. Ay, 500 mil grandes de madera. Llegó la pata, ¿dónde va? Ya dividiste para nada, Andy. Lleva la delantera. 250 mil por 2. 500 mil guaraníes. A ver. Y ahí holandés, ese me dice, bro, pay, pay, tema. Sí, o pay, pay, tema. Jaromina, zapete. Sí. A ver, 250. O vamos a esperar más. Vale, yo le moviré a mi socio. Un solo ganador, nomás. Porque está cara la carne. Ay, ¿sí? Por nada. ¿Sí? Pero 250 es útama. Vaya, ¿dónde es la cosa? Ya ganado y utopata, gente. Ya perdía, pues ya japitita en cuenta.
1: Sí. Ella puede dar a la audiencia. Lo decidía la. Ya dividida.
0: ¿Están en dos vio? Más o menos desde en tu retina.
1: 250 la orejada de la delantera. Dividir en dos.
0: Ajá. 250. Nos quedamos en 250.
1: Así es como la mocó y 50 ñamos japonés, ¿no?
0: ¿Japonés?
1: Ñamos esa y agua.
0: No sé, andemos ahorita 100, hemos 600, tú, güey. Pero ya no hemos hecho ti foto o ti filmación. Ti documental. Investigación científica y hemos hecho. Se monta y vivo tipo, o sea. Bueno. Nos quedamos en 250. ¿Está bien? ¿Dos? Si eso está. Y yo 500, gimnasia. Ah, no sé si está ahí. Sí. Una sola persona, igual, pero está bien. 250. Acá en medio, pero ahora un ratito voy a filmar. Yo acá, voy a filmar. Ya pido, vayan de estado, veo. Pesha, ¿a qué hora vamos a habilitar? Las 9. 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Sí. Muy bueno. La diligencia, vamos a hacer.
1: Inteligencia, vamos ya.
0: Vamos ya, me gusta, o sea.
1: Todas las mañanas.
0: Ya. Oye, suspenden eso.
1: Ya suspenden. O sea,
0: no suspendemos. Ay, donde ni jamás en la puta vida, o sea. Sí, sí.
1: O a sacar una.
0: No se interesa.
1: Por el programa la mañana informativa.
0: Eso es otra cosa.
1: Sí, para compartir con la afición deportiva.
0: Hoy por ahí. Hoy hace 20. Hablando en serio, hoy hace 28 años que por haber jugado contra España.
1: Contra España.
0: En 98. Y yo recuerdo. ¿Él es Tabarelli, no es arquero?
1: No.
0: ¿O Adilla?
1: Chilaverde.
0: Chilaverde era el arquero.
1: Chilaverde.
0: Sí, Chilaverde. Sí. Nosotros nos eliminamos contra Francia.
1: En el 2002 contra Sudáfrica, lo que estuvo Tabarelli, porque Chilaverde estaba suspendido. Sí. Roberto Carlos, Rezabón de
0: Uno. Yo lo que recuerdo es que un partido quedó Tabarelli.
1: Sí.
0: Pero eso fue ya en el 2002.
1: 2002, el primer partido.
0: O sea que fue Corea-Japón.
1: Corea-Japón.
0: Ante Sudáfrica.
1: Sí. En Corea nosotros no.
0: A nieve, pero ya descendía en esa edad. Sí.
1: ¿Y en Corea Paraguay jugó cuándo eso?
0: En Seúl.
1: La ciudad no tengo a mano en que.
0: En Kioto. Kioto. Hay uno.
1: Kioto en Japón.
0: ¿Kioto pero en Japón?
1: Sí.
0: ¿Seguro?
1: Sí. Kobe también.
0: Kobe es la carne. Una variedad, una raza de ganado vacuno. La mejor carne.
1: ¿Ugón?
0: Es ugona, tío. Esa es Kobe. Es la raza. La mejor carne. ¿Eh? Kobe. Petit Lietro diga todo ya, güey. Kobe lo ve, ¿verdad?
1: Sí, sí.
0: Es la variedad de ganado vacuno, la mejor carne del mundo.
1: Sí, he confundido la J con la G.
0: No, pero generalmente se escribe con G.
1: Verja y después.
0: Pero jarra.
1: Y después, si escribí con G,
0: el punto G. ¿Vos me conocés hablar del punto G?
1: Forma parte de la anatomía de la mujer.
0: No, sí. ¿Cuándo hay que ir a la gotibora? pero, ¿y por ahí? ¿Está bien? Kobe. Hay que ver el origen, el nombre de la raza. Yo creo que hay variedad de ese ganado, esa carne en Paraguay. Porque viste que Guayú,
1: sí,
0: es Kobe.
1: Sí, en la zona de Valenzuela hay un productor.
0: Que, sí, ahí en el restaurante de Itacurubí se sirve carne guayú. El guayú es producto derivado de Kobe.
1: Sí.
0: Vaya guay. ¿Se anda uiti? A ni este hoy. A ver, ya hay por esa.
1: No, se anda.
0: Se anda uy,
1: pero es bastante caro.
0: En Upea ya otras cosas más allá, pero. ¿Y que tú estén ya uy? ¿O me da por cuota ya pagada?
1: Sí.
0: Pero no, yo no comí todavía.
1: Yo tampoco. Yo pienso que la misma fermentación va a tener en el cuerpo.
0: No, eso sí, pero el gusto es el tema.
1: Opa,
0: la calidad de la carne.
1: Sobre el gusto no hay nada escrito.
0: Sí, pero es medio genérico, pues por eso es el más caro.
1: Sí.
0: O sea que vos juntás probablemente 10 personas, 9 a lo mejor va a probar. Por eso es la mejor carne. Sí. Así nomás es, ¿verdad?
1: Así.
0: Además, por el tema de su producción.
1: Forma de alimentar.
0: El proceso.
1: Sí.
0: Todo un tema. Pero después la campaña y la GBA.
1: Socapite.
0: Pepe, primero lo por el olor, por el, sí, el olor que expide.
1: El gusto que tiene.
0: El gusto que es, uy, déjame pillar.
1: Sí. Pero doña cocina, ¿sabes? ¿Cuándo ella te hace disfrutar?
0: Es increíble el olor.
1: Sí.
0: A mí lo que me gusta es el olor de del hueso. El olor del hueso.
1: Pero
0: el
1: garrón no bubú, ¿eh?
0: No, es bubú. El garrón. No, a ver, el olor del hueso cuando la sierra, ¿verdad?
1: Sí. Se corta.
0: Nosotros decimos
1: serrucho.
0: Serrucho. Es serrucho.
1: Hoy que tía. Ahora es cotidiana. ¿Cuándo es
0: cotidiana? ¿Cuándo inigualable será? Sí, legal. Yo, asunto y cuá.
1: Sí.
0: Por ese mi mía, la de su.
1: La taipu.
0: Más canar, iba ya, ella. Lo voy por ahí. Es parte de la cultura paraguaya.
1: Sí.
0: Este tío me lo identificaba ya en el día. Serrucho, bañame, pues ya. Pero el serrucho de la carne, del carnicero, es diferente que el serrucho de la carpintería.
1: Totalmente diferente.
0: Es más fino. Más fino. Es rectangular, ya tiene un arco lento así.
1: Sí, encurvado.
0: Encurvado, pero es medio arco.
1: Sí.
0: Es alargado, rectangular.
1: Sí.
0: A ver, o pesa, pues ande, y hoja será. No, yo creo que fácilmente se rompe.
1: O sea que la sierra eléctrica con mayor facilidad, pero tal el.
0: No, la sierra eléctrica. No sé a partir de qué año se habrá implementado.
1: No, pero antes voy a chazo limpio antes del serrucho.
0: No, pero aparte
1: no
0: hay cuay.
1: No, yo te cuento mi época. Bueno.
0: ¡Hacha!
1: Peña espinazo o partija, ¿no? Va hacha y debe.
0: Oye, informatito, pero oye, ¿certas abuelas y hacha de la?
1: No, pero. No, los hacheros de Andelo y eran.
0: O sea, debe quitar muy tetebe de vaca.
1: Sí.
0: Va a ser la pepe de jubie.
1: Aparejo.
0: Aparejo. Hay que ver cómo le llaman los perros en la
1: No, pero antes en el.
0: Arco PTI.
1: Sí,
0: UPS.
1: En el suelo partía Luis.
0: Roldana. No, es Roldana.
1: O va, uña no es aposo ahí.
0: Ande que me va operando muy bien que me tenga ese.
1: Oreco ahí, pero sí, una Roldana por una cadena, ellos alza y baja.
0: Tengo mi socio operación de en contra. Se ha operado ya en día en contra. Argumenta. Tengo ese sente. Tengo contra sente. Tengo contra de donde. Oresco, tú ya bebe y.
1: Sí, tiene.
0: Y Rondana es una mitad.
1: Rondana la gente dice, sí, pero sí. La palabra correcta es Roldana.
0: Sí. Y eso estira así.
1: Sí.
0: Upi. ¿Apenas ella arruinó los pies en mi socio?
1: No, es muy, muy fácil con la cadena, con la roldana.
0: Está, mira, yo. ¿Nunca me has jupido?
1: A jupiche.
0: ¿Eh?
1: A jupiche. De igual, la sembraré desde ahí, papá.
0: O me daba acá, y me no soy yuca. No, ¿en serio, tío?
1: No, es cierto.
0: No, hay poje. Y yo he visto, legalmente nosotros somos una generación privilegiada.
1: Sí,
0: yo he visto cómo la gente hacía, ¿cómo se llama? Con el cuchillo filoso, hiperfiloso, o hipirósera.
1: Sí, y yo te digo, Luis, quiero completar de él cómo se parte el espinazo, cómo se partía antes.
0: Sí.
1: El carnicero. Marca con el cuchillo por donde se tiene que cortar el espinazo y el entra el hachero y
0: perfectamente
1: solo,
0: y cuave
1: sí, solo
0: y cuarebe,
1: solo con cuidado la uva parte porque
0: sea que el machete mismo a veces lo tendré que saber usar para a veces la han de pituado
1: y gatuña sienta
0: pejan de mocuarey. Si vos querés cortar una madera con el machete, vos te mocuarean. Y cuavean.
1: Sí.
0: Pa. y el achero será. Es respetante el achero será. Imagínate un poco. Tiene de una técnica de la gran flauta, o sea.
1: Impresionante.
0: Porque cortar el ganado vacuno en el medio mismo del espinazo, vos tenés que saber que tenés que golpear en el mismo lugar, no sé cuántas veces. Vos decís cuántas veces, mínimo 10 veces.
1: No.
0: ¿Eh?
1: 50 veces, 2 metros que hay cada corte, pues no creo que...
0: No, no sube 10 ya.
1: Supere 10. Sí. Hemos dicho 30, 25, 30.
0: Hemos guareado.
1: Sí.
0: Guare.
1: Sí.
0: Guare se
1: lleva. Y cuarebe.
0: Y cuarebe.
1: O yo cuarebe.
0: Y cuarebe.
1: Ahí tiene la de H.
0: O yo cuarebe y nada, mi socio.
1: Sí, ahí tiene la de H.
0: Sí. A beber rosa.
1: Sí.
0: ¿Por qué? Porque te puede afectar si es que hay... derivado del
1: el hueso,
0: del hueso,
1: sí,
0: o llámese ocanguecuí,
1: y si se astilla, sí, esa astilla, parte, sí. Ande con cuidado, se tenía que comer
0: probablemente de la eso, aquellos que cortaban con la hacha,
1: con el hacha,
0: o y, con el hacha,
1: y no tenía que pasar por el cuero no se tenía que picar ni con el cuchillo ni con el hacha,
0: y por eso el caso del cuchillo,
1: sí,
0: filoso. Pero yo tenía, ¿cómo se llama el que?
1: Shaira.
0: Shaira,
1: sí.
0: Shaira se llama,
1: sí. Es un
0: y el hacha acero. Se afila también,
1: se afila
0: porque ese hierro puro,
1: hierro puro con lima,
0: pero la parte del hacha es
1: hierro puro.
0: Y tiene una forma así,
1: sí,
0: increíble. Ojo de la niña penó, veamos dónde va.
1: Sí.
0: Cuántos accidentes habrá ocurrido. Y lo que yo recuerdo es el serrucho de la carnicería. Pero Jaime Corozo, ve ahí. Ahora sí, hay lima, ellos le llaman lima.
1: Sí,
0: hay lima para afilar eso.
1: El triángulo, sí. Oye, trabaja el serrucho, tiene una técnica de afilado el serrucho.
0: Sí, afila cuadra.
1: Sí, cualquiera no te afila el serrucho.
0: Pero el para afilar el serrucho de la carnicería ha de ser una lima chica.
1: Lima de fina. Triángulo fina, más fina.
0: Porque viste que su.
1: Su diente es muy fino.
0: Muy fino, pues.
1: Sí.
0: Cuando se corta eso, el olor que expide el hueso es increíble.
1: Sí.
0: Por eso pues se quiere mucho el asado con hueso. ¿Por sí. qué? Porque el hueso pues le da otro sabor.
1: Otro gusto.
0: Por eso pues, otro gusto y otro sabor.
1: Sí.
0: Por eso pues hay mucha gente que es amante del asado de costilla.
1: De costilla.
0: Es por el hueso. No solamente por la carne. De hecho que lo que uno espera es que la carne también sea blanda, ¿verdad? Pero es por el hueso, ¿eh?
1: Por el gusto que tiene.
0: Sí, que le da el hueso. Por eso sí. Puedo hacer el famoso vacío. Y es diferente el gusto, el sabor y compañía.
1: Sí.
0: Porque no tiene hueso. Ahora sí, para el vacío le da un gusto diferente también la grasa.
1: La grasa que tiene la costilla.
0: No, la grasa que tiene
1: el vacío.
0: El vacío y la costilla, sí. También, ¿verdad? Sí, es parte de la costilla eso.
1: Sí. Solo que un buen dulce de parrilla vacío.
0: ¿Vos solés sacar, vivo?
1: Sí.
0: No. Vos tenés que después hacer poco. Después de cocinarse, como se dice, después de la cocción.
1: Sí.
0: Vos le sacás si no querés. Y le da un gusto diferente. La grasita ese de la. Del vacío. Por eso hay mucha gente que quiere que se limpie totalmente eso. Yo creo que hay mucho que pide al carnicero para que le limpie por una cuestión económica nomás.
1: Y sí.
0: El que paga, el que no tiene problema para pagar,
1: y el
0: que sabe de vacío, te puedo asegurar que va a pedir con la grasita. ¿Por qué? Porque le da otro gusto, pues. Es cierto lo que decís. Se quiere prender el fuego cuando con la grasa.
1: Sí.
0: La misma cosa pasa con la carne de cerdo, ¿verdad? Sí. Pero increíble. Yo recuerdo, ¿verdad? Y hoy piró y vive acá, será, en un abrir, será, ojo, hace todo, será. Esto ha vigido, eso que la mayoría de tener conocimiento de la carnicería, será.
1: Obviamente.
0: Porque en un abrir, será, ojo, y piró, para ahí, va acá, que no. O no, ojo, ni ya, pere. Y cuarto jueves, ya me voy.
1: Y media,
0: Sí.
1: 15, 20 minutos, está más chocada de vaca o procesa para ahí.
0: Porque nosotros no vamos, nosotros vamos a
1: No.
0: hacer en mediodía si
1: No.
0: tenemos suerte. En mediodía es carne de patante. Y el chancho
1: Se
0: también tiene su forma de faenar.
1: Primero para matar y cuando la cure cutú
0: Ese pues no se cambió de método,
1: de
0: de
1: técnica.
0: técnica.
1: Bueno, hay empresas, los de chacinado mecanizado ya mata con golpe
0: ¿Por dónde? ¿Por la cabeza?
1: la cabeza.
0: Face va muy tete.
1: Se va a meter.
0: Maeve.
1: Y con un ma
0: Mazo.
1: mazo.
0: Verás, core sea. No sé, ya pues madre mía, ni jamás la puta ahí. Yo soy huiro en eso. Vos traes acá a faenar un chancho o una oveja, un maine ni. Jamás. A usted allá. Pon las 6 años de carne, a ver. Pues no sos así.
1: Y no tanto porque ve faenaje, ve cocinado, y a la gente le da zapada.
0: También. Yo no voy a hacer. No voy a hacerme de exquisito. Yo quiero. A usted sí, es con el ¿cuál es la pirada? Pero no es así, doña Carmen, a ver. No quiero ver yo. Ni la gallina. Algo así, tío. Y eso ya. Es una especie de ser duro, ¿verdad? Porque si vos analizás bien, nosotros necesitamos ese tipo de alimento.
1: Y sí, la
0: Si no
1: proteína.
0: tuviésemos ese tipo de alimento, vamos a tener mucho problema.
1: Sí.
0: El mismo ganado vacuno.
1: Forma parte de la cadena alimentaria.
0: Puedo saber que el ganado vacuno anteriormente también se mataba así como el chancho.
1: Y hasta ahora los carniceros en ciertas
0: Y
1: matas
0: vos
1: del...
0: sabés que hay muchos que dicen que tenés que hacer ese tipo de proceso para que pueda por lo menos estacionarse más la carne. Porque viste que oye carne da para mode.
1: So, oh,
0: O
1: sí.
0: sea, sí. Y dice que eso no hace cuando vos. ¿Cómo se llama eso?
1: Golpeáramos. Hay una técnica y una herramienta con que se mata y nunca
0: No, no,
1: cuaité.
0: y eso. Cuando vos haces con el cuchillo, bueno, me supongo acá con en la parte de qué parte es lo que se introduce el cuchillo.
1: Veía Yura, veía corazón.
0: Corazón, bebé, ya.
1: Sí, y vena principal.
0: Y tenés que sacarle la sangre de manera. Eso es de manera cuasi natural.
1: Sí.
0: A bebemos de guatela tuve,
1: Juguecue.
0: uy.
1: Es la misma cosa cuando con la lanza de Oñenupavo y nunca cuabe es sangrar. Y bien, así lo
0: Ah,
1: mismo.
0: después veo se sangra.
1: Sí. Joao bebé. Es para evitar el sufrimiento nomás del animal.
0: Ah, igual entonces se tiene
1: Se
0: que
1: sangra.
0: se sangra. Es toda una técnica.
1: Sí.
0: Y anteriormente, clásico era que en tu zona había gente que sabía faenar. Y antes de hecho que a lo mejor se pedía permiso.
1: Con este donde se
0: Ya
1: lanza
0: será, pero
1: la
0: se
1: municipalidad.
0: concentra nomás pues, en un lugar. Anteriormente, pues en las casas de la gente se faenaba.
1: Sí.
0: Por eso pues, apareció la figura del comisario de tablada.
1: Sí.
0: El comisario de tablada.
1: Tenía una comisión de 2 kilos de carne.
0: Aparte de que vos pagás un arancel a la municipalidad.
1: Se paga un arancel y tiene que ser fiscalizado por el comisario de
0: Comisario de
1: tablada.
0: tablada. O sea que vos pagás a la municipalidad un arancel. La denominación esa
1: Faenamiento de consumo.
0: de consumo, ¿verdad? Vos pagas.
1: Sí.
0: Y entonces tenés el permiso.
1: Sí.
0: ¿Y quién va a verificar el faenamiento?
1: El comisario de tablado.
0: El comisario de tablado. Oye, carne a paz, a media sube 2 kilos. Oh.
1: Sí, vale y comisión.
0: Esa es su comisión. Aparte que a lo mejor, ¿será que le pagaba a la municipalidad algo, algún porcentaje?
1: Y no sabría decirte, Luis.
0: Creo que el famoso comisario de tablada, Orajanas, ese es su...
1: Su comisión.
0: Su comisión o su ganancia.
1: Su viático. Por el trabajo.
0: Pero ¿por qué saltó el tema de ni comisario de tablada? ¿Dónde va? Le dijera. Pa, vea.
1: ¿Y vos te vas?
0: ¿No escuchaste, obvio?
1: Solo escuché. Ni Riguazú Capataná, lo
0: que pasa. No, otra cosa ya, pero... Cuacotivo, o sea, ni comisario de tablada. No, le dije. No, le dije. Y me digo la comisario de tablada. Y te dije,
1: no, es un trabajo que requiere mucha responsabilidad si uno va a analizar, pero luego va a mirar la marca, qué marca tiene el ganado que se va a faenar, y eso él testifica.
0: Y claro, pero para eso que tiene el permiso.
1: Sí.
0: Documento de mano. Pero sí, lo que él tiene que verificar si coincide.
1: La marca. No,
0: marca y seña.
1: Señales y marca expresado en el documento.
0: Sí, pero hago la marca por el cuero.
1: Sí.
0: Por el animal.
1: Sí.
0: Oh, ¿eso puede ser modernizado más ahora o no? ¿O sigue siendo así, enmarcada hierro a cube?
1: Enmarcada hierro a cube, pero ahora se usa más en el brete que, no sé, más a la uña la marcación. Ahí tiene entre dos.
0: Café me marca a cuarto.
1: Sí.
0: Generalmente en su cuarto.
1: En su cuarto.
0: Pero yo veo ganado vacuno que por la oreja tiene algo.
1: Eso se llama caravana.
0: Pero eso no es nada que ver con señal y marca.
1: Hoy por hoy ya no tiene nada que ver, pero se tiene, es una exigencia de Senanza ya, es todo un drama porque tiene un pequeño costo y la gente no quiere pagar. Pero
0: nuestra gente, no somos tan tontos, Blas. Nuestra gente, aquellos que necesita sacar su ganado por la franja de dominio, generalmente por la calle, no marca su ganado.
1: No, porque y problema, de los años marcados, una marca, amigos, ocurre un accidente.
0: Ahí está. Ese fue el tema.
1: Sí.
0: O sea que después leí tonto y te iba ahí. Porque viste que cuando ocurre un accidente, el ganado vacuno tiene marca,
1: sí,
0: y señales.
1: Ah, pero burlando de una marca.
0: Entonces hay que ver. Si por ahí ocurre un accidente, dice algún vecino, pega con fulano, ve acá. Hay que ver hasta dónde.
1: Por eso la gente se avive y se va a faenar el ganado y lleva la carne, porque
0: reclamar. Todo un tema.
1: Sí.
0: Pero una vez San José Ñumbe y Copetín, lo seguí. ¿Te acuerdas? ¿No fuiste mi bolo?
1: No, yo no me fui.
0: Pimienta y patrullera, a veces, policía. Upa, ese te hizo el mercado, y que sea. No, increíble.
1: Sí. Y yo vivía antes en Villa del Maestro y de Callejo, y con la accidente de la gente. O sea, que la vestila vacuna, animal vacuno en la camión, ¿sí? La gente ofana.
0: Bueno, ahí está. Señoras y señores. Tenemos etapa de diario un poquitito y para entrar ya después al ámbito del mundial. Me supongo que todos los diarios los trae hoy informaciones del partido.
1: Sí, todo trae la portada principal.
0: La Alirroja lista para encender la esperanza, dice. Yo confío, sea que vamos a reivindicarnos, sea. Nuestro equipo se va a reivindicar. Turquía, vos, ¿qué sabía de Turquía, vos?
1: Y que tiene un jugador que juega en el Real Madrid. Eso es lo que me manejo. O sea, que juega en las ligas europeas algunos. Y otro, Turquía tiene dos equipos grandes, que es el Galatasaray. Y el otro donde... ¿Dónde jugó Tacuara? Que, un poco complicado pronunciar su nombre. Arda Güler, su estrella, juega en el Real Madrid.
0: O sea que tampoco es para descuidarse.
1: Sí.
0: Bueno, ¿y después qué más trae ABC? El diario ABC Color hoy en portada. Bachi es el Judas Kai favorito en el mercado 4. ¿Quién va a ser nuestro Judas Kai acá en Oviedo? ¿Luego por quién vota? Eso es libre.
1: Libre.
0: Después hay que imposibilidad. Ya, es el tema del. Ya con la mitad, es el punto de vista de cada uno. Más de alguien de jugar acá, hay COVID.
1: No, hay persona polémica por el momento.
0: Judas Kai o Estense.
1: Sí.
0: ¿Quién sería?
1: La incineración del traidor.
0: Eso es lo que nos vende. Judas no fue prisionero. Por lo menos es mi teoría. No. Eso es lo que nos vende. Judas no fue un traicionero. Pero hacete ahí con de la vea, eres a conde contra la corriente que vos también. Es más, no te mandes ni a moverlo de pillar.
1: Entonces no hay que
0: descargar.
1: No hay que descargar la vejiga en sentido opuesto al cierzo.
0: Sí. Pero a veces ya demasiado se queda en evidencia. Le entregó por 30 monedas, Pablo.
1: 30 monedas.
0: Él estaba escondido, ¿vio? Él andaba escondido. No sé. Andaba escondido Jesucristo. Eso es lo que nos vende. El ejecutivo oficializa la suba del 5% en el salario mínimo. Este es un tema increíble, sea también un sistema que no se puede romper.
1: Oyupi la salario, oyupi veide la costo de vida.
0: El presidente de la República se presenta como si fuera para funcionario público. La suba del salario mínimo no es para funcionario público, es para el sector privado. Y varía algo, porque hay varios. Hay dos formas de jornales mínimo. Dos montos tiene jornales mínimos. Y entonces es para el sector privado, no es para público. No, el presidente tiene que aclarar eso. Por eso, por los empresarios, muchos empresarios he visto que reaccionaron. Entonces la gente pregunta: ¿y por qué reaccionan los empresarios? Son tan son tan miserables. No, es porque uno sea miserable, ni yo ni nada, pero ha de haberlo, ¿verdad? Va a afectar, involucrar al empresario, a la persona que da fuente de trabajo a la gente. Ellos tienen que modificar su estructura administrativa en el sentido del monto de pago a su funcionario, porque tiene que partir de la base
1: del salario mínimo.
0: Eso no me es. Entonces, esta cosa es lo que el pueblo tiene que tratar de puntualizarle a la autoridad. Y usted tengo que negociar en el bolsillo. Yo creo que estas cosas es lo que hay que tratar de. Yo creo que el código laboral en Paraguay necesita urgentemente algunas modificaciones. En serio le digo. Porque afecta al obrero. O afecta al personal. Porque disminuye la cantidad de personas contratadas cuando hay este tipo de decisiones. No crean a ustedes que esto va a aumentar fuentes de trabajo en Paraguay. Por ejemplo, en el tema de empleada doméstica que más se conoce, ¿verdad? El trabajo de que se dedica
1: a la tarea doméstica.

0: Eso se había modificado. Se iguala con el salario mínimo. Bueno, entonces, vos tenés que hacer un estudio. Si es que sos institución pública y te preocupa ese tipo de situaciones, mandame a hacer un sondeo, una consulta, relevamiento de datos. Si ha aumentado la cantidad de chicas, mujeres que encuentra fácilmente para su trabajo doméstico con la suba del salario.
1: Lastimosamente
0: Y
1: disminuyó.
0: bueno, entonces vamos a hacer, a veces nosotros mismos somos muy inmotables. A veces no entiende páginas y me, para mí fácilmente te voy a decir que habrá disminuido muchísimo, o sea que vos tenés que llegar a un acuerdo otra vez con la empleada. Porque no le queda de otra. No te quede otra que llegar a un acuerdo con tu empleado. Mete que si vos no puedes pagarle 3 millones de guaraníes ahora. Y tiene que haber una relación laboral y una relación laboral amistosa que finalmente es riesgosa.
1: Y sí,
0: No sé si me explico.
1: entender porque hay que
0: Sí.
1: tener no problemas la de empleada ni de
0: Sí.
1: mandado, se envió ya por donde.
0: O sea que no, nosotros le estamos embretando. Como que para que las mujeres, la señora, trabaje más en su casa. Y que yo no, pucha, yo no voy a trabajar más nomás. En vez de que le dé trabajo a otra persona.
1: Sí.
0: En un negocio, mini negocio y compañía, que puede contratar 5 personales ahora.
1: A contratar
0: Posiblemente va
1: dos,
0: a contratar
1: tres.
0: 2. Entonces, este tipo de debate es lo que nosotros tenemos que abrir. Pero vos querés adjudicarte, vos querés abanderarte, no porque suba el salario y hay que aplaudir. Hay que ver hasta dónde es plausible. Porque también hay instituciones que privadas que no le queda de otra que adaptarse. ¿Por qué? Porque puede quedar en evidencia si no se adapta, si no es que no hace ese reajuste con su empleado. ¿Por qué? Porque hoy día pues está todo concatenado y también hay un control cruzado. Y entonces, ellos tienen que actualizar sus datos. Pero hay otros que son cuasi informales. Pero necesita evidentemente también expedir, por ejemplo, facturas legales. Y en vez de contratar 10 personales, contrata
1: Contratas,
0: 6, 4. Y
1: sí.
0: no es lo eso. El patrón, el jefe, el emprendedor, el craneador, el ideólogo del negocio, que tiene el derecho de pensar que le va a ir bien, que le va a ser rentable el negocio que, o su profesión, el cual él está. Por lo menos prestando servicio, se convierte en empleado de su propio empleado. Pero vos no podés, vos tenés que tratar de administrar ahí, administrar. Yo trato nomás de asincerarme con esa clase de gente. Yo sé con este comentario que estoy haciendo, muchísima gente está identificándose plenamente lo que estoy diciendo. ¿Por qué? Porque vos, siendo patrón, te convertís en empleado de tus empleados.
1: Sí.
0: Pero tenés que cuidar los detalles. A mí me metí mi shimi. Reaplicase algunas cosas nuevas o relacionadas a Bandeirantes. O sea que vos tenés que hoy día con la normativa que hay con relación al ámbito laboral, vos te convertís en esclavo de tus empleados.
1: Y
0: Entonces,
1: lastimosamente
0: pero vos tenés que decir totalmente diferente, vos tenés que magnificar la suba. Me van a disculpar, sea, yo trato de administrar
1: y
0: realidades.
1: cuando
0: Sí.
1: sube el salario, sube el costo de vida y al final o para llevar al trabajador.
0: Y por hablando, yo por ejemplo, de buena primera, para mí particularmente baja el índice de empleo para el trabajador que presta servicio y que son contratados. Y después ya aparece este tema de la oficina de obrero patronal. Y actúan con apriete. ¿Por qué? Porque viste que hay una situación increíble que si es que vos querés cumplir a cabalidad con ese tipo de requerimiento y obligaciones, yo no sé si los negocios van a ser rentables o no. En este caso vos tenés que actuar de una manera peculiar con gente de obrero patronal. Y están los inspectores, como lente guasune y después son recaudadores, son los apretadores. Pero ellos son los más honestos del mundo. Son realidades. Que hoy viernes probablemente no hay que tratar de profundizar porque tenemos esa buena onda. Además vamos a regalar 500 mil guaraníes y queremos ganar el
1: Y juega
0: partido.
1: la
0: Entonces no hay que
1: albirroja
0: transmitir energía
1: negativa.
0: negativa. Mala onda, ¿verdad? Bueno, está la cual el tema de carne de Wagyu. Wagyu. Pero es derivado de Kobe. O sea que la raza,
1: Su
0: su
1: origen
0: origen es Kobe.
1: en la ciudad de Japón.
0: Sí. Así es. Haupei. Hey, monja. Hoy mi tipa. Y redes sociales ve. Oye, pues. Esa dice de vez en cuando. Haupei, este Kobe, wey. Y te habla de la Biblia. Hay un país. Va, es en el aporte. Que se idea. Pero explica en guaraní el pasaje
1: Bíblico.
0: bíblico, sí. A ver. Bobadilla. Bobadilla. ¿Qué? ¿Es la bobadilla? Bobadilla, pero quedó donde el mundial. En el arco. ¿En Copa América o fue eso?
1: No, en el Mundial de Alemania 2006, contra Inglaterra, justo Villar se, a los 8 minutos por ahí se lesionó
0: Ah,
1: y
0: fue en el 2006.
1: sí,
0: En Alemania.
1: en Alemania,
0: Ahí queda Bobadilla
1: en el
0: dentro.
1: arco y
0: Y no
1: después,
0: desentonó.
1: sí, y gracias a eso fue contratado por Boca, eso,
0: Ojo, caca, pa' te voy.
1: sobre todo contra Suecia tuvo una gran actuación lastimosamente Kane en este gol.
0: O
1: Y
0: ta, bañame, vive bobonera, que sea. ¿Hay que decir eso? ¿O no? No hay que decir.
1: las
0: No,
1: cámaras
0: no, no, hay, no, no vamos a decir más eso. Oye, tiene ese todo positivo. Asquerazo la bobadilla. O capea la Boca Juniors. ¿Cuál es el problema? Sí. Pero, nada, y le pito y te ahí.
1: El primer caso que se da que padre e hijo juega mundial en nuestra selección es la familia Bobadilla.
0: Que tiene un significado demasiado grande, me supongo, a ellos, ¿verdad?
1: Sí.
0: Y Junior también, si es que juega.
1: Juega.
0: Junior también.
1: Sí.
0: No sabemos nomás. Hoy se quedó otra Gil.
1: Se quedó otra de Gil.
0: Se confirmó ya.
1: Se confirmó. Solamente Mauricio Magalláes por. No, Galarza por.
0: Ni improvisaste ese día, Inés será.
1: No,
0: Sí.
1: Galarza por Bobadilla y Pita por Tony.
0: Tony se queda en la
1: En
0: banca.
1: la banca.
0: Hay potaiteco, pita.
1: Oh, my God.
0: Uy, que la bolsa. Hay potare íntegro. Sí. Porque él es criticado, Inés. Da, y anda, yo tenía criticado ese.
1: Y
0: Sí.
1: último convocado, mira.
0: No, no, eso sí no. No, yo creo que hasta ahora no se ha justificado plenamente él en la selección. Eso no.
1: Sí.
0: Porque nosotros pues no somos de la clase futbolística de Tony Sanabria. No, no, nosotros los paraguayos pues somos hincha de fútbol que tiene que manifestarse permanentemente los jugadores, errando, no errando o convirtiendo goles. Y Tony pues tiene una peculiaridad diferente al público paraguayo. El PVC desaparece.
1: Sí, tipo Romario, hasta cuando jugáis,
0: Sí.
1: pero en el momento exacto va a
0: Entonces,
1: aparecer.
0: al paraguayo no le gusta eso. No le gusta. El paraguayo quiere que el jugador sea
1: Constantemente
0: patente
1: esté en
0: protagonista.
1: acción.
0: Sí. Y después, ¿qué más será? ¿Qué podemos decir más? Ya están los titulares, ¿verdad? Paraguay me mete. Los 11 leones, ¿tenés?
1: Sí, Orlando Gil, Juan Cáceres, Gustavo Gómez, Omar Alderete, Junior Alonso, Diego Gómez, Andrés Cuba y Matías Galarza. Como volante ofensivo, Miguel Almirón y Julio Enciso, y adelante Isidro Pito.
0: Va a ser 4.
1: 5-1.
0: 5-1.
1: 4-3-2-1. Cuatro defensores en línea.
0: Ah.
1: Tres volantes centrales.
0: Ay, a ver, ¿quiénes va a ser 4?

0: Vamos a ver.
1: Sí.
0: Bueno, los volantes ofensivos: Diego Gómez, Julio Enciso, Miguel Almirón.
1: Yo creo que van a jugar uno al lado del otro. ¿Cómo se decía antes eso? En la media cancha, como decíamos antes. Por eso, pues, nosotros tenemos que transmitir que somos una generación privilegiada. Nosotros hemos pasado tantas transformaciones en todos los sentidos.
0: Sí.
1: Doble
0: 6.
1: seis. Se hago la ña, ea, y más. Y hago tambay. Y más guaré. Doble 6, güey. Y nosotros vamos a jugar doble 6. Pues nada, tampoco es lo que decimos en ronda de amigos en el sentido del análisis futbolístico. Doble 6. Negativo y la 2-6. Añadir doble 6. Y doble 6 significa
0: dos volantes centrales.
1: Dos volantes centrales. Volantes marcadores.
0: Sí.
1: Que juega un poquitito nomás
0: frente a la
1: frente
0: defensa.
1: A la defensa.
0: Sí.
1: A Patro Sacanilla de Metegui, ¿verdad? Y ese doble 6. Y hay muchos, nosotros somos la escuela del doble 6. Nosotros fácilmente queremos que el equipo juegue con doble 6. El único que revolucionó eso, que jugaba solamente él como volante marcadongo, era Redondo. El argentino este. No permitimos. Hay un tema de jugué y que. ¿O te olvidaste ya?
0: Fernando Redondo.
1: Sí. Ni jamás. No permitimos. Ahí donde jugamos a Belli, ¿qué? Yo le seguía en alguna medida.
0: Vos
1: sí,
0: sabés, sí. Un dato curioso, Luis, fuera de broma, hay tres figuras geométricas que han marcado goles. Es Fernando Redondo, Guillermo Cuadrado, y la vez pasada en Japón, Rombo. Cubo. El jugador de Japón, Cubo, marcó la vez pasada el gol. Entonces son tres figuras geométricas que han marcado goles.
1: Muy bueno, o sea. No, en serio te digo. Sí. El otro que creo que jugaba y que tenía una especie de superproducción futbolística en el medio era Jorge Amado Núñez.
0: El traitorcito.
1: No, creo que no, era muy traitorcito él. Él pegó su apodo, o sea que su sobrenombre era el traitorcito.
0: Por la fuerza que imponía él como volante central. Ahí fue.
1: Marcador.
0: En México 86,
1: por ejemplo. Y manejaba la media cancha.
0: Y sí, a la derecha estaba Romerito y a la izquierda Cañete. Y
1: Adolfino.
0: Adolfino.
1: Pero Adolfino era el 10 ofensivo.
0: El 10 ofensivo clásico.
1: Y que era muy bueno con el balón.
0: El cambio de frente, sí.
1: A su rival en una brisera de ojos.
0: Sí, sabía tener la pelota.
1: Y Jorge Amado Núñez era el volante marcador.
0: Volante marcador.
1: Nadie jugaba al lado de él.
0: No, o a
1: El otro que jugaba solo en la media cancha, porque él jugó varios partidos también de volante marcador, fue Gustavo Benítez.
0: Sí.
1: Ahora sí, yo creo que Jorge Guas ya jugaba con Vidal Sanabria doble 6.
0: Ahí el uno de los primeros doble 6 del fútbol paraguayo.
1: Uno de ellos.
0: Jara, y después Choco Franco con.
1: Con Choco Franco, cuévete. Ya te digo. Jorge Guas.
0: Con Jara Hein.
1: Con Jara Hein.
0: Sí.
1: Con Adolfo Jara Hein.
0: Adolfo.
1: No, Luis.
0: No, Luis muy poco jugó.
1: Sí. Adolfo Jara Hein. Después aparece Vidal Sanabria y el abuelo Balbuena.
0: No, primero era Vidal Sanabria y abuelo Balbuena.
1: Pero las gané, profesor. O sea que poco tiempo son la diferencia.
0: O sea que jugaron en la misma época, pero alternaban.
1: Sí, alternaban. Eran los mediocampistas.
0: En el 90, por ejemplo, estaba Vidal Sanabria, estaba Jorge Guada, estaba Jara Hein.
1: Era con ella. Balbuena como que tiene gol de chilena, güey.
0: Sí.
1: ¿O Vidal Sanabria fue eso?
0: Vidal Sanabria.
1: Vidal Sanabria.
0: Sí.
1: A cabecera del área.
0: Cabecera del arco norte.
1: Sí. ¿De chilena o Miguel?
0: De chilena.
1: En verdad es media chilena eso, ¿verdad? Es la pirueta, no, pero ¿o chutabe?
0: Sí.
1: Como en Yemisha. ¿Vidal Sanabria fue eso?
0: Vidal Sanabria.
1: ¿Pero el abuelo Balbuena cuando eso jugó también?
0: Jugó.
1: El abuelo Balbuena. Él se llama
0: Fermín Balbuena.
1: Fermín Balbuena.
0: Va a ser técnico de Campo 9. Para la Interliga.
1: ¿En serio?

0: Sí.
1: La pucha. ¿Ende?
0: Sí.
1: Mira, ¿ende? Yo pues tuve un profesor de derecho deportivo,
0: Eduardo
1: Eduardo Ortiz.
0: Ortiz.
1: Un tipazo,
0: Sí,
1: muy bueno,
0: yo lo conozco
1: Y una
0: porque...
1: vez le hinchaba, viste que nosotros tenemos muchos amigos cerristas.
0: Sí.
1: Acá, por ejemplo, mi amigo el finado Ojo Escobar, por ejemplo, enfermo cerrista. Ah, ella es Helena, en el buen sentido de la palabra, ¿verdad? Pues, de. Oh, este timo está casi que el Eduardo Ortiz, o sea. Ahora está ahí, Olimpia. Llegó en esa época, era que Olimpia estaba con un bajón increíble, o sea. Hombre, íntimo, y sea.
0: Una
1: La
0: cata pequeña basando más
1: coño Bulaya
0: ocho.
1: me dejé, o sea. Pete Eduardo, o sea, no aguanta de mes. Y se me mandó, amigo, los jugadores de Tokio, y. Uruguay es en la Intercontinental. Va, ella por un millón de tentáculos.
0: Uy, qué peita tu
1: Ok,
0: magüey. No,
1: ok, Taishi, va a leer esta suave.
0: y conté que Olimpia no jugó en Tokio.
1: Ah, este va, ya. Sí.
0: Jugó en Malmo.
1: Claro,
0: Y
1: sí.
0: él se dejó en el 89 del fútbol y al año siguiente Olimpia
1: Más
0: ganó.
1: vivo y cutita su vez y vivo mi cerrito y cuatan de Tokio. Sí. No, en serio, vea.
0: Tokio y
1: Es como
0: Malmo.
1: donde iba ya, pero yo vos me di cuenta.
0: Sí.
1: Oreo los hoy en la hotel en Tokio, veje. Japón, veje. Rubata Intercontinental y nadie. Que invaiteo mi cerrita. Y está seguro que hijo, ya. Pero, oye, atacazo, vea. Pero eso fue el tema. Cuando vos le atacás a un Fermín Valbuena. Y te va a decir, yo recuerdo que Atlético Nacional vino en Asunción en el estadio y de Guatajina y el Palomo Usuriaga, la delantero.
0: Ay, piroyo.
1: Además, él era esta su vez, yo. Va allí con él, era intentar esta su vez. ¿Cómo le va? Él era esta su vez en el lado jocoso.
0: Sí.
1: Pues yo hincha allá. Yo carga. Aparte ahí donde pega mi pelea de Tazue.
0: Y por la Supercopa se le ganó al River 3-0, acá se remontó un 3-0.
1: Todo un tema. Bueno, vaya, vete será. Y pues Cuba en allá en el plagueo. Sí. ¿Qué más hay? Bueno, yo te decía, yo calculo que va a ser Cubas con Galarza y probablemente, ¿verdad?
0: Sí, y Gómez más adelantado.
1: Un poquitito más adelantado y evidentemente Almirón va a ser. Yo creo que si Almirón no está inspirado, a mí no me va a extrañar que Magalá entre en el primer tiempo
0: Sí.
1: en vez de Almirón. Pero yo interpreto, porque cada uno pues tiene su punto de vista. Yo interpreto que Almirón, por ser Almirón, nomás le va a poner el titular.
0: Sí.
1: Y eso pues es riesgoso para nosotros que somos hinchas. Yo entonces pues está
0: Resultado.
1: está a un lado ahí lo cota allá. Ese es el hincha.
0: Sí.
1: Y el Miroco no se está justificando en los últimos partidos. Vio lo estaba en Nicaragua contra mí, pero puede tener como parámetro. Y además, necesitamos ganar nosotros este partido, mi socio. ¿Algo más, profesor?
0: Y el gusto de compartir con la audiencia las informaciones deportivas y esperando un triunfo que mañana podamos comentar el triunfo, no una decepción.
1: Ajá, no una decepción. Sí, está bien. Las 12 de la noche.
0: Las 0 horas, la gente iba ahí viernes a las 12 de la noche, tenía que ser sábado a las 0 horas.
1: Sábado a las 0 horas. Pero más, es y tenerlo en ronda de amigos.
0: La 12 de la noche.
1: No andas ahí, ¿no? Rojonco y lao, ¿no? Entendeme algo, amigo, y tende allá. Las 12 de la noche de Guata.
0: Sí.
1: Ah, yo topo, bueno.
0: Bueno, sí,
1: Oiga,
0: sí.
1: profesor.
0: Hablamos.
1: 8:35. Va pasando los minutos. Vamos a recibirle al doctor Luis Portillo enseguidita. Y ya estamos después. 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Ponemos la música, nuestra música que siempre solemos poner, Evo, para la selección. Tenemos dos músicas nosotros que elegimos. De Y ya pues ahí veo la chapaina, sí, es de justamente para matizar la mañana, para instalar un poco ese fervor paraguayo con miras al partido de esta noche. Tenemos que alentar a nuestro equipo, a la selección, en ese sentido, y ver evidentemente la posibilidad para que la selección paraguaya pueda salir airoso esta noche en Estados Unidos ante Turquía, porque no queda de otra. Anoche estuve viendo, después evolucionando, Corea, México, partidazo, o sea. Ojo, apurado mi coreano, o sea. Sí, una máquina, sea, mi coreanito, y sea. Y le ganó México 1-0. Tuvo chance México para aumentar el marcador, y evidentemente también tuvo la chance de emparejar el equipo coreano, la selección coreana. Vamos a escuchar esta canción y después ya estamos con el doctor Luis Portillo.

Bueno, buenas canciones, buena música, nuestro himno de la mañana informativa para con la selección paraguaya. Hay varias canciones. Hay otra canción también, nosotros le solemos poner a Yampay, Evo. ¿Cuál es la otra canción de Yampay? Dos canciones que para muchos probablemente no son muy conocidas, pero es bastante contagiante. Es bastante contagiante estas dos canciones, y por eso siempre ponemos como cortina prácticamente las veces que juega la selección paraguaya. Esta otra canción de Kemil Jambay, escuchen.

Es más conocida la canción. Hay otra canción. Yo creo que dos nosotros solemos poner. Este Gol Paraguayo es una canción bastante conocida de Yambay. Y hay una canción de Yambay también que inicia con un relato. ¿Verdad? Un relato de gol. Y comienza justamente. Tiene buenas letras, ¿eh? Ídolo total es Kenvil Yambay. En ese sentido. Estoy más que seguro que si seguía él con nosotros, como se dice, se iba a inspirar de nuevo para regalarle algunas canciones a la selección paraguaya, ¿verdad? Yo creo que en todos los mundiales. Este, sí, este, ¿verdad? ¿Lo escuchas vos?

0: Qué buenas letras, una canción bastante contagiante, y nos anima para ya palpitar lo que va a ser el partido de esta noche. Hay que palpitar. Nosotros, después de la nota con el doctor Luis Portillo, que ya se encuentra con nosotros hace rato, llegó a la radio, al programa, para hablar un poco de sus proyectos políticos, teniendo en cuenta que está como candidato a concejal por la lista 123. Vamos a estar habilitando los teléfonos de la radio. Atención con eso. Vamos a regalar 500.000 guaraníes, ¿eh? En efectivo. A Mangue. Dijimoslo ayer. En una Mangue. En la baña regalata 500.000 guaraníes. Se va a ir estos 500.000 hoy. Peña preparada, Peño Jaime. En demás. Hay que afilar puntería. Va a ser por llamada telefónica, no hace falta ni siquiera decir demasiado, sabe usted el sistema, la metodología. Doctor Luis Portillo, qué placer recibirlo acá en estudio después de tanto tiempo, ¿Cómo andamos, doctor? Buenos días.
1: Muy buenos días, Luis, muy buenos días a toda la gran audiencia de que nos sigue, muy contento de estar nuevamente aquí en tu programación, efectivamente, después de mucho tiempo, una pausa, y hoy... dije yo, bueno, quiero irme a verle a Luis, quiero relacionarme con su audiencia, pero no tanto lo política, sino que para alentar a la Liroja, Luis. Liroja, hoy es un día muy importante para todos los paraguayos. Yo creo que después de la familia, después de la vida misma, la salud de la gente, yo creo que el fútbol es una de las actividades que más alegría le puede dar al pueblo paraguayo. Yo creo que muchos de los compatriotas se consuelan un poco, ¿verdad?, viendo cómo nuestra selección lucha por cada sitial en el mundo, ¿verdad? Y hoy, como te dije, hablar tanto de política seguramente lo vamos a hacer, por lo menos brevemente, pero la idea principal era esa buena vibra, alentar a la gente para que la gente pueda ya palpitar, pueda vivir ya de lleno lo que es el partido. Yo quería traer mi alirroja, pero desde temprano tenía una actividad en el Poder Judicial y después lo voy a seguir teniendo. Por esa razón me inhibí un poco en ese sentido, pero Luis, decirte de que el mundial de fútbol, el mundial de selecciones, también se puede comparar un poco con lo que van a ser las elecciones de octubre próximo, ¿verdad? Porque nosotros tuvimos las internas que podemos comparar a las eliminatorias. Sí. Y fue una eliminatoria tremenda, ¿verdad?, en donde cada jugador, cada actor, cada protagonista hemos sacado a relucir lo mejor de nuestro repertorio, lo mejor de nuestro juego, lo mejor de nuestra táctica. Hemos, con nuestros respectivos equipos, puede ser pequeño, grande, mediano, hemos colocado las mejores estrategias, y bueno, para finalmente clasificar y quedar en el Mundial, donde el 4 de octubre todo también comienza de cero, ¿verdad? Ciertamente se clasificó, se llega con los laureles de haber ganado unas internas, de haber salido victorioso. De la misma forma, la selección nacional, hemos celebrado, hemos hecho fiesta porque la selección paraguaya clasificó al mundial. Fue un logro muy importante después de muchísimo tiempo, ¿verdad? Logramos esa hazaña. Fue una hazaña realmente para nosotros porque se nos venía postergando ya como 3 mundiales, ¿verdad? Entonces esto nos da la pauta, Luis, de que definitivamente hay mucho que comparar entre el fútbol y la política, ¿verdad? Entonces decía yo, ir al programa, hablar de política nada más, creo que va a ser un poco descontextualizar un poco el momento que estamos viviendo.
0: Pero vos sabés que los perros, pues, cuando entramos en modo futbolero, es sí, una manera. Sí. Está el modo periodístico, otra manera. El modo político, otra manera.
1: Totalmente.
0: Y está el modo jocoso también. Enseguida los perros ya te dicen, ¿cuál con las imagaladas? Y. Vaya, te buscamos, Aisha.
1: Dígale a Maralaya que está jugando el mundial.
0: ¿Cuál con Maralaya? La tenemos invitado, me dice. ¿Le parece o qué, mi viejo? A Maralaya. Yo creo que Luis le parece más al jugador de Cerro. Sí, ¿cómo es el apellido? Domínguez.
1: Al uruguayo.
0: Domínguez, ¿verdad? Y yo creo que a Domínguez le parece más que a Maralaya. ¿O le parece? Poniendo un poco ahí, ya estamos en el lado del mundo deportólogo,
1: ¿verdad? Ahí está. Me gusta.
0: Estamos, pues, para que podamos ir palpitando el partido. Y él ve de buena onda, ¿verdad?
1: Claro que sí.
0: Pero ni pide tomate. Él ya al final, ¿cuál es el problema? No, nadie dice nada malo.
1: ¿Cuál es el problema?
0: Dice Magalae Cotipo. Magalae.
1: Magalae.
0: Pero Magalae pues tiene bigote, ¿o? ¿Eh? El jugador.
1: Tiene bigote. Tiene bigote. Y lo más lindo, metió el gol, el único gol frente a Estados Unidos.
0: Pero vos hace poco dejaste tu bigote.
1: Y hace un año y medio ya, Luis. Y hace poco en mi vida. Pero hace un año y medio ya.
0: Hace un año y medio que te dejaste el bigote.
1: Así es.
0: Pero vos, tu papá tenía bigote.
1: Siempre, hasta ahora.
0: ¿Hasta ahora lo tiene?
1: Ahora tiene. Solamente que está un poco blanco ya, ¿verdad? Pero tiene.
0: Claro, pero yo siempre. No me viene siempre.
1: Ya que Luis, ya que la ñaña Monguetala de bigotes y no hay chistes y nada, ¿vale? Alan, hoy no nos mandó arriero Pepe Ua, Moña Monguetala entre cuatro y allá. Y había uno de ellos que tenía bigote. José, ahí tenía yo ese con será Nasa y Estela, tipo la ojechala y bigote. Y ahí estaba uno, tipo que tenía bigote, ¿verdad? ¿Quién estén de paraguayo, como siempre, diplomático allá?
0: Sí.
1: A peor ni por uno, está la hipocula conversación, ni por uno, y todavía retira. Y se retiran dos.
0: Sí.
1: Y se queda solamente el que hizo el comentario sobre el bigote y el de bigote, ¿verdad?
0: Sí.
1: Y sale y le dice. Bueno, o sea, hace voy con hacer. Va a mantener con la bigote contra vez.
0: Sí.
1: ¿Cuál haces, amigo? Se atorba.
0: O putaba bigote.
1: O putaba bigote. Y le encara. Y le encara. Más dos pesos a la
0: asistencia. Sí, claro.
1: Él lo dice, yo añadí que están en 10.
0: Ya para año 10. Ese es el problema.
1: Sí, ya añadí que están. Mira. Ya no quería.
0: Sí.
1: Me vamos a hacer la falla, esa mía, me ape. Ah, bueno. Entonces le digo.
0: O pica y su vez.
1: Sí, o pisacho.
0: Sí.
1: Esa no es la problema. Sé cuás. Es el problema de ese bigote. De que debía algo contra. Sé cuás de bema en décimo. Entonces sale el otro y le dice: ese amigo, dice. Digo, ella, pues tengo un min. Y bigote es ella contra ese amigo. Digo, es güeruna de bigote, dice.
0: Cierto.
1: Y bueno, hablando de bigote, ¿verdad? Es un poco un chiste. Muchas veces los comentarios. Y el paraguayo tiene una forma de divertirse. Yo siempre le digo a la gente, para cada situación hay un ñanga, Luis.
0: Sí.
1: Para cada situación, y lo que totalmente. Yo he aprendido, ya sea, sí. En términos de ñanga, su compañero.
0: Pero hablando de bigote, ¿te gusta?
1: Sí, a mí me gusta el bigote.
0: Estás de acuerdo, pero es una cuestión de decisión personal particular.
1: Por supuesto, Luis. Yo creo que el tema del bigote...
0: Está hablando así del lado... coloquial, jefe de amigo.
1: No.
0: ¿O puta pongan el bigote y lo mitad de? ¿O te digo tal ya mi mente es lo mitad? No, mi bigote. Yo bigote. Ese sí. Es un término no. Clásico cuando hay una persona que tiene bigote. A bigote hoy nadie. Ojo y bigote. A bigote no con la o solucionar el problema.
1: Ah, sí.
0: Eso fue el tema del gordo. Hay un de gordo, gente. Gordo yume. A la pucha con gordo y carulaje. A ver, entonces iba tipo, a gordo no hay la solución.
1: Sí.
0: He postado plata, conteón de gordo me andaña llegué la plata. Sí, a gordo sí. La solución. Sí. Eso hay un
1: claro.
0: Comentario.
1: Hay.
0: Sí, hay un material.
1: Sí.
0: Pero ya lo necesitan la gordo. Es de gordo. A gordo la solución. A cuaco bigote, con añade ya. Ya transformado, bigote. Bigote, pero bigote no es la solución.
1: Bigote.
0: Bigote, vamos a tener la hipo, bigote no es acompañata, bigote que tú solucionas no es problema.
1: ¿De cuál, güey?
0: Bigote. ¿Cuál es el problema?
1: El famoso.
0: Pero, ¿es cuasi jocoso el tema del bigote o no?
1: Definitivamente, Luis.
0: Ajá.
1: Es un mundo lleno de comentarios, de chistes, es un mundo de relaciones. Inclusive yo recuerdo cuando. La primera vez que me dijo mi bigote en la cancha, casi ahí te ya en el grupo allá. ¡Te
0: está! Sí, pero hay una cosa. Ahí, ya tenemos que ser genérico, como se dice.
1: Sí.
0: El tema del bigote, sí. Luis, está en tendencia. Es tendencia el bigote. Hace un año por ahí comenzó la tendencia del bigote y. Quien instala la tendencia son los jugadores. No, a ley motable. La tendencia varias veces instala a los jugadores de fútbol. Llámese, tintar el cabello, la manera del corte del peinado, digamos, sí. De la cabeza, del pelo,
1: sí.
0: Y también la barbita. ¿Te acordás que Ronaldo apareció con un triangulito acá.
1: Sí, para el mundial.
0: Para el mundial.
1: Sí.
0: Todo el mundo.
1: Sí.
0: Triangulito.
1: Sí, sí, sí. Así mismo.
0: Y tendencia. El bigote. Yo, legalmente, hay una tendencia hace un año por ahí nomás.
1: Así
0: es. ¿En serio te digo? Totalmente. Hay muchísimos jugadores que hoy ya tienen bigote.
1: Así es, Luis.
0: Sí.
1: Y. Hice la tipo, vamos en la cancha de allá, hice testa, dije, hice esa. Cuando sí. Faltan de mande graja en la campeona.
0: yo, por ejemplo, hay alumnos que deja por algún motivo el bigote. Vos sabés que hoy te dije, amigo, Iyuyeka.
1: Sí.
0: Iyuyeka.
1: Sí, sí, sí.
0: Ha, obutati pereliendo, abuela, oye, caja, abuela, jembe.
1: Sí.
0: Ha, du, tayue. Ha, oye, mo bigote.
1: Solucionar,
0: problema. Solucionar, problema. Oye, mo bigote, ¿sabes?
1: O pero, solucionar, problema.
0: Sí, y hay otro que por cábala tiene bigote. Es supersticioso. Es por cábala. Otro, o paratan en 10, bigotere. No, es todo un clásico, un mundo del bigote. En serio te digo, no es porque vos estés acá, yo estoy tocando. La gente estará identificándose, mucha gente.
1: Totalmente.
0: El bigote, de la mitad. Ya parada, gente. Se va, no hay piada en el bigote. Y hay gente que apuesta. En serio te digo, hay gente que apuesta. Hay piada en bigote. Orego no apostó ni Papa Chindi.
1: Sí, sí.
0: ¿Te acuerdas de eso?
1: Sí, me acuerdo.
0: Hay, siempre hay bigote.
1: Sí.
0: De perdón, de tipo y peada en el bigote. Hoy pe, ¿hace?
1: Sí.
0: Hoy pe, ¿ale el bigote, papachín?
1: Tiene que cumplir.
0: Hoy tiene que cumplir. Así como tu amigo René, o perdé la apuesta en Sendillas o monté la primera de la Olimpia.
1: Ella pota.
0: Ah, voy a ¿cuál es la de cada uno, mi socio? A ver con el quinita, ve.
1: Pea
0: con la apuesta. ¿Cuál es el problema?
1: Pero
0: el tipo cumplió.
1: Por supuesto. No hay nada que reclamar.
0: Yo le puse una gorra de la Olimpia acá, sí. Sentado en una butaca.
1: Ah, chapa.
0: Y me dice. Opinas, ella continúa y te oye, te cuán sea.
1: No, con oficio tiene que
0: con
1: ser.
0: Con oficio no. Y decir, señor,
1: sí.
0: Por favor,
1: sí.
0: Sí. Sirva a ser señor. ¿Viste el video? Sirva a ser señor.
1: Sí, señor.
0: Va a quedar rendido sentado acá en la esquina. Sirva a ser señor.
1: Y así como fue la apuesta.
0: Y así como fue la apuesta.
1: Claro.
0: Y otra vez le gané.
1: Sí.
0: No, es la primera vez que le gané a él. Otra vez le gané que él tenía que llevar la remera. De la Olimpia a la Junta Municipal. Porque él cuando eso era concejal. Ahora, ¿cuál es la foto ahí?
1: Bien importante.
0: Lo que pasa es que la Junta va a poder llevar saco, pues.
1: Claro.
0: Entonces a él le trajo. Y pues ya.
1: Saco. Plan de apuesta.
0: Pero ahora con la remera de la Olimpia abajo, ¿verdad? Pero vos no, nadie te desafió a una apuesta para que vos saques el bigote.
1: No.
0: Nada.
1: Nadie. Al contrario, yo. Gracias a Dios, en mi caso, por ejemplo, fue muy bien recibido el tema del bigote. Tengo que reconocer.
0: Pero seguramente que van relacionado directamente con tu papá también.
1: Claro,
0: el bigote. Papá siempre tuvo bigote.
1: Ocurre, Luis, que dentro de mi familia, entre los varones, los hermanos, ¿verdad? Ninguno utiliza el bigote, ¿verdad? ¿No? Todos tenemos barbas, ¿verdad? O sea, ahora él abre barbas y mía ya. Entonces, ya le cojo ayer, pero yo quise identificarme mucho con Lecayá, ¿verdad? Utilizando el bigote. Pero también me sirvió muchísimo, Luis, para elevar un poco la fama, ¿verdad? Pero hacia lo jocoso, Luis. Voy a ser bien sincero. El paraguayo le gusta.
0: Sí.
1: Mami.
0: Sí.
1: Mami, bigote. Mami.
0: Sí.
1: Va, Luis.
0: Sí.
1: Sobre todo lo que no le conocen, por ejemplo, a mi papá.
0: Vos sabés que el bigote también es relacionado con la argelería.
1: Pero totalmente, Luis.
0: Y bigote oído, gotivo.
1: Sí. No, totalmente.
0: Oye, a Germán le hago, tío. Y ya que el guago tipo y bigote. Otro dato. ¿Sabes qué es lo que yo más veo? El bigote po Ishira. Upea opetí trabajo de la gran flauta. A pesar de que hoy están los barberos, ¿verdad?
1: Totalmente.
0: Ya dejó mandé, pero un mago lo
1: necesitaba.
0: No, pero
1: de ella
0: po. Y bigote po Ishira.
1: Ella tendría.
0: Increíble.
1: Sí, sí.
0: Pero allá llegó José. Vos sos consciente que el preconcepto de la gente al que usa bigote
1: sí.
0: Parte de la base de que medio y allá.
1: Totalmente.
0: Así de verdad.
1: Sí. No, te cuento, sí. En la semana en que yo estaba inaugurando mi bigote, ¿verdad? Que fue en diciembre del 2024. perdón, 2025, diciembre de 2025. Uh-huh. Llegué al banco, me fui a hacer un trámite, y ahí uno de los funcionarios, pues su papá usa bigote. Y me dice, ¡de! Es donde me ayer reunirle callan, dije, a ella, que la mierda, que la mierda, lugar de bigote.
0: Es increíble.
1: No, totalmente, totalmente. Sí. Y a mí me encantó, ¿verdad? En los primeros tiempos, ¿verdad? Como te dije, la idea era un poco replicar esa imagen de mi papá, ¿verdad? En mi facción, ¿verdad? Porque mucha gente ya en mi actividad religiosa, sobre todo, me iba identificando con el profesor, ¿verdad? Uh-huh. Me iba identificando algunos docentes jubilados que trabajan ahí en la iglesia, otros laicos que se van por mi voz, por mis facciones físicas. Y me hacía lo mitad de profesor Luira. Faltaba algo, ¿verdad? Para sí. que, ¿cómo se diga? No hay dudas.
0: Sí.
1: Él es.
0: Sí.
1: Y después, hay que ser sincero, ¿verdad? El bigote, justamente recuerdo que como 15 días después que estaba inaugurando el bigote, hubo una ordenación sacerdotal en Santa Rosa, en Butuy.
0: Sí.
1: Y yo fui invitado a participar en aquella ocasión. Y nosotros, los obetenses, los de la parroquia, pusimos un colectivo. Ajá. Rojo Paistepe colectivo, 40 arriba allá.
0: Sí.
1: De que me subí al colectivo, lo vieron más GMS, a Jaupero y Copá, durante la celebración, durante allá las actividades, inclusive en la cena del agasajo. Después subir en el colectivo de volver hasta que me bajé al colectivo Talla y veces ese. O Talla y veces ese.
0: Pero vos sos consciente de eso.
1: Y yo lo vi.
0: Y vos sabés que en el ámbito político te puede eso ayudar. Si yo fuese vos,
1: sí.
0: Yo no iba a poner Luis Portillo, iba a poner el bigote.
1: ¿Bigote? Claro.
0: Luis Bigote Portillo, me dice.
1: ¿El bigote?
0: Bigote, el bigote.
1: Sí.
0: A no ser que haya otro bigote en la lista, ¿verdad?
1: Vos sabés que ese fue un trabajo que tuve que hacer, ¿verdad? Con mi equipo para ver si hay otro bigote, ¿verdad?
0: Porque ¿no hay?
1: No.
0: ¿No hay otro bigote?
1: No hay.
0: A Nieto, hoy ¿cómo acaneaste? Tiene el
1: bigote. Ay, Castugo, Luis, notario prohibido. Hay que ser sincero, ¿verdad?
0: El bigote.
1: Sí.
0: No, eso, mira, que también tiene su lado positivo. No, leemos tal vez, alguno que dirá, bueno, es relativo.
1: Por supuesto,
0: relativo,
1: Luis.
0: Pero
1: por supuesto, Luis.
0: El bigote.
1: Y
0: sí, más gente candidato, bigote ese candidato.
1: Bigote, sí. Sí. Bigote al poder. No, inclusive en mi comunidad, por ejemplo, mis amigos, mis vecinos, por ejemplo, no me dicen más Luis. ¡Bigote! Vas a cuevo. ¡Bigote!
0: No, pero eso
1: es. ¡Otro bigote al poder!
0: Eso es el clásico.
1: ¿Sí?
0: El bigote.
1: Te comento nomás. Bigote. Y
0: Decirle a Luis, cancha.
1: Y cancha.
0: Te comí nada, bigote. Pelota, bigote.
1: O si no es moneda, ¿qué? ¡Puta, bigote!
0: ¡Uchale, bigote! ¡Ay, de! Todo eso. Si yo lo que no me olvido de tu anécdota cuando hablamos, y siempre recuerdo, joder, ya por la recorrida, el famoso aeroporte.
1: Claro.
0: El famoso aeroporte, puede ser que la gente te vea alguno de acuerdo a tu situación laboral,
1: sí.
0: O todo lo que quiera, pero vos sos producto de la vida, del sacrificio también. Vos fuiste que retillero, mi socio.
1: Por supuesto.
0: Entonces, vos sabés de la calle, vos tenés que conocer de la calle. Por eso pues yo le digo, pecena, amigo. Yo siempre le digo, nosotros nuestra generación, gracias a Dios, van llegando casi la mayoría.
1: Sí.
0: Son fiscales, jueces,
1: así
0: otros.
1: Mismo.
0: Y yo le digo, pecense a calle, pejope, mañana, pecuajón, la realidad. Ya la tenés oficina de
1: mi Hay socio. Un comentario,
0: sí,
1: Luis,
0: sí,
1: que la gente,
0: sí,
1: por ejemplo, dice, sí, cuando uno pifia, mete la pata por ahí. La gente dice, le falta calle.
0: Le falta calle.
1: Sí. Le falta calle.
0: No, y antes pegado oso grande. Claro. Entonces, una vez donde dejó PTI, zona de. Era el recorreina.
1: Sí.
0: En esa zona de influencia.
1: No.
0: Dejó en el recorreina. Es visitar en la casa por casa. Allá pueden a la visita.
1: Sí.
0: PTI zona de.
1: Sí.
0: Justo hoy con PTI en novenario. No, hoy peor realidad. Allá.
1: Sí.
0: Hoy con PTI novenario. Oye, traza a mí la. Oye, atrasarle el horario de la. Iba.
1: Sí.
0: Oye, la campaña. Sí, campaña. Sí. Lento que te dejo, bebé.
1: Sí, como
0: va. Sí. Yo me voy a la mitad. Voy, iba.
1: Sí.
0: Pues irla, voy, iba al lugar, ve, jaupea, donde ella contrata.
1: Sí. La
0: novenario,
1: el encargado oficial.
0: Encargado oficial, pega un guajeo, oye, por la novenario.
1: Tú se va a mandar,
0: Tú se va a mandar.
1: Sí.
0: Un guaje. Oye, o a mi tema la gente.
1: O a mi tema
0: la gente.
1: O
0: debe. Oye, pues vamos a la novenario.
1: Sí, señor.
0: El rezo del Santo Rosario.
1: Así es.
0: No, la ande yo bebé saludó a su escuela, todo eso allá, Edith Cuña, que ahí no le dicen, esta sí es, yo cálmese,
1: sí,
0: cierto o no es cierto,
1: cierto,
0: ¿Cierto? Yo capa ni me puede decir, pues, me hago la clásico, me de filmar, mi Luis.
1: Gacha, papá. ¿Eh? Ah, ya, papá, ¿eh? Está todo en mi Facebook, está todo en mi WhatsApp.
0: O sea que de... Honda es el famoso, ¿de acuerdo? Sí. Y convertimos en...
1: Inclusive no hace mucho.
0: Tiempo de IVA.
1: Inclusive sí. No hace mucho, yo fui a visitarle puntualmente a un amigo para las internas. Y a 50 metros de ahí...
0: Pero vos sabías eso. ¿Vos sabés el Santo Rosario, claro,
1: los
0: pasos?
1: No, yo a partir de los 15 años...
0: ¿Vos no improvisaste ahí?
1: No, de ninguna manera. Ajá, yo desde los 15 años fui un ñembo de Uva clásico en mi comunidad. O más no julano, más
0: porque, porque eso tiene su fórmula.
1: Se contrata y no la
0: Rosario. Eso tiene su fórmula.
1: Así la Rosario.
0: Te conecta, estoy improvisado, pero busca patas en
1: el muñeco. Viernes, viernes, de Copa de Fórmula.
0: Sí.
1: Que coincide con el de los martes.
0: Sí.
1: Martes y viernes. Los lunes y los sábados tenés otra fórmula. Los miércoles y los domingos tenés otra fórmula. Y los días jueves tenés una fórmula. El único día que no se repite en la semana, el de los días jueves. Allá. Ande, y cuana, manejaje,
0: pero la pegada diario. Oñembo, ella en 10, hoy cuana.
1: Hoy cuana, y de que tú tienes años en Japón.
0: ¿Por qué? Porque
1: de a seguir, veces te tiene que contestar.
0: Lento.
1: Te tiene que responder.
0: Oñe con central lento, se puede. Se comía le gusto así. Se coge talla en la. Hoy que tú tienes la 2-3 cuña que ahí la. Lleva el hilo con el que dirige.
1: Sí, Ñembo de Uva.
0: El Ñembo de Uva.
1: Sí, señor.
0: Hasta, ande con Ñe concentra y México ahí. Y hay una cierta pausa. Upepe ya jugaron, Upepe Ñembo de Uva jugaron. Imagina la. ¿A cuándo seguí? A ver, eso Ñe concentra. ¿Cierto o no es cierto?
1: Totalmente,
0: ya,
1: Luis.
0: Gustaste 4 o 5 segundos lento aquí, lo mitad. Es un clásico, o sea, legalmente. Mira la.
1: No,
0: he experimentado.
1: No, la vida me ha dado, sí. Pero a tal punto que yo, por ejemplo, ya no le tengo miedo a los desafíos. Miedo, ¿verdad? Utilizar esa expresión en el sentido de que uno ya pasó por eso, Luis. Ya tiene la experiencia, tiene la calle, estuvo con la sí, gente, sabe lo que ¿sabe significa.
0: ¿Qué es lo que se repudia y se repela?
1: Sí.
0: Cuando vos te vas y quieres presentarte como si fuera que sabes esa cultura. Sabes de ese tipo de hechos, de situaciones, de por lo menos lo que sucede en la sociedad, en un grupo de gente y así respectivamente, porque ustedes los políticos a veces quieren actuar como todólogos.
1: Así mismo es.
0: A PB, pean, demanden esa guiñón, PB,
1: sucio. Tiene efecto.
0: Improvisado, no hay caso.
1: Es por contraproducente.
0: Por eso hasta el futbolacho.
1: Sí.
0: Cuando vos nunca fuiste a la cancha de tu barrio, a la canchita, a jugar con los perros, te candidatas, te vas, upean, de... Eso es, upea mortal, digamos, va a ir a
1: totalmente.
0: Entonces, cuando te venden de ICO naturalmente nomás.
1: Sí.
0: Cuando vos fingís, es contraproducente para el político. Ahora sí, si vos tenés recursos y sabes luego la gente que sabes, es una herramienta.
1: Claro.
0: Vos te vas, hasta el truquero con mi socio con recursos y en la ojo, majeja, no me impáis lo mitad, guapija, bañame, yo caje, hueve truco allá.
1: Guau, wea.
0: Ayer hay algo, o sea, allá.
1: O ganas, sí. Se llama la premio en la internet, Luis, es importante, vea.
0: Payo, coja, coge, no ya. Hola. Hola. Sí. ¿Eh? ¿Quién? ¿Eh? Bueno, enseguida ya, Lía, enseguida. No, yo lo voy a hoy estamos la premio.
1: Vale, vea.
0: Pero, yo cállese, Luis. Pero sí. Haciendo esa ahí.
1: Totalmente.
0: Creo que eso pasó hacia Porcherito, ¿verdad?
1: Sí. Una zona Porcherito, es una más rural, ¿verdad? Y no hace mucho estaba de visita en la casa, puntualmente un amigo, ¿verdad? Fue a visitarle. Y era una parte así medio alta donde yo estaba sentado con el amigo hablando de política. Y de repente, a 50 metros. había gente, llegaba la gente, un mujer lomita, en cuanto a mujer lomita, y justamente, ¿verdad? Pasó frente a mí un conocido, frente a nosotros en la moto, en la calle, ¿verdad? Pasó, uh-huh. Y se fue y se quedó ahí.
0: Uh-huh.
1: Y yo le dije, mami, volamos eso, es cuaico, hay pibaja, él hace socio. Uh-huh. Apeago, no nos haya moto, y coge y dice, pero Pepe, ve ahí ya huele la roja, más no curije, dice. Ya pues que yo llevo, y digo, ah, ni llenes a eso. Ah, ¿qué le llevo a eso? A las 5, nada, a las 5, ¿no? Yo dije, dice, y era a las 4 y 40 por ahí. Faltaba 20 para el rezo.
0: Uh-huh.
1: Entonces yo le dije a mi amigo, bueno, a ver, chile se recibía, acuérdese, el tema de hacer la zapochata, jaja, ajá, hasta se pepe esa puerta. Me fui a mi camioneta, bajé mi guitarra y me fui. Me fui llegando con mi guitarra, y cuando llegué con mi guitarra, ya todos me recibieron, ¿verdad? Me senté a una parte, no sabía quién era, ¿no? Entonces vino uno de los que a mí conoció también, había sido el uno de los miembros me dice, doctor, ¿se ha visto la ayuda huesa? Ya por la gente dice, sí, eso. Ya, yo, ¿cómo andé ese eso? Y cantamos ahora. Fue algo improvisado, no estaba dentro de mi agenda eso, pero la situación se presentó y como tenemos esa experiencia, esa preparación y sobre todo tenemos el don y el carisma. Ya yo, cállese Luis. Hicimos un servicio que se hace desinteresadamente, como dice la palabra, gratis, se nos dio y nosotros damos gratis. ¿Cuál es la, a lo mejor ahorita ya la, el tema viático y eso, y tiene que haber, yo creo que es justo reconocerle a alguien inmediatamente su trabajo, su esfuerzo, y yo, bueno, 9 días, ojo, Guatana, 9 días que vos no podés romper tu agenda porque en ese horario tenés que estar en ese lugar, por ahí te sale un trabajo, tenés que ir a hacer, ganar plata por nada, te andé ya ahorita, pero acá se da la suerte de que vos tenés que estar en ese lugar, y en la creencia popular de que tú indela ñembo, iba a variar, otro problema hay nadie.
0: También.
1: En los 9 días, ojo, a la persona, ojo, jalando joya,
0: mami. Te cojo de solucionar, tiene problemas porque no bajé la. Y que tu problema está pe ahí, mi socio.
1: Claro.
0: O peor te dejó de solucionar.
1: Totalmente.
0: Pero, pero es algo, digamos, inaudito.
1: Sí.
0: Es algo inaudito eso. Porque en el año en voy a. Los 9 días, PTI, persona, oño, como mete a UPEA o ya ponga.
1: Así es, Luisito.
0: Esa y es la tradición, ¿verdad?
1: Así mismo es, Luis.
0: Sí. Porque UPEA tiene compromiso tu chitería. Pero vos sabés que como en nuestra sociedad siempre hay en cada zona gente que sabe rezar.
1: Impresionante.
0: Santo Rosario.
1: Impresionante. Ajá. Y por suerte, ¿verdad? Porque
0: ¿cuántos minutos generalmente dura?
1: Y ya, amigo, yo soy ya amigo del Rosario completo ya 18, 20 minutos.
0: Las
1: estáis,
0: de con la de mis tames está me vamos a tener acá me lloré con los ojos esa poñi pum pero yo calcula imagina la pata coi puta
1: puta
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1: sí
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1: hablando de gusto y donde tengo de botando moyo pa
0: sí así mismo
1: sí así mismo es el el rosario, yo
0: siempre digo, con todo respeto, ¿verdad? Pero hay gente que homoyegua.
1: No, apenas, por ejemplo, sé, no, es que me va en contra, pero yo, por ejemplo, soy del rosario práctico, directo.
0: Homoyegua, peña, me puse a ver primer, va a ser gente de estación, ¿cuál era primer, primera, no, no, estación, ¿cómo se llama?
1: Misterio.
0: Primer misterio.
1: Sí.
0: Jaupeo, papá, el primer misterio, hoy 25 minutos, hoy homoyegua, peña, me puse.
1: Oyocáese.
0: Hoy, por nada. Pero puta, una hora no durante,
1: ¿verdad? Sí. Yo creo, Luis, que las dos formas son aceptables, ¿verdad? Y pero depende mucho también de la zona en que te vas.
0: Yo lo que admiro mucho es que la señora
1: sí.
0: que reza el rosario en su casa. Yo tenía a mi abuelita y increíble.
1: Sí. ¿Sí? ¿O qué jamás?
0: Tres, cuatro veces por día, oye, po,
1: oye, cállese.
0: Rosario, o sea.
1: Sí.
0: Oye, po, después de Ñandé, otra generación, Ñandé.
1: Arcobe tiene 7 ya, Luis. Por menos no le coma 120 años, me ve. O sea, es que ella, hablando en serio, ella estará por los 90. ¿Sabes qué es Canapama?
0: Sí.
1: ¿Y Canapama? ¿De igual es Canapama?
0: Sí.
1: ¿Sabes? Pero es Canapama.
0: Canapama.
1: Yo veo ya Canapama, de Ñepuma, de Cuaya, de Jorobama, de Canapama. Vos sabés que yo le admiro tanto. Ella, hace un mes atrás, para no mentirte, en mis recorridas política de mi visita, yo le encontré a ella encabezando un santo rosario.
0: Yo casi ahí.
1: O sea, ya, o ciudad ya, pero fue en forma claro, de chiste, ¿verdad?
0: Claro, pa, claro.
1: Ella iba a ver, ya, pole, digo. Hazme en cumplí mi misión. Entonces, un saludo para ella. Ella es mi tía Claudia. Le decimos sí. respetuosamente, cariñosamente, teta, tía teta. Te dan el famoso Anastasio Fernández de Envidescolo. Y cuando más te damos,
0: sí.
1: Un viejo, ñande, auténtico, allá. Disco Power, eso es más, o vender repuestos, o ya por la servicio de equipo de sonido, y tenía esos parlantes enormes colocados sobre su auto. Me acuerdo que era la marca Opala, no sé, o ya por la propaganda de USA. 5 kilómetros, gente se induce a la. Me gustaste yo la voy. Ahí se pone la propaganda, ahí pone fulano ya por propaganda. Y los días domingos.
0: Opaco, hoy ve Turúa. ¿Vos llegaste a conocer el Turú?
1: Pero por supuesto, pero coño carneata, en Luis, déjame la soja, ¿ves? Sí. Dejo que a ver,
0: oye, o sea que la señal es esa, no hay ninguna duda.
1: Un llamado, un aviso.
0: No es que alguien iba otra vez y preguntarle, carneata y cocina. No, esa era la señal.
1: Ani.
0: Pero hoy, cuapamos más hora para ver.
1: Oh, tengo una anécdota, Luis. Vos tenés que tirar la campaña allá, ahora, y mira, pide. y ya llegó a los 5 kilos. Ahora no fue mala fila. Ahora toca oreja. Esa es la ule ni entregan del día abril, a veces la ule. Y el que está ahí cortando con la mano, tiene que ser esa homenaje.
0: Sí.
1: La de ule.
0: Sí.
1: Ah, es homenaje. Y le dice mi tía, si hay botar 5 kilos, dice. Es una mayor fila, dice.
0: Espectacular, será.
1: Bueno, a todos le tenía que alcanzar un poco de carne. Allá, la vida comunitaria de antes.
0: Sí.
1: Acá,
0: Así.
1: es reírse de corrales. Es una mayor fila, dice. Entonces significa que si le alcanzaba, ¿sabes? Usted está subiendo por lo menos y porción llega allá.
0: ¿Cómo te llegas eso?
1: Y ese, por ejemplo, me acuerdo, la turupa, coge cada uno en Tucuri. Otra vez, pues, llega.
0: Y esa es la señal.
1: Sí, ese es el aviso, es como la campana.
0: O sea que vos sabés que a la tardecita. Era un pujar de veo ahorita hoy, ¿no?
1: Así mismo. Voy a pedir más la mitad.
0: Yo creo que hoy no se hace más eso por una cuestión lógica, por la tecnología misma
1: Por
0: y por
1: supuesto.
0: otro lado, por la población también.
1: La
0: Porque anteriormente
1: población.
0: era menos poblado, digamos. Entonces se escuchaba más,
1: Claro,
0: más lejos se
1: pues,
0: escuchaba.
1: y se ha intensificado también la producción de carne, ¿verdad? Y la gente, pues, no tiene que entender, existe por el juego la oferta y la demanda, ¿verdad? La libre concurrencia, el libre mercado. Una cuestión, ¿verdad? Que si vamos a debatir profundamente también es larga, ¿verdad? Pero básicamente, si vos pones un precio en tu carnicería, ponele que vos vas a vender la canasta a 100 mil guaraníes el kilo. Vende muy cuadrado, 100 mil guaraníes el kilo. Después hay problema allá. Con tal de que no seas el único que esté vendiendo carnaza de esa calidad.
0: Sí,
1: Ahí no me están entendiendo nada. Es
0: sí.
1: muy cuadrado de precios, pero no puede ser el único. Ahí es el monopolio allá. Apea, por ejemplo, ah, no, pero digo, ahí también la misma calidad es 60 mil el kilo, un ejemplo, ¿verdad? Bueno, vamos a comprar ahí, pero nadie te puede prohibir, ¿verdad?, que vos pongas el precio. Pero tiene también su desventaja, ¿verdad?, desde el punto de vista de las ventas. Pero, bueno, eso hace que los tiempos hayan cambiado, ¿verdad? De la población, pues, es distinta. Y más con la opción, ¿verdad? Y más lo estamos carneados, y ahí, Luis. Y más donde de carneada, la curé, pues, yo me acuerdo, mi abuela y mi tía, y eso en la campaña carneando, y que ahí la mínimo la dos o tres veces al mes. Carneada, curé, mi curé, y no me da nada, tu chá. Y fue a peor llegar carneada, ya veo fiesta patronal, será. So, oh,
0: Cierto.
1: chicharo, bucía. Escúchate, yo fui bendecido allá a la tarde, estaba yo caminando en la zona de Cangay. A un jefe, o carneada, güey. Estaban preparando ahí ya el chichano. Yo casi le dije. Sí, le dije,
0: Sí.
1: va, te coge, pero a veces tiene 10.000, le puse a ese. Sí, yo te cuento, me fui bendecido, digo, ahora porque llegué oportunamente, ¿verdad? Y he visto que estaban trabajando.
0: Pues está
1: Y
0: así.
1: la impresionante eso, hombre, déjenme estar chichando. Y caso, y son tradiciones, ¿verdad? Que uno, como bien, echando un poco en contexto, ¿verdad? La experiencia de la vida, el tener calle, el haber
0: ¿Cuál
1: pasado.
0: era tu toco cuando se fanaba Chancho?
1: Hacemos a la. Sea legalmente la cure sirve. Nada despreciáis sin va de besu.
0: Ese era tu toco.
1: Toco. La
0: ¿Y
1: cure
0: toco
1: sirve.
0: cómo se dice?
1: Sí, no, a
0: Vea
1: toco
0: cómo
1: es el
0: está, no entendí
1: pedazo.
0: nada.
1: Es el pedazo que te tocan. De grande
0: Solamente para entendido.
1: de cuau, vea.
0: Toco.
1: De grande de toco y nadie.
0: Va, es de toco, mi socio, y debe Riguazú.
1: Desde cuau.
0: De
1: Hablan de toco, gente. Y
0: Andes.
1: cuarto, cuey, pecho, cue.
0: Peso cue.
1: Y tacara,
0: Y taca.
1: Piti
0: Pitiquini. Y algo por el estilo.
1: piti
0: Ese es el chancho.
1: Sí.
0: Eso qué. Ese pues, es su riñón o qué es.
1: Dale, como te lo hice, aparte ya acá. Si hay igual a
0: Eso
1: mi.
0: está pegado por la costilla.
1: Piti kiri. Y yo le parece.
0: Pitiquini.
1: Yo lo que entiendo, ¿verdad? Y lo que he visto, ¿verdad? Está el que. El primo hermano del piti kiri. Y que es el. Ya supe.
0: Pey, pey,
1: Nosotros
0: pey,
1: le hicimos el
0: pupuea.
1: mondongo.
0: El mondongo,
1: Bueno,
0: pitiquini.
1: entonces, pero ese es otro. Yo para mi chivela y celda cuera.
0: Sí.
1: Viste, tiene una tipo celdas. Nacional, antes de Hacienda, hay carnicero
0: Claro.
1: allá. Pero el pitiquiri es más chico.
0: No, pero yo creo, si no estoy equivocado, el pitiquini y es. Hay dos en el pitiquini
1: Allá.
0: y va pegado por la espalda o llámese dentro donde está la menudencia y va pegado ahí por el. Por la pared de su del estómago
1: Vale, Luis,
0: o
1: era.
0: llámese ahí hacia el espinazo. Cerca del espinazo hay dos. Apéanela me toco. Y eso, el que faena en tu casa, es Andela, tú donde sí, es joven de MBC. Ese era el toco.
1: Totalmente. Ese es un
0: Viticni,
1: pitiquillo.
0: Viticni, y no sé cómo es el riñón o qué es.
1: Japeango hina Luis la caldo aba o cojina. O Pepe o paiteña de la caldo aba. Pepe de ella cuña, ella no se da por toco, sino que lo que venga en la cucharona. Ya eso ya. O en lo que se sirve. Se vino ahorita una platilla el famoso caldo aba. Y ahí vos recibí las distintas clases de menudencia ya. Y entre ellas aparece el pitiquirí, ¿verdad? Que yo a veces antes le preguntaba, ¿cuál mondongo, cuál otro llegue? Entonces ahí la gente no es mañana, cuando tú sabes la Iselda, ¿verdad? Yo
0: Sí,
1: recuerdo. Jalar Iguazú, tu hermano querido,
0: pitiquiri y
1: ser la única
0: el pitiquiri y el
1: especie
0: pitiquiri significa ri, dice que riñón
1: el riñón.
0: pitiquiri y lo que en guaraní parece que lo es pitiquiri
1: Tiene que ser.
0: traduciendo riñón al guaraní creo que es pitiquiri pitiquiri de cuá de improvisar y nada
1: No, no, no. Se
0: conoce
1: de
0: eso.
1: vista yo conozco el pitiquirí, ¿verdad? Pero explicarte de dónde sale, a qué parte pertenece, yo no sabría, ¿verdad? Pero sí, a una se vea. Sí, vea, se
0: Y generalmente eso se hace luego en Bixiga. Porque podés pues también comer con las menudencias.
1: O dependió la preparación de Luis.
0: Porque la menudencia, el curé Riguecue, eso es un clásico, es una, Luis, de hacer la menudencia completo.
1: Por supuesto.
0: No, no es caldo abajo. El caldo abajo generalmente se hace de otra manera. Pero está la menudencia que hace la gente en olla. Es como si fuera el chicharrón también. Pero hace. El proceso creo que es como el chicharrón. Pero es de la menudencia. Increíble. Ahora se me hace agua en la boca. Y ahí depende de tu gusto ya. A
1: Claro.
0: mí, por ejemplo, me gusta más el hígado del chancho. Y toda la menudencia, como íbamos a ir.
1: ¿Cuál?
0: Hola.
2: Fíjate, yo tengo 30 segundos, menos que 30 segundos, ya comenta, me la ven el programa.
0: Adelante.
2: Algo, se va la hora de mamá, ahora cuidado, 8 ñato y ñapa, cubre canejas.
0: Sí.
2: Ah, en los palos te imaginas la ver riñón, pero me dijiste y me dejaron la muy la chicha, joven, a estar ahí. Y la colita también. Hablando de toco, se la colita acá, uno le coge la colita, la toco, vamos a ir a ver suyo y guapa, muy la mabla, aparte de usted. Ay, buenas, y saludos al doctor Luis.
1: Muchas gracias,
2: Soy
1: igualmente, padre.
2: vecino de Marsoli, vaina de la Ciroga.
1: Sí, un gran abrazo,
2: Y para
1: hermano.
2: eso no.
0: Dale, amigo Jotino, un
1: Muchas gracias,
0: abrazo.
1: muchas gracias, Joaquín.
2: Bueno, chao,
0: Bueno,
2: chao.
0: doctor, esta intima que tú y yo hemos
1: Sí,
0: quitado nuestra
1: sí,
0: cultura, nuestra
1: sí,
0: costumbre.
1: sí.
0: Y bueno, así es que está como alternativa dentro de lo que va a ser las elecciones municipales el próximo 4 de octubre, ¿eh?
1: Así es, Luis. Nuevamente, como hace 5 años atrás, en aquella ocasión no pudimos llegar, pero levantamos 917 votos, que en aquel tiempo y hasta ahora sigue siendo un gran logro que yo celebro y siempre comparto con mi equipo. Y decirte, Luis, que venimos renovados con fuerzas nuevas. Y la idea de volver a candidatarse siempre estuvo latente desde aquella ocasión, pero tenía un condicionamiento, que teníamos que irnos a las internas, Luis. Yo quería unas internas, porque en aquella ocasión, hace 5 años atrás, no tuvimos esta experiencia de las internas y yo creo que fue contraproducente. Entonces, en esta ocasión yo participé en las reuniones preliminares que se iniciaron a mediados del año pasado, el año 2025, en donde el comité convocó una gran reunión y ya se hablaba nuevamente del consenso. Se hablaba nuevamente del consenso y hasta el último en el seno, ¿verdad? Y yo siempre mantenía, ¿verdad?, de que, bueno, yo voy a respetar la decisión del comité, de los líderes de Coronel Oviedo, pero yo si hay consenso me voy a retirar, ¿verdad? Ese era mi condicionamiento, pero gracias a Dios, por ventura, en mi caso, tuvimos las internas. Nos inscribimos 36 candidatos, fueron tres listas los correligionarios, y fue una lucha tremenda, cuerpo a cuerpo, porque todos los actores eran buenos, habían candidatos que por primera vez se lanzaba a este mundo, y otros con más experiencia como yo, pero el pensamiento era pasar por unas internas, si es posible competitiva, y si clasificábamos, entonces teníamos definitivamente el pulgar arriba de que podemos llegar a campeonar. Y vengo con mucho optimismo a anunciarle a tu gran audiencia de que voy a estar en la lista 123, acompañando como siempre a Rosana, abogado para intendente, también lista 123, dentro del proyecto denominado Alianza. Alianza Unidos por Coronel Obío, en mi caso voy a estar en la opción 11. Y bigote al poder. Decirle a la gente.
0: Bigote al poder.
1: Bigote al poder. Decirle a la gente que me acompañó, muchas gracias. Valoro mucho la confianza. Valoro esa fe que me han tenido. Hemos tenido unas internas durísimas de estructuras. Y para mí, haber clasificado es un mensaje contundente de que Luis Portillo debe estar sentado en la Junta Municipal. Y desde ahí, yo quiero trabajar con la gente. Acompañar a la intendenta municipal, para mí, que Rosana llega, acompañarle en los proyectos que desde ahí estoy seguro van a comenzar a implementar, a desarrollar, buscando el bien común de todos los vetenses, y si es necesario, naturalmente, cumplir mi rol también de fiscalizador, contralor, revisando un poco también que no se caiga en excesos y se pueda perjudicar al soberano, que es el pueblo. Y decirte, Luis, una vez más, pedir el acompañamiento de la gente, especialmente, ¿verdad? Anecdóticamente, esto es algo que hasta ahora estoy analizando. Terminadas las internas, las 4 ocupadas las elecciones, güey, las 16 horas. Y a partir de las 17:30 comenzaron a conocerse los resultados.
0: Sí,
1: rápido, ¿verdad?
0: Sí.
1: Y recuerdo que cuando se supo que yo clasifiqué, ¿verdad? Que gané, porque hay que decir, yo gané las internas. Cuando recibí.

0: hago es decirle, bueno, tu ubicación, hermano, quiero visitarte. Y gente que no está afiliado a ningún partido. Entonces, para mí fue una inyección positiva de decir, bueno, estamos por buen camino. Ayer estuve por el mercado caminando una media horita, muy buena recepción, gracias a Dios, soy de los que pueden caminar por todas partes, ir al mercado, salir a la calle, caminar las veredas. Aunque a muchos le llama la atención porque dicen, va, yo veo, estoy con Whippy. Pero para mí es lo más saludable, para mí eso es vida, para mí es una forma de descansar. Cuando yo estoy caminando, para mí no es ningún esfuerzo, para mí es vivir, para mí es un relax. Y no hablo de la caminata terapia, sino que hablo del caminar entre la gente. Caminar para ver, para saludar, salir un poco de ese ambiente un poco riguroso de saco, corbata, doctor. Y me encanta que la gente me diga bigote, ¿verdad? Los trabajadores, por ejemplo, que hacen reparto, por ejemplo, que te griten bigote, ¿verdad? Es algo que a mí me emociona realmente y me llena de fuerzas. Y estoy muy contento, Luis, de volver a tu programación después de mucho tiempo.
1: No, no hacen
0: Yo
1: más terapia, pues no hay.
0: siempre tengo uno actual, está en mi estado.
1: ¿En serio?
0: Te paso, sí. Ayer, de ayer fue.
1: Ajá.
0: Sí.
1: Pero es la época del pinoí, ¿o no?
0: Y estamos entrando.
1: El,
0: El
1: porque,
0: primer
1: porque es cíclico también.
0: es cíclico. La época, el mes es agosto.
1: Es agosto, pero
0: Sí,
1: es el mes
0: agosto. El
1: del
0: pinoí,
1: pinoí.
0: pinoí. Agosto. Pero en los lugares donde hay mucho abono, donde la tierra es fértil, fértil, se adelanta. Y nosotros estamos a punto, estamos a 10 días de salir del mes de junio. Vamos a inaugurar julio. Y en esta época, inclusive antes, hoy mala
1: Relajante.
0: a la pita. Terrible, Luis.
1: Lo que pasa es que cuando hay una, por decir, figura nueva o desconocida, siempre le va a haber reacciones. Pero después vos le explicás bien a la gente y entiende. De vos lo mitás y neta, verá y Javi. Y
0: Sí,
1: después entendieron.
0: sí.
1: O sea que no, a nosotros nos falta mucho, legalmente, Luis.
0: Sí,
1: Nos falta será. Nosotros lo que nos falta es conocimiento.
0: Conocimiento.
1: ¿Por qué? Porque cuando vos te encontrás con algo desconocido para vos, no significa que sea algo malo. Y
0: Totalmente.
1: nosotros, cuando encontramos algo desconocido, reaccionamos como si fuera algo malo. Y en el
0: Rechazamos.
1: ámbito del conocimiento, la misma cosa. Vos te encontrás con una figura teórica y
0: Sí.
1: vos interpretás de una manera que es la correcta y el otro es una figura nueva, entonces lo primero que va a decir de que vos te estás equivocando de aquí hasta la China. Y la
0: Totalmente.
1: misma cosa es eso.
0: Totalmente.
1: Mira un poco. Pues no, y será. Pero esto lo que se recomienda es que se haga así sacando la ropa, me supongo.
0: Sí, claro,
1: Sí.
0: la ortigación en
1: ¿Cuál es
0: su
1: olería, o sea?
0: olería. Sí, señor, ahí
1: ¿Y
0: está.
1: en la olería encontraste, vio, el puno ahí?
0: Sí,
1: Oí, hueve.
0: en las orillas. Había muchísima,
1: Pero
0: muchísima.
1: el puno, y en principio nomás vos sentís, ¿verdad? Te molesta. Y después ya se adapta a tu cuerpo. ¿O no?
0: Luis, la pino higo siempre de Yopita, la hipona de Yopi, las
1: No, hay
0: asíderas.
1: cuá, pero después ya te acostumbras.
0: Claro. Y el cuerpo va generando tener resistencia, ¿verdad?
1: ¿Sí?
0: Sí, va generando resistencia. Y yo no soy médico, Luis, pero yo lo que aprendí es que la ortigación, la terapia, la ortigoterapia es bueno para la circulación de la sangre. Ocurre que nosotros, por lo poco que yo he escuchado y también investigado, la sangre, nuestra sangre, ese rojo que vos ves,
1: Sí.
0: ese es un ser poderoso. Ya ves, y, si podemos compararlo con otro ser tuyo, con otro individuo, con cerebro, con inteligencia, con idioma, con sentimientos, con emociones. Bueno, y esa es sangre, uno de los aspectos fundamentales que acarrea es información. Información. Vas y se ubandere con después ves en haberte tú. Allá. Ja, pea petú. Oye, por un bebé, oye, infectado, oye, infectado, donde se vive, oye, cuapama, bebé, como tenía colonias, y no sé.
1: Sí.
0: Allá va, jande, pea, oye, puma, ne, moacanundú, tamo, pea. Y vos te haces la ortigación. Y esa ortigación te puede salvar de una infección de momento. De cueramo, hay un laupea, pero te puede socorrer, darle tus primeros auxilios. ¿Por qué? Porque lo primero que hace la ortiga cuando te aplicas, empieza la sangre y te abre ahí, ya sube allá, empieza a circular. ¿Y qué significa circular? Esa sangre que ahora mismo está en tu oreja, de repente ya está en tu pie. Y así, y sube, ¿y dónde pasa? Por el cerebro.

0: Entonces trae la información de que ahí vos tenés esa colonia. Bueno, que está haciendo caos, para que la gente entienda. Entonces, ¿qué pasa? La sangre empieza, los que se van. ¿Qué vos necesitas para ganar una batalla? Y bueno, un ejército. Un ejército inteligente, y eso te da la sangre. La sangre va y auxilia. ¿Va? Y empiezan a, si es que puede contra esa enfermedad, si tiene la fuerza, empieza a vencerle. Porque hay veces
1: Sí.
0: también que la
1: O sea
0: enfermedad...
1: que vos recomendás que primero comience con el talón.
0: No, no, no. La forma, el lugar clásico donde yo recomiendo a aplicar es acá en la zona de la columna, por el nervio ciático. Porque es, bueno, ahí es la parte media del
1: Pero
0: cuerpo.
1: muchos nosotros no entendemos que el talón es tan importante. Por
0: Fundamental.
1: ejemplo, porque ahí comienza la reacción de la sangre.
0: No, y si es que vos tenés lo de la tumba, yo un ejemplo nomás.
1: Sí.
0: Si vos tenés un tubo, te entró un
1: Sí.
0: clavo.
1: Sí.
0: Y bueno, y el lugar ideal es el pie.
1: Sí.
0: Y, o en la zona en donde estás sufriendo. Algunos, por ejemplo, el tema de
1: Por
0: los...
1: ejemplo, viste que hay gente que se baña con agua fría,
0: Sí.
1: que es muy importante.
0: Por supuesto.
1: Ahora sí, vos tenés que estar, tu cuerpo tiene que estar acostumbrado para hacer eso. Por ejemplo, si vos con este tema del clima vas a entrar nomás a bañarte, pues probablemente vas a ligar una gripe, ¿verdad?
0: Así es,
1: Pero el
0: Luis.
1: cuerpo se adapta.
0: Así mismo.
1: Pero, ¿qué es lo que se recomienda cuando vos te vas a bañar en agua fría? Primero tenés que mojar tu talón. Porque nosotros, pues, culturalmente queremos mojar primero nuestra cabeza. Y ahí, pues, puede ser que reaccione.
0: Y eso tiene que ver con la
1: Y que
0: circulación,
1: puede
0: Luis.
1: ser perjudicial.
0: Y eso, Luis, tiene su
1: Sí,
0: explicación.
1: sí.
0: La circulación.
1: Sí,
0: La
1: por eso.
0: circulación. Ocurre que nosotros tenemos por la atracción, ¿verdad? Por la fuerza de la atracción, que estudiamos en física, fuerza de la gravedad, perdón. Vos tenés ahí la sangre, por supuesto, está concentrada en tus pies, en tus talones. Y bueno, es natural que vos le des la oportunidad al ejército, que mayoritariamente está concentrado ahí, que vos le dejas él la oportunidad de reaccionar inmediatamente. Entonces mojás. Y a partir de ahí empieza a correr el impacto en todo el cuerpo. Cuando vos te mojas la cabeza, ya no le sorprendes a tu cuerpo. Ya no le sorprendes. O sea, es lo que a mí me explicaron,
1: Totalmente,
0: ¿verdad?
1: totalmente.
0: Y en fin,
1: Estoy
0: Aranduca.
1: totalmente de acuerdo. El bigote al poder.
0: Así es, Luis.
1: Sí.
0: Y nada más, ¿verdad? Ya que tengo una audiencia también,
1: Sí, te
0: agradecerte,
1: agradezco.
0: Luis.
1: Sí.
0: No, Luis, el agradecido soy yo, sinceramente, ¿verdad? Siempre es un gusto estar en tu programación y decirle a la gente, yo quiero trabajar por Coronel Oviedo. Yo entiendo que podemos discutir, debatir muchísimas cosas, pero en algo en lo que tenemos que ponernos de acuerdo es que necesitamos nuevamente la unidad, la concordia, ponernos de acuerdo en algunos temas que tenemos que construir y juntos. Y en ese sentido yo me pongo a disposición. Soy de los que creen que la alianza se diseñó, se preparó para gobernar. Yo no me estoy preparando para hacer oposición. Yo voy a llegar a la Junta para trabajar con la intendenta municipal Rosana Abogado. Tenemos también el apoyo del Partido Nacional. Yo creo que va a venir a caminar con nosotros en su momento. Seguramente eso se va a organizar. Pero lo importante es el mensaje a la gente, a la ciudadanía, es claro y contundente. Unirse. Y dentro de esa gran unidad que se llama Alianza, por supuesto, están invitados todos, pero absolutamente todos los obetentes, sin ninguna distinción de partido político y de otra clase de distinciones. Bueno, lista 123, opción 11, bigote al poder. Muchas
1: Muchas gracias,
0: gracias.
1: Luis. Luis Portillo, el bigote. Sí, lista 123, opción 11 con nosotros. Señores, 9 con 35, Evo. 9 con 35. Vamos a poner música para matizar la mañana, para alentar a la afición deportiva paraguaya, para que podamos instalar el ambiente de fervor, el ambiente festivo, pensando y aguardando que nuestra selección va a hacer algo positivo esta noche a la medianoche. A las 12 de la noche va a iniciar el partido Paraguay-Turquía. Tenemos que madrugar hoy, ¿eh? Bueno, para no ser madrugar, trasnochar hoy. Sí, y esperando el gran encuentro deportivo. Nosotros ya en minutos vamos a hacer ya en un ambiente SOO, como se suele decir. Ya vamos a declarar SOO nosotros nuestra mañana informativa. Y vamos a habilitar los teléfonos de la radio. Vamos a sortear 500 mil guaraníes en el transcurso de la prueba. Esta mañana vamos a entregar nosotros 500 mil guaraníes. Enseguidita vamos a habilitar, no llame todavía. Vamos a irnos de a poco, bien ordenado. Y vamos a anotar nombres y apellidos de los participantes. Y vamos a hacer lo posible para anotarle a la mayor cantidad de gente que pueda ganar los 500 mil guaraníes esta mañana.

0: Bueno, 9:45. Qué buena música. Vamos a tener, tenemos que poner ahí en el fondo, como una forma de decir, música de fondo, ahí para ir anotándole a la gente que se prepara, me supongo, para participar los 500 mil guaraníes en efectivo. 500 mil guaraníes vamos a sortear entre toda la gente que van a participar en el transcurso del programa. Yo creo que tenemos que sortear esto, Evo, 10:30, 11 al reventar. Y ya esperarle al ganador o a la ganadora o los ganadores para que venga a retirar su premio esta mañana. A Mangue, ¿verdad? En Amangú, nosotros estamos palpitando el partido de Paraguay, Turquía, esta noche. Copa del Mundo. Mundial. Así es que tenemos que lograr un buen ambiente, a pesar de la lluvia, como se suele decir, a mal cara o mal tiempo, buena cara, nada de mala cara. Así es que a continuación, nosotros habilitamos los teléfonos de la radio, va a ser por llamada, va a ser por llamada 20-0090 0971-400746. Voy a ir de a poco anotándole a la gente porque tenemos que anotar y a veces ni se letra no entendéis. Hola, hola, vamos con línea baja, por favor. Hola,
1: Elvio Roda Lucho.
0: no tenés que decir todo tu nombre. Elvio
1: Rodas Gavilán.
0: Rodas,
1: Elvio Rolando Rodas Gavilán.
0: ¿no sabes ni era Elvio?
1: No, Elvio Rolando Rodas Gavilán.
0: Elvio Rolando Rodas Gavilán. Dale, vamos con la línea celular. Hola. Hola, con el celular, por favor.
2: Hola, buen día.
0: Sí, buen día.
2: ¿Qué tal hoy? Hugo
0: Bien.
2: Gavilán.
0: Tu nombre completo, por favor.
2: Ever Hugo.
0: Gavilán.
2: Gavilán
0: Gavilán
2: Maciel.
0: Meneteo, Gavilán. Gavilán, ¿y tu segundo apellido?
2: Maciel.
0: Dale, amigo. Un
2: Dale, Diego,
0: abrazo.
2: gracias.
0: De a poco ya, también acá tú. Y ya te acuerdas de ahí, Nanibe, ya apurati. Hola.
1: Buen día, doctor.
0: Buen día.
1: Silvio Aquino Roa.
0: Silvio
1: Aquino Roa.
0: Álvaro, como guaguana.
1: Álvaro Ina Santa Rosa.
0: Santa Rosa en Butuibe.
1: Sí, cierto.
0: Dale, amigo, un abrazo.
1: Chao,
0: Hola,
1: doctor.
0: celular, por favor.
3: Hola.
0: ¿Qué?
3: Hola.
0: No, no sé en el
3: Antonio
0: celular, o
3: Muriel.
0: sea. Mayde. Hola, celular, por favor.
3: Hola.
0: Sí.
3: Sí,
0: Sí.
3: Antonio Morel.
0: Antonio
3: Morel González.
0: Morel
3: González Yeguín.
0: González. Dale, amigo, un abrazo.
4: Hola, profe.
0: Y ya da suena. Hola.
4: Hola, profe. Francisco Antonio Godoy Riveros.
0: Francisco
4: Antonio Godoy Riveros.
0: Godoy Rivero. Dale, amigo, un abrazo.
4: Gracias, profe.
0: Gracias.
4: Aceptado.
0: Hola. Hola.
5: Hola.
0: Sí.
5: Néstor Solís Jara.
0: Néstor Solís Jara. Dale, amigo, un abrazo. Hola.
6: Buen día, Luis, ¿cómo te
0: Buen
6: va?
0: día. ¿A quién la anotamos?
6: Maribel Urunaga.
0: Maribel Urunaga.
6: León.
0: Leo. Dale, Maribel, un
6: Gracias,
0: abrazo.
6: señor, que tenga
0: Hola.
6: lindo día.
0: Hola, hola.
7: Hola.
0: Sí.
7: Karen Estigarribia.
0: Karen
7: Sí.
0: Estigarribia
7: Portillo.
0: Portillo. Dale, Karen, un abrazo. Hola. 500 mil guaraníes
6: Buen día,
0: estamos
6: Luis.
0: sorteando en vivo y en directo. Hola, sí.
6: Paola Beatriz Cáceres.
0: Paola Beatriz Cáceres.
6: Marino.
0: Ok, gracias por
6: Gracias.
0: llamar. Hola.
8: Luis.
0: Hola.
8: Hola, Luis.
0: Sí.
8: Celso Acosta, Luis.
0: Celso Acosta.
8: Amarilla.
0: Amarilla. Dale, amigo. Gracias por llamar. Vamos con línea baja. Hola.
6: Hola,
0: Sí.
6: Neji Chávez.
0: Nelly
6: Chávez.
0: Chávez.
6: Morel.
0: Morel, ok, gracias. Vamos a la otra línea. Ya está por nada, van a decir. Es que tu niña no está por nada, ya entendemos, vayan de letra. Hola.
5: Hola, Luis.
0: Sí.
5: Alejandro Jiménez Rojas.
0: Alejandro Jiménez Rojas.
5: Borja.
0: Borja. Dale, amigo, un abrazo, don Alejandro. Vamos a línea baja. Hola. Hola. ¿Eh?
9: Alberto
0: Riveros. Alberto. Abigail Riveros. Pasá, alguien está contigo para que te anotemos bien. El nombre y apellido, por favor.
9: ¿Qué?
0: Nombre y apellido.
9: Abigail
0: Riveros.
9: Abigail Riveros.
0: ¿Tu segundo apellido? ¿Tu segundo apellido?
9: Campuzano.
0: Campuzano. Dale, dale, vamos con línea baja, por favor. Hola. Pues, sí, línea celular. Tal, doctor. Celular ahora, sí.
10: Hola, doctor.
0: Sí.
10: Carlos Antonio González Castillo.
0: González Castillo. Dos sí. Votos, de colaborar con Julio y lo invitando a decirlo yo. Dos votos de cuándo después, ¿no? O sea, de, bueno, se va a por lo menos más de 13 de cuándo de Lucho. O sea, y acá, pies mío. Vamos con línea baja. Hola. Hola.
11: Sí. Hola, ¿qué tal?
0: Bien.
11: Quiero participar del sorteo.
0: Nombre:
11: Antonella Ramírez.
0: Antonella.
11: Sí.
0: Ramírez.
11: ¿Tu segundo apellido? Ramírez González.
0: Ramírez González, dale, ok, gracias por llamar. Vamos con la otra línea. Línea celular, hola.
12: Carlos Rodas Rojas.
0: Carlos Rodas Rojas. Hola, amigo, vamos línea baja, hola. Línea baja, vos. Hola.
13: Buen día.
0: Sí.
13: Buen día, Luis.
0: Sí.
13: Arturo Escobar.
0: Arturo Escobar
13: Castillo.
0: Castillo, dale, amigo, un abrazo. Vamos con el celular, hola.
14: Hola, Amber Infram.
0: Amber
14: Infram.
0: ¿Y su segundo apellido?
14: Aranda.
0: Aranda, dale, vamos con línea baja. Hola. Hola.
15: Buenos días, mi querido doctor Luis González. Bueno,
0: sí.
15: Emilio Pérez.
0: Va, eco el ariete Emilio Pérez.
15: Bien, bien.
0: ¿Todo bien? ¿Tu segundo apellido cuál es, Emilio?
15: ¿Cómo?
0: ¿Cuál es su segundo apellido?
15: Un apellido nomás. Un Emilio apellido. Ramón Pérez.
0: Dale, amigo, gracias por llamar, un abrazo.
15: Vamos
0: a otra línea, hola.
16: Sí, hola. Buen día.
0: Buenos días.
16: Hola, hola.
0: Hola, hola.
16: Ramón Mármol.
0: Ramón Mármol.
16: No. Sí.
0: ¿Tu segundo apellido?
16: González.
0: Ramón, vos mediante vos alguien nos envió algo esta mañana, ¿verdad? Decí la verdad.
16: Sí.
0: Mediante vos el tema. Pilla mi Ramón. O sea, gracias, amigo, un abrazo. Chao, chao. Hola. Hola. Hola. Línea baja. Hola.
17: Sí.
0: Sí.
17: Carolina Franco.
0: Carolina.
17: Geraldina.
0: Ah, Geraldina.
17: Sí.
0: Oh, vaya donde ella es Geraldina.
17: ¿Cómo?
0: Geraldina
17: Franco.
0: ¿Y tu segundo apellido?
17: De Cañete.
0: De segundo apellido. Pero ¿dónde mena apellido? Vayan de segundo
17: Cantero.
0: Apellido. Cantero. Bueno, ya Geraldina, un abrazo. Hola.
17: Bueno.
0: Hola.
18: ¿Y autor, qué tal?
0: Sí.
18: Anotala para mi señora, pues, que era pues te dice que huyese.
0: De que tú me acá adivinar mi socio la envié Corella, la envié yo, sí.
18: Natalia Campuzano Tamudio.
0: Natalia
18: Campuzano Tamudio. A tú se nos suelta más ahí.
0: Jandé Negra Cubio.
18: Emandé.
0: Por
18: la mata palmera.
0: Ah, cerrita, oigo, amigo. Va, digo, ¿dónde es verdad?
18: Lo van a matar palmera.
0: 63, viene la 63. Chao, amigo. Mira, hola. Mira, ¿de dónde pide tomate? Hola.
19: Sí, buen día, Luis.
0: Buen día. Jamara pico eres ese amigo si ya ganado, muy ya ganado me de medio gol, ma, ¿en qué preocupa llegar más pesa?
19: No, ja, ya hay cuajanguado. Víctor Garcete Enciso.
0: Víctor Garcete
19: Enciso.
0: Voy a ganar, Víctor.
19: Voy a hacer una ganada con vuelta.
0: Vamos a quitar la gol.
19: Vamos a quitar Pita a Gómez.
0: Gustavo Gómez, vio.
19: Sí, señor.
0: Digo, Diego Gómez.
19: Sí.
0: ¿Eh?
19: Gustavo Gómez.
0: Pues yo con 3 a 0, llega Natal Lalo de Agomo, me quedamos, me quedo pita 3 a 0, ¿no? Entonces.
19: No, con el mediocampista.
0: Diego Gómez.
19: Sí, señor.
0: ¿Cómo me sea?
19: Vale.
0: Chao. Listo, hola.
20: Hola, Luis.
0: Sí.
20: ¿Qué tal?
0: Bien.
20: Blanca Sanabria.
0: Va, Evo, profe.
20: ¿Qué tal, Luis? ¿Cómo estás?
0: ¿Su segundo apellido?
20: Sanabria Cardoso.
0: Impecable el combo, profesora. Gracias, Mármol. Gracias, Mármol. ¿Eh?
20: Bueno, Luis, está.
0: Dale, sí. Profe, un abrazo. Chao, chao. Hola.
20: Que disfruten.
0: Ok, chau, gracias.
21: Buen día, Luis.
0: Buen día.
21: Mi nombre es Maximiliano Garcete.
0: Maximiliano
21: Garcete.
0: ¿Y tu segundo apellido?
21: Urunaga.
0: Oye, te llamo Maximiliano. ¿Debe jugar a fútbol, Maximiliano?
21: Sí.
0: ¿Va de puesto, ve?
21: Arquero.
0: ¿Bu año reco?
21: 2.
0: ¿Bu año reco?
21: 12.
0: ¡De! ¡Está mira! ¡Yo, Maximiliano! Oye, amigo, un abrazo. Hola.
21: Gracias, chao,
0: hola.
21: Chao.
0: Hola.
22: ¿Aló?
0: Sí. Hola.
22: Hola, Luis.
0: Hola.
22: Elena Paredes.
0: Elena Paredes. ¿Y tu segundo apellido, Fleitas. Elenita?
22: Fleitas.
0: Fleitas. Dale, Elenita, un abrazo. Hola. Hola.
23: Hola.
0: Claro, vamos a escuela. Me participaba, me participaba. Hola, sí.
23: Hola.
0: Sí.
23: Isidro González.
0: Ah, está bien, Isidro se haya ganado, ¿no? Porque...
23: Ya, nada, ya se ha bueno.
0: Isidro González.
23: Morales.
0: Morales.
23: Sí, señor.
0: Hola, amigo, un abrazo.
23: Gracias, gracias.
0: 500.000 buenas días estamos regalando por llamada. Hola.
24: Hola, Peñe.
0: ¿Es Guenevaro? Sí.
24: Edgar López.
0: O sea, la coca de Pito no llega nada más. Edgar López.
24: No, ya más.
0: Edgar López, ¿estás de hoy, vio? ¿Está ahí con de cuándo Edgar López mita yo atense?
24: No,
0: de bueno, ya está anotado, vio. Hola. A mí me dio bien tomate ni nada, vio. Sí.
23: Silberto González.
0: ¿Eh?
23: Silberto González.
0: Silberto, vos te ganaste un premio una vez, recuerdo.
23: Sí, sí.
0: La pasada, ganado,
23: yo me la estaba.
0: ¿Eh?
23: La pasada ya me anoté yo.
0: Gilberto González, ¿tu segundo apellido?
23: Es Cáceres.
0: Oiga, Gilberto, o sea. Yo por tapar. Vale, hola.
23: Luis, Joel Sanabria, sí. Dávalos.
0: Joel Sanabria.
23: Dávalos.
0: Dávalos.
23: Sí, señor.
0: Oiga, bolito. Un abrazo. Dale, hola.
23: Un abrazo.
0: Peñe, que nevaro, sí.
25: Karina Britos.
0: Va, yo era una puta, oh, cabe Karina, me voy a poina. Karina Britos.
25: A Mongarucero y Guasujina, Curio.
0: Karina Britos, tu segundo apellido, ¿verdad, ella?
25: Sí, señor.
0: Dale, Karina, dale, un abrazo. Chao. Hola.
26: Buen día, Luis.
0: Buen día. Tengo doctor, era amigo. ¿Catudio?
26: Sí.
0: Hola, doctor. Oye, ahí así me gusta. ¿A quién le anotamos?
26: Hugo Jara.
0: Hugo Jara. Hugo Nelson.
26: Sí, señor.
0: Hugo Nelson Jara. Oye, tema, amigo. Un abrazo. San Miguel campeón, mi socio. Hola. Hola.
27: ¿Qué tal, Luis?
0: Que me barro, sí. Vaya, no está, amigo. Oye, corta. Vamos con la otra línea. Hola. Hola.
28: Hola, sí, David
0: Espaini. ¿Heine qué?
28: David Espaini.
0: David
28: Espaini. Sí, señor.
0: Espaini, ¿tu segundo apellido?
1: Spaini Fleitas.
0: Dale, amigo, un abrazo. Hola.
1: Gracias.
0: Hola, hola, hola, hola. Hola.
2: Hola.
0: Sí.
2: Sí, ¿qué tal, Luis?
0: Y po, ande, Baro. Más doña no, toda.
2: Quiero participar del sorteo. Flora Fernández.
0: ¿Flora?
2: Sí, Flora Fernández.
0: Flora Fernández. ¿Y sí. tu segundo apellido?
2: Fiore.
0: Fiore.
2: Sí, Flora Fernández Fiore.
0: Tengo entonces la 3F, Ina.
2: Sí, 3F, exactamente.
0: La mujer 3F.
2: Sí.
0: Bueno, así ya está.
2: Mismo, muchas gracias.
0: Hola. Chao, chao. Hola, hola.
3: Buen día. Hola, por qué.
0: Hola, de oro. Y, justo, y veo todo y ya andamos. Ahora viene a las 10 en punto. Sí, ¿a quién le anotamos?
3: Ramón Balbuena Rolón.
0: Ramón
3: Balbuena Rolón.
0: Rolón.
3: Sí, señor.
0: Hola, amigo. Hola. Hola.
4: Hola, Luis, ¿qué tal? Quiero anotarle a mi mamá si se puede.
0: ¿A quién?
4: María Elisa González.
0: María Elisa González.
4: Así mismo.
0: ¿Y un segundo apellido cuál es?
4: González de Ramírez sería.
0: Upea y Mena, apellido no tiene nada que ver. Upea extraño. Sí. González ya yo seguro. Hoy va. Hola.
4: Gracias.
0: Hola. Hola.
5: Hola.
0: Sí.
5: Miguel Anciso.
0: Es un Miguel Anciso.
5: Tranquila, pa.
0: Segundo apellido, Miguela.
5: Sosa.
0: Devuelve la jugó.
5: A jugar.
0: Vale, ¿puedo me jugar?
5: Delantero.
0: ¿Y en la canchita, vio? No, no, no,
5: cancha. La cancha
0: no,
5: grande.
0: Cancha, Elena, un abrazo. Andan de pide tomate, amiga. Hola.
6: Hola.
0: Sí.
6: Quiero participar del sorteo. María Antonia Dávalos.
0: María Antonia.
6: Dávalos Vega.
0: Dávalos Vega.
6: Sí.
0: Muy bien. Un abrazo.
6: Muchísimas gracias. Bueno,
0: hola.
7: Hola, ¿qué tal?
0: Bien.
7: Participar del sorteo. Diana Ramírez.
0: Diana Ramírez de...
7: Hola.
0: Bueno. Chao, chao.
7: Dale, chao.
0: Hola. Hola.
8: Hola.
0: Sí.
8: Juan Alío Cañete.
0: Juan... Diana, porque sea... Ah, ¿quién no tal? Juan Darío...
8: Cañete.
0: ¿Y tu segundo apellido, Cañete?
8: Mendoza, Mendoza.
0: Evo, porque yo hunde. Un abrazo, Juan Darío, un abrazo.
8: Gracias, gracias,
0: Juan.
8: Bueno.
0: Hola, hola.
28: Hola.
0: Sí.
28: Teresa Torales.
0: Teresa.
28: Sí, Torales Romero.
0: Romero. Ah, vamos, ya de la ña de rayo, ña Teresa. Peces ña en duda, la rayo. Un abrazo, ña Teresa. Hola. Hola, hola. Peñe.
29: Hola.
0: Varo, sí. ¿A quién la anotamos?
29: Hola.
0: Hola.
29: Oscar.
0: Oscar.
29: Oscar Samuel Cano.
0: ¿Eh?
29: Cáceres.
0: ¿Cómo?
29: Oscar Samuel Cano Cáceres.
0: Oscar Samuel Cano Cáceres. ¿Cuántos años tenés, Oscar?
29: 6.
0: Ah, bueno, chao, chao, amigo. Hola. Hola.
30: Luis González.
0: Sí.
30: La señora Miriam Santos Acosta te saluda.
0: Hola, Miriam Santos Acosta. Gracias por llamar. Un abrazo.
30: Un abrazo.
0: Chao, chao. Hola.
31: Hola, Luis.
0: Sí.
31: Por fin le fue 200 veces.
0: Sí. Sí.
31: Cintia Mencia.
0: Cintia Mencia.
31: Gracias.
0: ¿Tu segundo apellido cuál es, Cintia?
31: Rodríguez.
0: Oh, Rodríguez. Chao, Cintia.
31: Chao, chao.
0: Bueno, bueno. Hola.
32: Buen día, Luis.
0: Buen día.
32: Fanny Portillo Martínez.
0: Portillo Martínez. Dale, señora. Gracias por llamar. Chao, chao. Oh. Hola. Hola.
33: Buen día, Luis.
0: Buen día.
33: Quisiera participar del sorteo. Si
0: con mucho gusto. Nombre.
33: Juan Carlos Escobar Saucedo.
0: Juan Carlos Escobar Saucedo.
33: Sí, señor.
0: Dale, amigo. Un abrazo. Gracias. Hola.
34: Ah.
0: Sí.
34: Hey.
32: Quiero anotarme, Luis.
0: Con mucho gusto.
32: Sosa.
0: ¿Eh?
32: Miriam Delgado Sosa.
0: Miriam Delgado Sosa. Dale, un abrazo.
32: Gracias.
0: Chao. Hola.
1: Doctor Luis González.
0: Sí, señor.
1: Bueno, te habla mi hijo.
0: Ella era.
1: Carlos Tobías.
0: Tobías.
1: Cano Cáceres.
0: Alias Tagua. Taguatito.
1: Sí, señor, Taguaí.
0: Taguaí.
1: Sí, señor.
0: Oye, amigo. Chao, chao. Hola.
32: Luis, quiero anotarle a mi hijo.
0: ¿Nombre?
32: Johnny Peña Sanabria.
0: Johnny Peña. Dale, ok. Chao, chao. Hola. Hola.
9: Hola, ¿qué tal?
0: Bien.
9: Doctor.
0: Bien, bien, bien. Bien, bien, bien, bien.
9: Carlos Ariel Martínez González, señor.
0: Carlos Ariel Martínez González.
9: Sí, señor. Gracias.
0: Gracias, señor. Hola.
10: Hola, buen día, señor Luis.
0: Buenos días.
10: Hugo Rivas.
0: Rabia, vivo. Rabia.
10: Sí, señor.
0: Va, ahí está. Hugo Rivas, neñara. Caíbar, ya tanto tiempo, Nevaro.
10: Tranquilo.
0: Va, año me jugaba Nacional, ve. Va, año me jugaba Nacional, ve, Hugo. ¿En qué año fuiste a Nacional?
10: 94, 95 y 96.
0: ¿Fuiste convocado a la selección paraguaya?
10: Sí.
0: ¿En qué año?
10: Fui convocado. En el año 92 para el preolímpico Barcelona 92 y en el año 93 para la Copa América podría ser Chile 93.
0: Pues y más o menos, mi socio. Che, y Rabia, y decime, y, ¿jugaste, Pío?
10: No, no tuve esa oportunidad.
0: ¿Quién fue el técnico que te convocó, Rabia?
10: Para el preolímpico, el señor, el maestro Markarián.
0: Sergio Markarián.
10: Sí,
0: ¿y en
10: señor.
0: El 93?
10: El profesor Héctor Eduardo Cortés.
0: Cortés. ¿Hace poco falleció?
10: Sí, señor.
0: Pero vos, no, nadie tiene tu característica, Rabia. Nadie tiene. Vos sos, más o menos para que la gente pueda entender cómo vos jugabas, vos sos el Iturbe. Pero jugabas mejor que Iturbe.
10: Gracias.
0: Era muy explosivo, Rabia. Explosivo. Ni por otro con Evo Bain, mi socio. Debo cuaco, estaba en la Nacema e iré a. Va, hoy como anda de vine, barbo. Pues ve a veces de hoy. Así nomás lo.
10: La vida.
0: Dale, Rabia, un abrazo. Lágrima. Gracias por llamar, amigo.
10: Dale, dale.
0: Olé. Hola. Hola.
11: Hola.
0: Sí.
11: Álvaro Cañete.
0: No, cuaco de pito, Álvaro Cañete, mi socio. Así. Y te acompañaré, pese a la pea de vídeo. Vaya en el apellido yo.
11: Blanco.
0: ¿Eh?
11: Franco.
0: Ah, pea. ¿De muy año loco, Alvarito?
11: 15.
0: ¡De! Hijo de Alvarito, 15 años. Oye, Alvarito, un abrazo. Hola.
11: Dale.
0: Hola.
12: Hola, Luis. ¿Sí? Quiero participar del sorteo.
0: ¿Nombre? ¿Nombre?
12: Ah. Jorge González.
0: Jorge.
12: González.
0: ¿Tu segundo apellido, amigo?
12: Castro será, amigo.
0: Castro será. Oiga, amigo, un abrazo. Hola. Hola.
13: Hola, hola. Vanessa, sí. Mencia.
0: Vanessa.
13: Mencia Rodríguez.
0: Mencia Rodríguez.
13: Sí, señor.
0: Hola, amiga, un abrazo.
13: Gracias.
0: Hola.
14: Hola, Luis. ¿Qué tal, doctor?
0: Bien, bien, bien, bien.
14: La hora es la de consultorio, venga también.
0: ¿Eh?
14: Ahora, ¿cuál es mi consultorio? Venga, atendeme.
0: Aña, atendé es la 11 de la noche. ¿Cómo puede haber atendido? Porque la 12 la partió.
14: Qué
0: miedo,
14: qué miedo. Nivel. Oscar Ovelar Rolón.
0: Oscar Simpson, vivo.
14: Sí, señor.
0: Va, Simpson. ¿Con quién debutaste vos en la selección obetense de Simpson?
14: ¿Cómo?
0: ¿Con quién debutaste vos en la selección obetense?
14: En la selección de Tense con Fulgencio Espínola.
0: ¿En la juvenil?
14: En la juvenil, esa es la mayor.
0: Sí, recuerdo yo, eso será recuerdo, Simpson. Muy bien, Simpson. Un abrazo, amigo. Gracias por llamar.
14: Igual, igual.
0: Un abrazo. Hola.
14: Salud.
0: Hola. Peñe. Pues ya. Hola.
2: Quiero mandarle a mi hija
0: Sí.
2: Alexa González Melgarejo.
0: Alexa González.
2: Melgarejo, sí, señor.
0: Dale, amigo, un abrazo. Hola.
15: Hola.
0: Hola.
15: Hola.
0: Sí.
15: Celia León cambia.
0: Va, es doña Celia León Candia.
15: Y por ahí, máquina vecina.
0: Va,
16: Ay,
0: ella por
16: tuya.
0: Lolo, Ina.
15: Hoy me
0: Hoy
16: trabajo, ve.
0: trabajo, ve. Bueno, doña
16: Hoy
0: Celia,
16: es
0: un
16: una elección, ve
0: abrazo.
16: a ver.
0: Chao, chao.
16: Bueno, te
0: Hola.
16: hablas.
0: Hola.
29: Ezequiel Gillette.
0: Ezequiel.
29: Gillette.
0: Gillette.
29: Sí.
0: ¿Tu segundo apellido?
29: Britos.
0: Britos. Dale, Ezequiel, un abrazo. Hola. Hola.
17: Hola, Luis. ¿Qué tal? ¿Qué tal?
0: Bien.
17: Julio Aguilar.
0: Julio Aguilar.
17: Aguilar González.
0: González. Dale, Julito, un abrazo. Gracias
10: Dale,
0: por
10: Luis.
0: llamar. Hola. Hola.
31: Hola,
0: Sí.
31: Hugo Iván Cardoso Martínez.
0: Hugo Iván Cardoso.
31: Sí.
0: Martínez, dale un abrazo.
31: Gracias.
0: Hola.
31: Ramona Candia.
0: Ramona.
31: Candia nomás.
0: ¿Peteín en el apellido?
31: ¿Qué
0: Ay, bueno, no me voy a entender. Dale, hola. Hola. Hola.
18: Buen día, doctor.
0: Sí, señor.
18: Quiero anotarle a mi hija.
0: Nombre.
18: Lea Jimena.
0: ¿Eh?
18: Lea Jimena.
0: Lea.
18: Sí.
0: Lea Jiménez
18: Fernández.
0: Fernández. Dale, amigo, un
10: Gracias, doctor.
0: abrazo. Hola. Hola.
19: Alfonso Espínola López.
0: ¿Está Ibio?
19: Sí, señor.
0: Dale,
19: Ahí Espínola.
0: amigo, un abrazo.
19: Gracias,
0: Chao.
19: suerte.
0: Hola. Hola. Hola.
20: Hola, ¿qué tal?
0: Sí, bien.
20: ¿Qué tal?
0: Bien.
20: Mi nombre Iñaki Peralta.
0: Iñaki Peralta.
20: Peralta.
0: ¿Y después?
20: Mencia.
0: Hola, amigo. Hola. Hola. Hola. Celular, veo. Hola. ¿Quiere estar en el celular? Por favor. No me escucha. Vamos con la línea baja. Hola.
31: Hola,
0: Sí.
31: Alice Ailem Cardoso Martínez.
0: Bueno, ok. Hola. Hola. El celular, por favor. No sale el celular, Evo. Hola. No me escucha. Ahí, vamos a atender vos con este celular. A ver. A ver. Hola. Sí.
31: Hola,
0: Sí.
31: sí, me gustaría participar del sorteo.
0: Nombre.
31: Jennifer Coronel.
0: Jennifer.
31: Coronel.
0: ¿Tu segundo apellido?
31: Brites. Jennifer Coronel Brites.
0: Ok, gracias. Hola.
21: Buen día, Luis.
0: Buen día.
21: Ignacio Ramón Aquino Caballero.
0: Ignacio Ramón Aquino, el tanque vivo.
21: Saludo al bigote.
0: Aquino Caballero.
21: Caballero.
0: Che, vos fuiste primo de Vicente.
21: Mi hermano
0: Tu
10: de
0: hermano
10: Vicente.
0: era él.
10: Sí, señor.
0: Tipazo, sea.
10: Sí,
0: Vicente,
10: hermano de
0: caballero.
10: madre.
0: Sí. Gracias, tanque, un abrazo.
10: Dale,
0: Hola.
10: saludos.
0: Hola. Hola. Línea baja ahora. Hola. Línea baja, Evo. Hola, sí.
22: Hola.
0: Sí.
22: Faustino Mendoza.
0: Faustino Mendoza, ¿y tu segundo apellido?
22: Mendoza Aguilera.
0: Dale, amigo. Hola. ¿El celular?
23: Hola.
0: Sí.
23: Hola.
0: Sí, le escucho.
23: Quisiera participar del sorteo.
0: Nombre.
23: Mariana Torres.
0: Mariana.
23: María Ana
0: Mariana
23: Torres.
0: Torres. ¿Tu segundo
23: Sí,
0: apellido,
23: señor.
0: señora?
32: Torres Martínez.
0: Martínez, dale, ok, gracias. Hola, línea baja, por favor, hola.
3: Hola, ¿qué tal, Luis?
0: Bien.
3: Rubén Darío Jiménez.
0: Rubén Darío Jiménez.
3: Cañete.
0: Ok, amigo, un abrazo. Hola.
4: ¿Qué tal, todo?
0: Bien.
4: Quiero andar a mi hija.
0: ¿Nombre de su hija?
4: Mayra Milagro Sanabria.
0: ¿Mayra?
4: Sí. Mayra Milagro Sanabria.
0: ¿Su segundo apellido?
4: Cubilla.
0: Ok, hola.
5: Hola, Luis.
0: Sí.
5: Sí, Oscar Saúl.
0: Oscar Saúl.
5: Cano Sánchez.
0: Ok, hola. Hola. A ver, celular, no. Hola.
6: Cristian Valdés.
0: ¿Eh?
6: Cristian Valdés.
0: Cristian.
6: Sí, Cristian Valdés.
0: ¿Y tu segundo apellido?
6: Valdés.
0: Valdés, ¿y tu segundo apellido? Dios mío. ¿Tu segundo apellido, amigo? Hola. Hola. Hola. Sí. Cristian Valdés, ¿tu segundo apellido?
6: Rodríguez.
0: Bueno, ok, gracias. Hola.
7: Hola.
0: Hola, sí.
7: Sí, Arnaldo Gómez.
0: Arnaldo.
7: Sí.
0: Gómez.
7: Sánchez. Gómez Sánchez.
0: Sánchez.
7: Sí.
0: Hola, amigo. Hola. Hola.
8: Hola.
0: Sí.
8: Hola.
0: Sí.
8: Hola.
0: Sí, le escucho.
8: Marciana Almirón.
0: Marciana Almirón. ¿Tu segundo apellido?
8: De Martinetti.
0: ¿Eh? No, vean de Mena, señor. Vean extraño. De segundo apellido.
8: Almirón Martínez.
0: Martínez, bueno, ok. Hola. Hola.
16: Bernardino González Chaparro.
0: Bernardino González, ¿o yo?
16: Señor.
0: Hola, amigo, un abrazo. Hola. Hola.
24: Luis.
0: Sí.
24: ¿Puedo sortear?
0: Puedes sortear de qué. De tu cabeza, tu nariz. De tu pie. ¿Qué vamos a sortear? ¿Qué es lo que vamos a sortear de vos?
24: Quiero ganar la plata.
0: ¡Ah! ¿Quieres ganar la plata? ¿Quiero sortearme? ¿Me dijiste? ¿Es su nombre?
24: Maximiliano.
0: ¿Maximiliano?
24: Sí.
0: ¿Y su apellido?
24: Josué Rodríguez Roba.
0: ¿Eh?
25: Rodríguez.
24: Rodríguez.
0: Maximiliano.
24: Josué
0: Rodas.
25: Fuerte silencio.
24: Maximiliano Josué abogado.
0: Rodríguez.
24: Sí.
0: Rodríguez, ¿y tu segundo apellido?
24: Rojas, abogado.
25: Roja,
0: bueno, jamás. Bueno, y entonces vos tenés cuatro apellidos, mi hijo. Un abrazo, ya está participando. Hola.
26: Buen día, doctor.
0: Buen día. Buen día.
26: Quiero anotar a mi suegra, Sara Miguela Santa Cruz.
0: ¿Qué? ¿Qué? ¿Vos me estás hablando en serio?
26: Sí.
0: ¿Vos le vas a anotar a tu suegra?
26: Sí, señor, ¿por qué bueno, no?
0: ¿Nombre de su suegra?
26: Sara Miguela Santa Cruz, Santa Cruz.
0: ¿Santa Cruz, Santa Cruz?
26: Sí, señor.
0: Bueno, hoy va. Está bien. Hola. Hola.
27: Hola.
0: Sí.
27: Micha Valbuena.
0: Espérame, pide con mi hija, ya entendí. No, ya ganamos. Hay que andar ni cabo verde, tengo que pensar. ¿Quién eso dijiste?
27: Micha Gonzalo. Richard Gonzalo
0: Valbuena. ¿Richard?
27: Sí.
0: ¿Cuántos años tiene Richard?
27: 10.
0: Oíme, Richard, un abrazo. Hola.
26: Atento, atento. Ever Cardoso Santa Cruz.
0: Ever Cardoso Santa Cruz. Ok. Hola.
28: Yeah. Sergio Colmán Ortiz.
0: Sergio Colmán Ortiz.
28: Ortiz.
0: Dale, amigo.
28: Sí, señor.
0: Un abrazo. Hola. Hola. Línea baja. Hola. No me escucha, Evo. Es de línea baja. Vamos con el celular. Hola. Hola.
1: Hola.
0: Sí.
1: Hola.
0: Sí.
1: Hola.
0: Oh. Qué nostalgia. ¿Quién sos, señora? Hola.
1: Ramírez.
0: ¿Eh?
1: Rosana Ramírez.
0: Rosana Ramírez, ¿y tu segundo apellido?
1: González.
0: Bueno, ya estás anotada. Chao. Hola.
26: Quiero anotarme, Elio
0: Hola.
26: Martínez.
0: Hola. Hola.
26: Hola, quiero
0: No sale
26: anotarme,
0: de
26: Elio
0: línea baja,
26: Martínez.
0: Evo. Hola.
26: Hola, quiero anotarme, Elio Martínez.
0: No, yo no le escucho. ¿Qué pasó?
26: Elio Martínez.
0: ¿Eh?
26: Elio Martínez.
0: L.
26: Elio, tu alumno, profe.
0: Helio Martínez.
26: Tu alumno.
0: Mi alumno, tu apellido. Mi alumno. Helio Martínez, tu segundo apellido.
26: Andino.
0: A mí es
26: Andino, yo
0: pellimotal.
26: votado,
0: El
26: profe.
0: miércoles vamos a vernos frente a frente.
26: Vale,
0: Mano a mano,
26: profe,
0: mi
26: vale. Chao,
0: socio.
26: chao.
0: Chao, chao. Hola. Hola.
2: Hola.
0: Sí.
2: Hola.
0: Sí.
2: Luis González.
0: Sí.
2: Tomás Arturo Café de Velar.
0: No. Ay, claro, mira, tú puedes estar vivo, me gato. Y no me agradece la manera. A ver. Tomás.
2: Tomás Arturo Cáceres Velar.
0: Don Tomás, hace rato, hace
2: Ah,
0: tiempo que no me llamaba. Más
2: sí.
0: será. Más, es con
8: No,
0: el vine,
8: pero
0: barbo. ¿Eh?
2: a cambiar de trabajo, vamos a poco careja, no hay casa para los clientes,
0: Pues, digo, siempre, ah, vos no me escuchabas más.
2: no.
0: De bárbaro, don Tomás. Era una emblemática figura, de bárbaro. Un abrazo, don Tomás. Gracias por llamar. Chao,
8: Igual.
0: chao. Hola.
8: Hola,
0: Sí.
8: Naira Mariela Martínez Báez.
0: Mayuba.
8: ¿Qué tal?
0: Bien. Martínez Báez.
8: Naira Mariela Martínez Báez.
0: Perfecto. Chao, chao.
8: Gracias.
0: Hola. Peñe. Que me varó, porque uno. Uy, ahí estoy en la situación. Hola. Hola.
9: Hola,
0: Che.
9: Milagros Valbuena.
0: Milagros Valbuena. ¿Y tu segundo apellido?
9: Berren.
0: Perrens.
9: Sí.
0: Bueno, chao, chao. Hola. Vamos con línea baja. Vamos a apurar un poquitito, hay que sortear ya. Hola.
11: Hola,
0: Sí.
11: Alfredo Núñez, amigo.
0: Alfredo Núñez, ¿y tu segundo apellido?
11: Casco.
0: Oíme, amigo. Chau, chau. Hola. Hola, jefe Faustino. Hola. ¿Eh? Hola.
1: Hola,
0: Sí.
1: ¿le voy a anotar a mi nieto?
0: Más de nieto, señora.
1: Dylan Gachocho Ramírez.
0: Dylan.
1: Dylan
0: Dylan.
1: Gachocho
0: Galloso.
1: Ramírez.
0: Bueno, ya está
8: Dale,
0: anotado.
8: chao.
0: Chau. Hola.
11: Date con Luis.
0: Y
11: Se anota
0: pum,
11: Mina.
0: nada de oro.
11: González Escobar, Emilio.
0: Emilio.
11: González Escobar.
0: Oye, este me vio. Chau,
11: Gracias,
0: chau.
11: gracias.
0: Hola.
12: Hola, ¿qué
0: Hola.
12: tal, Luis? Quiero participar del sorteo.
0: ¿De cumpleaños?
12: Quiero participar también del sorteo.
0: Eso, de cumpleaños era de oro. Más bandeja, amigo. Sí.
12: Magno Cuellar.
0: Magno Cuellar. ¿Tu segundo
10: Godoy.
0: apellido, Magno?
12: Godoy, Godoy.
0: Dale, amigo. Gracias por llamar. Chau, chau. Hola.
13: Richard Imael Cardoso.
0: Richard.
13: Sí, señor Luis.
0: Ismael.
13: Cardoso.
0: ¿Y tu segundo apellido?
13: Santa Cruz.
0: Bueno, chao. Hola.
14: Hola, Lourdes Aranda Vázquez.
0: Lourdes.
14: Lourdes
0: Aranda.
14: Vázquez.
0: Vázquez. Bueno, ok. Hola. Peñe.
3: Hola, ¿qué sí, tal, Luis? Bien. Quiero participar del sorteo.
0: ¿Nombre?
3: Soy Lucía Sanabria Quiñones.
0: ¿Eh?
3: Lucía Sanabria Quiñones.
0: Lucía Sanabria Quiñones. Excelente.
3: Gracias.
0: Un abrazo. Hola.
15: Gracias. Hola.
0: Sí. Sí. Sí. Sí. Sí. Aquí le anotamos.
15: Pedro Martínez.
0: Pedro Martínez.
15: Calcete.
0: ¿De coja ahí no la licenciado?
15: Estemos. Sí, señor.
0: Bueno, licenciado. Chao, chao. Hola.
15: Abrazo. Chao, chao.
0: Hola. Oh, ve. Me hago y con el oro. No sé en la llamada. Hola. Hola. Sí. Hola.
17: Hola, Luis.
0: Sí.
17: Se quiere anotar a mi papá.
0: Ahí la tuya.
17: Don Gregorio Aguilar.
0: Gregorio Aguilar. ¿Va a ser el apellido yo, don Gregorio?
17: Espérate ya. Él tiene solo un apellido, Luis.
0: Muy bien.
17: Britos. Britos, Britos. Britos.
0: Britos. Sí. Oye, amigo. Sí. Un saludo, un abrazo. Dale, hola.
18: Hola.
0: Sí.
18: Jeremías Ortiz.
0: Jeremías.
18: Ortiz Samaniego.
0: ¿Digo Jeremías?
18: Samaniego.
0: Sí. Upa, está la llave de comida de Jeremías. Le cabe desde ti, o sea. Oye, Jeremías.

0: viene. ¿Estás
1: Sí,
0: ahí donde entonces?
1: no,
0: Blas. ¿Eh?
1: en
0: Blas Cardoso, pues si tiene hoy. Allí
1: sí,
0: tengo más.
1: así de cortito.
0: Simplemente. Chao, amigo. Hola.
1: Hola,
0: Sí.
1: Joana Sarabia Bates.
0: Joana
1: Sarabia Bates. Saluda a
0: Sa
1: mi patrona Selma.
0: Bueno, chau, chau.
1: Gracias,
0: Bueno,
1: chao, chao.
0: hola.
1: Sí,
0: Sí.
1: Elena Martínez.
0: Elena.
1: Martínez.
0: Vaya a ser el apellido yo, señora.
1: Villaverde.
0: Villaverde. A mí me dice el apellido, señor. Pero extraño. Sí. Uy, macho, chau.
1: Gracias.
0: Hola. Hola.
2: Hola.
0: Sí.
2: ¿Está Luis?
0: Bien. Más bien, Guaida.
2: Silvio Solís, Burgo.
0: Silvio Solís
2: Burgos.
0: Burgos. Dale, amigo. Chao, chao.
2: Gracias, señor.
0: Hola. Hola.
2: Javier Torales, buen día.
0: Buen día, Javier Torales.
2: Torales,
0: ¿Tu segundo apellido,
2: Riveros.
0: Javier?
2: Riveros.
0: Riveros. Dale, amigo. Chao, chao. Hola. Hola.
2: Hola.
0: Sí. Sí.
2: Gregory Servín.
0: ¿Eh?
2: Gregory Servín.
0: Delio
2: Gregory.
0: Gregory.
2: Sí, Servín.
0: Gregory Servín.
2: Portillo.
0: ¿Cuántos años tenés, Gregory? 11, 12, 13,
2: 14.
0: 14. Gregory, chao, hola.
1: Hola,
0: Sí.
1: buenos días, doctor.
0: Buenos
1: Ah,
0: días.
1: quiero anotarle a Carlos Ruiz Díaz, Ruiz Díaz Villalba.
0: Carlos Ruiz Díaz
1: Sí,
0: Villalba.
1: doctor, muchísimas
0: Ok,
1: gracias.
0: señora. Muy amable. Chao.
1: Hola.
0: Hola.
1: Hola.
0: Sí.
1: Justa Rodríguez.
0: Justa. Rodríguez.
1: Pereira.
0: Pereira. Ok, señora. Un abrazo. Chao, chao.
1: Gracias.
0: Hola.
1: Quiero mandar
0: Las
1: anotar a mi
0: últimas
1: hermana
0: llamadas.
1: Aurelia
0: Hola, sí.
1: Alarcón Quiñones.
0: ¿Eh?
1: Aurelia Alarcón Quiñones.
0: Aurelia Alarcón
1: Quiñones.
0: Quiñones Moray, Quiñones Moravio,
1: Quiñones Moray de Cara Pebrada.
0: Flaminio Arzamendia y los romanceros nativos. Bueno,
1: Y
0: señor,
1: cualquiera.
0: chao, chao, hola.
1: Hola.
0: Ey, amigo, hola. Ey, hago jodido, hola. Sí.
1: Cantigano también, cara ahí, Iguazú.
0: Caraí, caí, pues Arevio.
1: Cara Iguazú.
0: Caraí, Guazú. ¿Nombre?
1: Baldovino Gavilán,
0: Valdovino. Yo lo busca para
1: también,
0: Dios,
1: es que
0: pues.
1: sí, hay muchos.
0: Valdovino
1: Impe
0: Gavilán,
1: jugadores.
0: ¿es su segundo apellido?
1: Aveiro.
0: A ver, dale, amigo. Chao, chao.
1: Impe.
0: Hola. Hola. Hola.
1: Hola,
0: Sí.
1: Luis.
0: Sí.
1: Gustavo Vier. Gustavo Vier.
0: Tengo una de Fernando en el hermano. Gustavo.
1: No.
0: Bieger, ¿y tu segundo apellido?
1: Osorio.
0: Oiga, amigo. Chau, chau. Hola. Hola.
1: Hola, Gibal.
0: Sí.
1: Antonia Aguilera Rúa.
0: Antonia.
1: Sí.
0: Aguilar Arrúa.
1: Sí.
0: A este va a ver. Oiga, Antonia. Chau, chau. Hola.
1: Hola, doctor.
0: Sí.
1: Licia Santa Cruz, por favor.
0: Pegue con Deina. Santa Cruz. Santa Cruz. Ahí de vea.
1: No,
0: Licia.
1: no, se tía.
0: Netia. Bueno, chocho. Cho. Hola.
1: Hola.
0: Hola.
1: Hola.
0: Sí.
1: Maina Güero de Godoy.
0: Nada de Godoy, mi señora. Magna Agüero. ¿Tu segundo apellido?
1: Segovia.
0: Peor extraño, señora de Godoy, extraño. Ahí donde vea. Oye,
1: Aquí
0: amiga,
1: está mi
0: un
1: cédula.
0: abrazo, chau, chau. Hola.
1: Sí, hola,
0: Hola.
1: quiero anotarle a Adriana Silvana Gómez Sánchez.
0: Adriana. ¿Away?
1: Silvana.
0: Ivana. Pa, opa. Ni copa, ese huevón de oro. Hola. Hola.
1: Hola.
0: Sí.
3: Ramón.

0: Ramona Villaverde Mujica.
1: Villaverde Mujica.
0: Sí.
1: Dale, ok, chau, chau.
0: Gracias.
1: Hola, hola.
0: Hola, quiero
1: Sí,
0: anotarme Luis.
1: señora.
0: María Abogado.
1: María Bo.
0: 862.
1: Upeala en el segundo apellido, vio.
0: María Abogado.
1: A 862 en el apellido, yo, vio, tío, maela.
0: No, mi...
1: ¿Y cuál es tu segundo apellido?
0: Jiménez.
1: Jiménez, apenas ni es Jiménez. Y así, o bebé, ahí, ojo, es una pona bebé Jiménez. Hola, hola, hola, hola, hola, sí. Maba, nene. Hola, en línea baja, pero no me escucha nadie. Se cortó, no sale
2: Y
1: más.
2: Rojas.
1: Está colapsado. Hola,
2: Hola,
1: sí.
2: Héctor Torales Rojas.
1: Héctor
2: Torales
1: Torales.
2: Rojas.
1: Rojas. Dale, amigo, un abrazo, doctor. Hola.
2: Pablo Milciade Paniagua Ayala.
1: Paniagua.
2: Sí, señor.
1: Paniagua, Maépago. Ayala.
2: Señor.
1: Ayala, ya.
2: Ayala.
1: Bueno, chao, chao. Hola.
0: A la Cardoso.
1: Va, buen día. Ah,
0: Ah,
1: Cardoso, a mí
0: no
1: en
0: se manda
1: a mí
0: dinero.
1: esa pues eres se dice la de Blaide más día. No, no, no, no, no. Ada Cardoso, la tía, la BBI de 84 años. BBI de 84 años. Ahí está. Enseguida te va a poner tu música, Evo, tía. Un abrazo.
0: Un abrazo,
1: Chao.
0: bendiciones. Chao, chao.
1: Gracias. Chao, chao. Hola. Vaya, vale,
2: Alberto
1: música, Evo, recoge la música.
2: Martínez Báez.
1: El cole de música,
2: Albert
1: tía, música, va,
2: Antonio
1: es la
2: Martínez
1: música, es
2: Báez.
1: muy miso, Hola, aquí la anotamos.
2: Hola.
1: Sí.
2: Albert Antonio Martínez Báez.
1: Antonio Martínez.
2: Sí, Báez.
1: Pedico en homenaje a este músico, viene la Alder, la Jera.
2: De cuál muy
1: Es
2: hablamos,
1: muy
2: la
1: lado,
2: era.
1: ahí cuá, iba muy lado. Oiga, amigo, chao, chao. Hola.
0: Hola,
1: Sí.
0: Dora Santa Cruz Franco. Dora Santa Cruz Franco.
1: Dora
0: Dora, sí, con Dios.
1: Santa Cruz,
0: Santa Cruz Franco.
1: a mí que nada, Yandela. Saludo a Dora, Marilú. Apunte la señora, chao, señora. Hola,
0: Chao, gracias.
1: hola. No, no, no, es cosa ciego. Hola, Dora. Fuerza, Dora. Ya, Marilú. Ah, dije, no, yo no, que esta es la música de tía. A ver.

0: Ahora ya le digo, van a...
1: ¡Hola! Ya sé, ya notaste. A ver, no, con eso te imagino, bro. ¡Hola! A ver, ¿qué ahora de vos? ¿Celular? ¿O oh, línea baja? ¿Línea baja quién está? ¡Hola! No, no sales. Ya es celular, entonces. ¡Hola!
2: Hola, Luis.
1: Sí.
2: Martín Duré.
1: Va, ¿es Martín Duré?
2: Tranquilo, Luisito.
1: ¿Duré qué? ¿Duré?
2: Duré.
1: ¿Duré qué?
2: Duré Barrientos.
1: ¿Duré?
2: Barrientos.
1: Barrientos. Dale, amigo. Un abrazo. Chao, chao. Hola.
3: Elba Elizabeth Arzamendia.
1: No, eres por nada, gracias. Andaja, ey, pechanda. ¿Eres mi yo?
3: Elba Elizabeth Arzamendia.
1: Elizabeth
3: Arzamendia Jiménez.
1: Arzamendia
3: Jiménez.
1: ¿Segundo apellido?
3: Jiménez.
1: Jiménez. Dale, dale. Hola. Javi. Hola.
4: Hola.
1: Sí.
4: Karen Balbuena.
1: Karen.
4: Karen Balbuena.
1: ¿Y su segundo apellido?
4: Perren.
1: Perren. Dale. Ok. Hola.
5: Hola.
1: Sí. Ay, agua, ¿sí? Ah, agua. ¿Eh?
5: Hola.
1: ¿Eh?
5: Hola.
1: Sí.
5: ¿Qué tal?
1: Sí.
5: José Florentín te saludo.
1: Va, ego don José Florentín, qué placer escucharte, don José Florentín. La gran fauna. Ah. Excelente.
5: Va, ego bien cosa.
1: Ya hay copo. Ahora dónde va, o sea, más hay con un yequijato, don José. Ya, usted dijo, va, ego, yo toco pues jarebe, tío José.
5: La iba, yo no me pinta yenda.
1: ¿Eh?
5: La iba, yo no me pinta yenda.
1: Pero, va a ser tengo que tenía de amigo, ojo, va. Oye, que jazo de la, y pintura, o vende va ahí. Va a ser tengo en baba. Ojo. Oye, que jamás, digo, es eso, güey. Más digo es eso, pero la pintor, no hay más para la ella, pero más digo es tío, la pintura no hay coge. Más digo es eso, pero tipo.
5: Ay, eso es. Que te digo, el ese la no hay pintura, no hay coge, pero es.
1: Sí.
5: Ah, eso es, yo también me tengo que petro. No he tenido la pintura, sino la pintura.
1: No, depende de la pintura de pindores. Oye, por adiós.
5: No es la problema.
1: Oye, tío, un abrazo. Chao, chao. Hola. Sí, sí.
6: Sí.
1: Sí. Sí. Digo, ¿con dónde va, bro? Pero cortáis mi línea, baja, Evo. Vamos con el celular. Hola. Hola.
6: Sí, Natalia Diana Gómez Candia.
1: ¿Eh?
6: Natalia Diana Gómez Candia.
1: No, pero como te ahora voy a saltar más, señora, pero una vez ya
6: no
1: está nada.
6: No, tengo Gómez Candia, Natalia Diana. ¿Neina ni anota?
1: Ah, ni en el posible, señora, tranquila, no, con mangue, no, le digo ahí. No, no, no, no, no, no.
6: No, no, ya no, ay, porque se ha anotado su pelo, hija, es mi trabajo, ve.
1: Muy como apoja. Va a parte.
6: No.
1: Bueno, chao, chao. Hola. Hola. Hola. Hola. Celular vio, Evo. Hola.
7: Hola.
1: Sí.
7: José Infram.
1: José.
7: Arana.
1: Infram.
7: Sí.
1: ¿Y tu segundo apellido?
7: Aranda.
1: Aranda. Dale. Hola. Hola.
8: Hola.
1: Sí.
8: Buen día. Sí, Ámbar Jara Brites.
1: Jara.
8: Jara Brites.
1: Bueno, señora. Chao, chao. Hola. Hola.
9: Buen día.
1: Buen día.
9: A la puerta.
1: Hola.
9: Mario Vázquez Ramoa.
1: Mario Vázquez Ramoa. Oímos,
9: señor. Dale.
1: Hola. Últimas llamadas, 500.000 guaraníes. sorteamos en minutos. Hola.
0: Hola.
1: Sí.
0: Paola Cáceres Caballero.
1: No, opeada, Jani, señor. Opeada, saltamos a computadora. Oye, otra. Tengo otra Paola. Opea sí, con sí. Marino, la segundo sí. apellido. Vaya, ande Paola.
0: Cáceres Caballero.
1: Cáceres Caballero. Uy,
0: poca. Sí.
1: Neto, calla. Hola. Hola.
10: Hola. Hola.
1: Sí.
10: Anota, sí. Ese es novia, ve.
1: En base a ver, era donde sí que acuerde, señora. Señor, sí.
10: Delfina Aquino Saucedo.
1: Delfina Aquino
10: Saucedo.
1: Saucedo. Oye, Esteban, amigo. Chau, chau. No. Hola.
11: Hola, ¿sí? Osvaldo sí. López Alemán.
1: ¿Eh?
11: Osvaldo López Alemán.
1: Osvaldo López Alemán.
11: Sí, señor.
1: Dale, amigo. Chau, chau. Hola. Son las últimas llamadas. Hola.
12: Hola, buenos sí. días.
1: Buenos días.
12: Quiero participar en el sorteo también, ya Francisca.
1: Bueno, Francisca.
12: Francisca Segovia.
1: Francisca Segovia.
12: Sí.
1: Dame el segundo apellido, ya Francisca.
12: Segovia de Mendoza.
1: No, opea de Mena, señora. En el segundo.
12: Maldonado de Mendoza.
1: Maldonado, voy por la. Es un extraño, vea, anotado, señora. Veo, menos extraño. Uh-huh. Extraño, vea. Hola, señora. Hoy me te va. Chao, chao. Hola. Peñe, es que ahora
13: hola, sí.
1: Sí.
13: Hola, hola.
1: Sí, sí.
13: Juan Cecilio Martínez González.
1: Juan Cecilio Martínez González.
13: González.
1: Dale, sí, amigo. Chao, chao.
13: Dale, dale.
1: Son las últimas llamadas. Hola.
14: Hola.
1: Hola.
14: Este con Luis, Darío Duré.
1: Darío. Duré
14: Flores.
1: Flores. Oye, tema será. Chao, Palomo.
14: Dale.
1: Hola. Peñe, pues amigo. Hola.
15: Buena, está el doctor Mara.
1: Hola. Espírola. Sí.
15: Excelente.
1: Sí.
15: Johnny Espírola.
1: Johnny.
15: Señor.
1: ¿Y tu segundo apellido?
15: Aguilera.
1: Aguilera, dale amigo, chao, chao. Hola, las últimas llamadas.
16: Hola, sí,
1: por los
16: sí,
1: 500 mil guaraníes. Sí.
16: Carmen Martínez González.
1: Carmen Martínez González. Dale, gracias. Ya está, señora. Chao, chao. Estamos sorteando Gran Flaude, 400 y algo de llamada perdida, vio. No veo ni castículo y que paiteo en TVBTA. Sí. Vamos a esperar un poquitito. Vamos a reiniciar el celular porque el culac está todo. Línea baja también tenés que reiniciar un poquitito ahí para que entre otra vez. Ahora entre otra vez llamada celular. Estamos anotando las últimas personas por los 500 mil guaraníes por llamada. Hola.
17: Te voy a anotar una sorteo.
1: Nombre.
17: El Jaromina
1: me necesita ahora el mirón. No, Jaromina se puede irte, amigo. Me deca tú. Y tiene que ser la nevera. Vaya.
17: Benjamín Benedicto, abuelo al mirón.
1: Benedicto.
17: Sí.
1: Agüero.
17: Sí.
1: Al mirón.
17: Sí.
1: Hola, amigo. Chao, chao. Hola. Hola, hola, hola. Hola, hola, hola.
13: Hola.
1: Sí.
13: Hola. Buen día.
1: Buen día.
13: Sí, Daniel Sánchez Varela.
1: Daniel Sánchez Varela.
13: Sí, señor.
1: Hola, amigo. Sí. Ya está anotado.
13: Excelente.
1: Chao. Bueno, estamos ya anotando las últimas personas. Porque habilitamos hasta 150 nomás. 60 nomás lo suele ser. Va, Hola. Hola.
18: Hola.
1: Hola.
18: Hola,
1: sí.
18: Elizabeth Toledo.
1: Muy buena, señora. Toledo.
18: Aquí está.
1: ¿A su segundo apellido?
18: Solo nomás.
1: Bueno, chao, chao. Solito el uno. Hola.
19: Hola.
1: Sí.
19: Estela Manutina y Fran.
1: Estela Martínez Infram.
19: Infram.
1: Así es. Bueno, ok, señora, ya estás anotada.
19: Grande, gracias.
1: Bueno, señores, estamos a punto de sortear 500.000 guaraníes. Vamos a habilitar un poquitito más la llamada telefónica. Por llamada, nombre y apellido y a participar por los 500.000 guaraníes. Va, ahí era tanto. Hola. Hola.
20: Hola.
1: Sí.
20: Carolina del Pío Escobar.
1: Carolina. ¿Eh? Carolina.
20: Romina.
1: ¿Eh?
20: Romina.
1: Romina.
20: Sí.
1: Romina.
20: García Escobar.
1: García Escobar. Dale, dale. Chao, chao. Oh. Oh. Hola, línea baja. Vamos, Evo. Línea baja, por favor. Hola.
21: Sí, Luana Ailem Villalba Gómez.
1: Ailem Villalba
21: Gómez.
1: Gómez.
21: Gracias.
1: Bueno, hola.
22: Hola.
1: Sí.
22: Génesis Galarza Enciso.
1: Galarza
22: Enciso.
1: Ha pillado. Chao. Hola.
22: Chao.
1: Hola, hola. A ver, hola. Hola.
22: Hola.
1: Sí. Sí, sí.
22: Estigarribia Sola Eche.
1: ¿Eh?
22: Ariana.
1: Ariana.
22: Estigarribia Sola Eche.
1: Estigarribia.
22: 040.
1: Estigarribia Sola Eche.
22: Sola Eche.
1: 040.
22: Gracias.
1: Sí. Hola. Hola. Hola. ¿Hopi?
23: Hola.
1: Sí.
23: Sí, buen día, Luis. ¿Vale, por
1: sí, por claro que sí.
23: Richard González Tenayo.
1: Mitchell.
23: Richard.
1: Ah, Richard. Richard.
23: González Tenayo.
1: González Penayo.
23: Sí, señor.
1: Dale, amigo. Chao, chao. 10:49. Ya vamos a hacer el sorteo sí o sí a las 11. Falta 10 minutos. 10 minutitos. Las últimas llamadas al 20.00.90 y al 0971400746. Hola.
24: Buen día.
1: Buen día.
24: ¿Me podrían anotar para el sorteo?
1: Che, ¿cuánto ya, uva? ¿Es su nombre?
24: Patricia Pérez.
1: Patricia Pérez. ¿Su segundo apellido?
24: Cuenca.
1: Patricia Pérez.
24: Cuenca.
1: Gracias. Chao, chao. Va, la agencia de Patricia Pérez. Patricia Pérez. ¿Cómo le decíamos a los que tienen apellido Pérez en la escuela? Pérez. No, leña. No, leí Nagoa Manguibeña po desafía. No hay caso. 10:50. A ver. Vamos a habilitar 6 llamadas más. 6 llamadas más y sorteamos 500.000 guaraníes al 20.00.90 al 0971400746. Pejen. No hay de baja, ñaño, anotan de varo. Y que tú me ganas 500.000 guaraníes. Hola. Hola, hola. Oh, hola. Hola.
24: Hola.
1: Sí. ¿Cómo?
24: ¿Me puedes anotar para
1: sí.
24: el sorteo?
1: Con mucho gusto. ¿Nombre?
24: Valentina González Mendoza.
1: Valentina González Mendoza. Dale, muy amable.
24: No, gracias.
1: Chao. Hola.
25: Hola.
1: Sí.
25: Silvia Cubilla.
1: Silvia Cubilla.
25: Villa Baez.
1: Baez.
25: Baez.
1: Bueno. Pérez. Sí. Hola.
26: Hola.
1: Sí.
26: Silvino Román.
1: Silvino.
26: Sí, señor. Román.
1: ¿Cómo?
26: Fleita.
1: Fleitas. Dale, amigo. Sí. Hola. Hola.
27: Anotarle a mi papá.
1: ¿Eh?
2: Basilio Enciso Alonso.
1: Enciso Alonso.
2: Alonso.
1: Bueno, chao. Hola. Son las últimas dos llamadas, Evo. Acá somos dictadores. Hola.
3: Hola, Luis. Sí, ¿cómo
1: sí,
3: estás?
1: Sí.
3: Melanio Almirón Paniagua.
1: Está Melanio Almirón. ¿La de Lugo Lomitancia? Ah, ya, listo. Oíme, amigo. Un abrazo. Chao, chao. Hola.
4: Hola, Juan Carlos Aragón.
1: No, Jaro. Mira, me canto. Inanañe, mi socio. Tranquilo nomás, hermano. ¿Su nombre?
4: Juan Carlos Cadogan.
1: Juan Carlos Cadogan.
4: Cardoso.
1: Cardoso. ¿Dónde está Juan Carlos? Juan Carlos era donde. Nenere, veme a la Juan Carlos Cadogan. Joan Carlos era. Juan Carlos.
4: Chao.
1: Chao, amigo. Chao, chao. Pepe N. Macera. Opada, coaco, asunto. No. Así no me va el tema. De go, ne, y ya, o tan de uy, evo. Andinande, ya pura, di la opere. Ni que tú, ego, no tapa y te abe, amigo. Tranquilo, no me va, hermano. Sí, vamos a sortear ya los 500. Dijimos que vamos a dividir en dos, ¿verdad? La gente que nos están siguiendo muy de cerca desde el vamos. Hace rato yo pregunté a los monjes. ¿Cómo vamos a hacer el sorteo? ¿Una sola persona va a llevar 500 mil o vamos a dividir? Hubieron gente que dijeron en 5 vamos a dividir 100 mil guaraníes cada uno. Otro dijeron 200 mil primero, 150 mil segundo y 150 mil tercero. Y la mayoría dijeron mitad, 250. Entonces ya sorteata dos personas de Borajata la premio. O alema digo. Porque yo particularmente no estoy de acuerdo a que tengamos que dividir en 5. O sea, y te digo que 100 mil, 250 mil, pues ya y que tú me quedes en conversación allá. Tengo un pepe ya con tambay de coño la óvulo. Pero 250 no hay conversación. Dentro de la línea de Tambay no hay conversación. A partir de 200 mil y queina. Aquí nieto, dijo él. Pues yo creo que a partir de 250 ya y Catuma y queda en la conversación de Tambay. Jamás, veo 100 mil cosas y te vine, barbo. Porque si vamos a habilitar de nuevo ese. Esa opinión en que te tica callejón sin salida, vejita la mitad ya divide en 5 y ya divide en 2 y en 3. Te cuidado, el uno te va a decir en 10, 50 mil, no es nada, no se mata. Pero entonces, ya sorteaste a dos personas ahora, ataco a asunto. Tranquilo nomás, hermano. Sí. Y vamos a sortear ya luego ahora porque. Vamos a darle suficiente tiempo para que venga a retirar. A ver, si ustedes ven canal, canal 12 TV Maca, a ver la guinito, en esa camisa. Va, sí, a ver, 100 mil, 200 mil, 300 mil, 400 mil, 500 mil. ¿Alguno quiere mi remera? No, cojo mi socio. ¿De dónde que se va a sacar las remeras y lo vi? No, como ahí vende, barro. Sí. A ver, no, este con una remera de hace más de. ¿Hace cuándo yo tengo esta remera, Evo? La 10 años y medio cuando ya vi. Sí. O sea que. No, hay caso de. Va, si voy a regalar esa remera, va, no vale, digo. Pues. No vale, yo he intentado, pues, amigo. 500 mil guaraníes. Acá está. Acá está, 500 mil guaraníes. Va a ir 250 y no habrá. ¿A quién me le vamos a llamar, Evo? ¿A quién le vamos a llamar para que elija los números? Hasta 150, y acá está. 150 personas ya no está. A ver, vamos a pasar a otro lado. Esa camina, yo. No, le ya saca ahí porque no. O lo. Hoy que tengo pillado entre los números. Pa, ahí vio cuá, amigo. ¿Eh? Ya va, ya lo he visto. Ya perdí. Sí. Qué notable. Fuerza de Marilu. Ha de ser una de las, digamos, una de las versiones que más se difunde, ¿verdad? Sí. Pero eso es real. Yo creo que es real eso. No creo que haya sido inventado nomás. Esa mía. No hay casos. El produce ese celular es nada. Monje cura. Y que tuve que habilitar, mi. Sí. A ver. Cantidad de mensajes. ¿Sí? ¿Y cuál es rabia? Y a ver. Si sí, rabia juega con los fútbol. Poroto. Hola. Y tú lo me ahí. Y no, ¿por qué sea obetense decimos? Sabía jugar rabia. Bueno, pe, y que tú vives ya mí tranquilo con ese celular. ¿Eh? Ya suerte, de que tú ingo no hay más, a ver. A ver. How pay? Va, cuaco. ¡Epa! Va a 800 mil el pozo. ¿Eh? Va a 800 mil. Espera un ratito. Ah, no hay tazo. Va a 800 mil el pozo. Ahorita que pata lo que tenemos. Hola, señor jefe de campaña de Julio Balbuena, que puso 500 mil guaraníes para el sorteo de la vez pasada, que nadie acertó. Hoy estamos regalando 500 mil guaraníes en efectivo entre todas las llamadas. Encontré tu mensaje, señor Daniel Ábalos, jefe de campaña, que está medio enojado con algunos traicioneros, pero eso es otra cosa, es harina de otro costal. Y 300 mil guaraníes más vamos a aumentar del pozo de 500 mil. Dani, ¿cómo está? Buenos días.
0: Buen día, Luis. Buen día a la amable audiencia. Y así es, Luis, pero misión, Luis, la 300 mil para la audiencia que tiene Luis González la mañana de los viernes, al menos. Y ya opina 500, pues, Luis.
1: ¿Qué tal? Mira, ahí,
0: ya redondeando para un millón.
1: ¿Un millón? ¿Un millón? De tabla ahí, donde Dani, un millón de guaraníes.
0: Y si la audiencia de especial meme, Luis, son gente que siempre están activos en dúa. Cuando mandé un grupo a Haití, te lo invitaba a jugar Paraguay esta noche, gente que gana lo mejor para el asadito. O por Haití te lo invitaba.
1: Qué notable, o sea, 500 mil guaraníes más, un millón de guaraníes en el pozo. El en pozo, el pozo un de millón, un millón guaraníes. De guaraníes. Yo tengo acá. ¿Vos vas a venir a la radio?
0: Sí, y vos me decís para qué hora, Luis. Yo
1: y te ahora, acerco, sí, ahora estamos sorteando. Nosotros ya anotamos todo. Pepe Enda ya anotada. Si vos vas a habilitar otra vez los teléfonos de la radio, vamos a terminar esperándole a los ganadores. Nosotros queremos entregar ahora. Venime, Dani, a la radio, traernos los 500 mil, vamos a sortear, ¿sí?
0: Ya llego, Luis, en 10 minutos
1: tengo. En 10 minutos sorteamos un millón. En 10 minutos.
0: Dale, Luis.
1: Dale un abrazo, está, Dani. Gracias, está. Gracias.
0: Otro para vos.
1: Gracias.
0: Saludos a la audiencia.
1: Gracias, Dani. El jefe de campaña de Julio Balbuena pone 500 mil. Un millón. Ahí sí hay que preguntarle a la gente. Ahí hay que preguntarle a la gente. Vamos a hacer en dos. 500 mil, 500 mil. 500 mil guaraníes cada uno. Yo estoy con ese criterio. 500 mil guaraníes cada persona tiene que llevar. Sí. Vamos a hacer 10 llamaditas. Y vamos a preguntarle si quieren 10 nomás. 10 nomás. Va a ser una especie de mata-mata. Ese un millón, ¿vamos a dividir en dos o en cuánto? Hola. Hola. Hola. Hola. Hola. Hola. Hola. Hola. Hola. Sí.
5: Dividí en cuatro.
1: 250, 250.
5: Sí, señor.
1: Bueno, bueno, 1-0. Hola, hola, hola.
6: Hola, Luis.
1: Sí.
6: Anotame un poco de sorteo.
1: Bueno, chao, chao. Hola. Hola, hola. Hola.
21: Sí, en cuatro.
1: En cuatro, dos, dos. 2-0. Hola. Hola.
6: Hola.
1: Sí.
6: Se divide en cuatro el premio.
1: 3-0. Hola. Hola.
7: En cuatro, Luis.
1: 4-0. ¿Dónde está Brian? Hola. Hola.
6: Hola, Luis. Sí. En cuatro.
1: En cuatro, 5-0. Hola. Hola. Hola.
7: 4-4, Luis.
1: 6-0 será. Hola. Hola.
7: Hola.
1: Sí.
7: En dos.
1: En dos, uno.
7: En dos.
1: Hola. Hola. Hola, hola. Hola. Hola, hola.
21: Buen día, Luis.
1: Sí, sí.
21: 2 de 500,000.
1: 6-2. Hola, hola, hola.
6: Sí, en cuatro. Hola.
1: 7-2. Última llamada. Hola, hola, hola, hola, hola, hola, hola, hola. Sí. Hola, hola.
7: 4.
1: En 4. 8-2. Última llamada, línea baja. Hola, hola, hola.
7: Un solo ganador, Europa, vamos.
1: 8-2-1. Sí, señor. Vale. O gana llegue y sea 4 en nave viña dividida, mejor. O sea, es que yo soy de 500,000. 500,000 viñones. Ojalá, 500,000. Captúe me 200. ¿Sabes? También ahí. Código. 200. 100,000 de cerveza. 200,000 de asado. Pero ni a respetar, ya andeo democrático. Por algo le invitamos los teléfonos de la radio. 4 de 250,000. Ganó 8-2-1. Pero yo creo que está bien allá al final, ¿verdad? Por algo los perros de 250 cada uno. 150 personas participan. No, no, no. Son 11:03. En 7 minutos, ¿qué vas a hacer más? Imposible más para habilitar los teléfonos. Este es un juego nomás luego. ¿Cuál es el problema? Sí, es un jueguito. No todos van a poder participar. Sí. 4. En 4 vamos a dividir. 250, 4 personas. 146 personas van a quedar afuera. ¿Eh? ¿Lo va a dar bien? 4 personas de la yelejita. Más peña de noita, Evo. ¿Eh? Uponá, que será. Sí. Sí, señora. Qué cantidad de mensajes. Sea. Sí. Jaromina Zapete. Sí. Bueno, a ver. Hacete ahí, puja. Jaromina Zapete, por usar ese teléfono. Y que tú digo, permítame. Sí. Bueno. ¿A quién le vamos a llamar, Evo? Yo quiero llamarle a alguien que no esté escuchando la radio. Ya, no era Monburi igual. Ya, no me iba a tener amigos, bella, soña, te pañan desde baño, me empieza. A ver. Ya, no está. Dividido 4 gigabytes de mensaje, cuera, ven, Evo. Vale 2.50 cada uno. Ya no se puede, con señor. Neca tu ven, mi cosa, amigo. 4250. ¿Vos sabés que la gente no sé qué aplica? Tiene miedo que no gane, ¿verdad? Y vuelve 4 veces, 4 oportunidades. 4 oportunidades, ole, vale. De a ver, guapa y teina ahí. Así rezando para sacar. Así rezando ahí. Sí. Quiero llamarle a alguien. A una sola persona no me la quiero. Mayuwa. De en primer lugar. De primer nombrado que Pepe Monje. De primer nombrado. Dos votos en era. Sí. Sí. Pega la tema. Va, es la tema, hey, bye. Sí. Aromina se pediste, monja. Ay, produce con ese celular, se llama. Sí. Ah, no llego a alguien. ¿A quién le vamos a llamar? Maeo, la comandante. Maeo, imponamaité. A Mangú. Todo tranquilo. Todo tranquilo. ¿Eh? Te va más allá de esa vida. Después de esa vida. Bueno, entonces, ñaña pota, a ver. ¿A quién le vamos a llamar? Le quiero llamar. Bienvenida, pues, este. Ya, esa viene. Y que tú yo voy a atender y me dejé, Evo. Si no atiende, la voy a llamar a otra persona. Ahora es. Joder, 11:06. 11:06. 11:06. Le estoy llamando a alguien para que elija los números del 1 al 150. A ver, no atiende. Ahí creo que. ¿Cuánta hora es la diferencia, Evo? No puede. Oh, no, no, ahí. Es tarde, noche. Bueno, no atendí, este ahí, voy igual. Ya, no, y me mete ahí. Nunca nosotros le llamamos, Evo. Y esta persona es la que más nos hace el aguante. Allá, Diego José. Sí. Vamos a ver si atiende. No, ¿cuál es el celular de Baró? Sí. A ver, a ver, a ver. Te va a decir, te va a decir. ¿Y dónde? Sí. ¿Y dónde? ¿Cuál fue el problema? A ver, no, ¿cuándo? Ese no entra, lo le llamaba. Ya no y mi otro. No, no, no, no, no, no. De a vos, de ita. Dos botones de reconden de pure. Sí. Añete, o sea, ande. Bueno, bueno. A ver, a ver, a ver. Ña geno y mina. No, no, no, no. No topa el número. Hay mucha diferencia de horario, parece que ahora. Con el extranjero. A no ser que no, no salga. ¡Hola! ¿Vos estás libre? ¿Estás en tu trabajo? Pero puedes hablar. Ahí. Bigote. Bigote. Bigote. Bigote. No, en serio te digo bigote porque ahí pues rígido y no el tema del control. No, no, no. Entonces poné un poco al aire, Evo. Vamos a hablar con él. El bigote. Ponen un poco, Evo, si hay videollamada. Vamos a mostrarle al bigote. Bigote. Ahí está el bigote.
8: Le digo la llamada, le dije, te copa.
1: No, pero ahí, el país más poderoso en disciplina, güey.
8: No, estoy en. Sí. Estoy en mi pausa.
1: ¿Eh? Estás.
8: Estoy en mi pausa media hora.
1: Muy bien. Hola, Borjito.
8: ¿Qué tal, Luis? ¿Cómo estamos? Muy buenos días para vos y para toda la teleaudiencia de ahora.
1: Muy bien, bigote. ¿Por qué dejaste tu bigote, Jorgito?
8: No, no me dejé, me salió malo a mi.
1: ¿Eh?
8: Mi look. Hoy vamos a quitar todo ya.
1: Ajá, ¿no te gusta el bigote?
8: No, no, no me queda bien, no me gusta.
1: Está bien. ¿Qué hora es, Suiza?
8: Las 4 y 10 son, Luis.
1: 4 y 10. ¿Hasta qué hora estás en el trabajo?
8: Hoy hasta las 6 trabajo.
1: Hasta las 6. Bueno, perfecto. Vamos a lo nuestro. 150 dividido 4, ¿cuánto debo? Poneme un poco. 150 dividido 4. ¿Cuánto es? Poneme. ¿Cuánto es? No va a ser exacto, pero decime.
8: 37,5.
1: No, espera un ratito. ¿Cuánto? ¿Cuánto?
8: 37,5.
1: 37. 37 más 37, ¿cuánto es? ¿Eh? 37 más 37.
8: 72.
1: 74. 37 por 3, ¿cuánto es? ¿Eh? 111. 37 por. Me supongo que va a ser 149, 150 entonces. ¿Está bien? Bueno. Jorgito, 250 mil guaraníes. Del 1 al 37. Aníes, hay que calcular por ala y ya puedo de tipo. ¿Qué número elegí? ¿Por qué elegí?
8: Elijo el 13.
1: ¿Por qué?
8: Porque es la fecha de nacimiento de mi hijo, 13 de marzo.
1: A ver. Abigail Rivero será. Vení, mostrar ya esto. O después vamos a mostrar. Después vamos a mostrar. Sí. Abigail Rivero, 250.000. Vamos a mostrar todo. A ver, del 38 al 74. Del 38 al 74 por otro 250.000.
8: 66.
1: ¿Por qué?
8: De la fecha de nacimiento de mi mamá.
1: ¿Del año 66, vio?
8: Sí, va a cumplir 60 años este año mi mamá, Luis.
1: Hace poco estuve de cumpleaños, ¿no, ella?
8: No, no, va a estar de cumpleaños en noviembre. El 3 de noviembre va a cumplir 60 años.
1: 66, me dijiste.
8: Sí, señor.
1: Jennifer Coronel. Jennifer Coronel. Posiblemente su segundo apellido comienza con la letra D. Jennifer Coronel. 66.
8: Sí, señor.
1: Bueno. Del 75 al 111. Otro 250 mil. 70 y ya por ahora, bonito será. 75 al 111.
8: 111.
1: A ver, a ver, a ver. Acá yo tengo 111.
8: Sí, señor.
1: Se llama Mayra. Mayra Agüero Segovia o Sarabia. Ahí ya tendré por dónde ir. A la copa, ahí te debe 111. Voy a no entender por ponerle el teléfono. 111. Del 112 al 150.
8: 140.
1: 140. Pero ya elegí de mandar que tu mujer a 140 años va a lo imposible. Elegí de mandar.
8: No, no, eso no. Elegí de 111, sí te elegí porque yo nací el 11 y tipo 11, 11.
1: 137, 139, 139,
8: 140.
1: Se llama Luana Villalba Gómez.
8: Chomsky,
1: Luana Ailén.
8: Pues
1: 140,
8: que
1: ya,
8: me
1: dijiste, 140, todo, 140 me dijiste, ¿verdad?
8: Sí, 140.
1: 140. Luana Ailén Villalba Gómez. Sí, pensé. Ahí yo cuando me muestro en la pantalla voy a ver mejor, Evo. Excelente. Cuatro personas, 250 mil cada uno, Jorgito. ¿Qué tal, vio? ¿Qué tal, vio? Para usted es un bizcocho, bebé, ya, pero a veces está. Y me parece un millón.
8: Porque no, porque bueno, me dijiste que iba a participar, dale. Así ponía
1: también. Ay, catupa. ¿Y yo, güey? ¿Qué va? ¿Qué almorzaste, este Jorgito?
8: Voy a almorzar un guisito de arroz, Luis.
1: ¿El guisito nomás?
8: Que me preparó mi mamá. Un guisito de arroz que me preparó mi mamá. Ajá. Almorcé ese y bueno, ahora después salimos, después hay que irse a prepararse, dormir un poquito y levantarse para ver el partido
1: de
8: Paraguay.
1: ¿Qué hora va a ser para vos allá el partido, ahí en Suiza?
8: Las 5 de la mañana va a ser, Luis.
1: ¿Para ustedes? Finalmente sí, un buen horario para ustedes. Un buen horario para ustedes.
8: Sí, las 5 sí, pero la otra vez fue a las 3 de la mañana. La otra vez sí nos forzó un poquito porque fue a las 3 de la mañana, nos levantamos y lastimosamente perdimos mal.
1: Sí.
8: Vamos a ver hoy cómo nos da. Pero, ¿cómo se dice? La esperanza es lo último que se pierde, ¿no? Siempre estamos esperanzados en poder quitar un buen resultado esta madrugada. Con nuestra querida selección.
1: ¿Vos estás en qué ciudad, dijiste?
8: Yo estoy en Ginebra, Luis. Ginebra, Suiza.
1: Ginebra. Aproximadamente, sí, ¿cuántos paraguayos crees que hay en Ginebra?
8: Y ponele que va a haber una colonia entre, qué sé yo, vamos a ponerle 2.000 a 3.000 paraguayos más o menos, Luis.
1: ¿A mucho entonces?
8: En Ginebra. Sí, unos 2.000 por ahí va a haber. Yo creo que hay unos 2.000 más o menos, justamente. El sábado hubo un torneo de fútbol de salón que participamos nosotros como Paraguay. Llegamos a la final, lastimosamente perdimos, ¿verdad? Uh-huh. Y había como 100 paraguayos más o menos que se fueron a apoyarnos en ese torneo.
1: Mira un poco, mira un poco. Bueno,
9: te comento que mandé a hacer la remera en, ya sé que no puedo hacer publicidad ahora, pero en ahí en Oviedo mandé a hacer la remera, no tenía así dónde, y me llegó en 22 días, me llegó el atuendo deportivo acá en...
1: ¿En serio?
9: En Ginebra.
1: A la pucha.
9: Sí, pero ya
1: tenés.
9: Ya utilizamos el torneo que se hizo acá de fútbol de salón. Pues vos sabés que a mí el fútbol de salón me apasiona también.
1: ¿Y qué?
9: Participamos en un torneo de fútbol de salón.
1: Los colores.
9: Hicimos un color neutro, le hicimos un color negro. Te ahí te voy a mandar la foto si querés para que veas. Uh-huh. Ya igualmente. A ver, espera que tengo la fotito.
1: Color negro, ¿vivos qué? ¿Vivo blanco?
9: No, ahí te voy a mandarle, ahí te mando.
1: Tengo que revisar acá y vas a salir, bro, de la pantalla. A ver. No me llegó todavía. No me va a llegar porque estamos haciendo video. Ahí llegó. Espera que voy a poner ahí, le voy a pasar a Evo. En este caso. Para que puedas poner en pantalla. Ahí está, Jorgito, desde Suiza, Ginebra. ¿Es así como se publica? ¿Hay materiales que Suiza es el país más desarrollado y el país más caro, sí, Jorgito?
9: Sí, ¿eh? Y la verdad que sí, a con decirte que cada año... Ahí te ha mandado un video, Luis, para que veas. Uh-huh. Con decirte que cada año sube más las cosas por acá, Luis, pero ¿qué le vamos a hacer? De igual manera, seguimos batallando.
1: Pero es, sin ninguna duda, es el país europeo más caro.
9: Yo creo que está entre los 5 mejor, entre el top 5 tal vez.
1: No, pero mucho dice que es el más caro.
9: Y a nivel de Europa, sí, pero a nivel mundial creo que estamos en Estados Unidos, está en el quinto, cuarto lugar o sexto lugar más o menos.
1: No, pero creo que en Europa es el más caro. Como sí, por ejemplo, yo me voy a ir al restaurante ahora a sentarme con mi guaraní y quiero comer carne. Sin ningún coloso, me hacía 11.19, a ver, ja, usted se vete ahí, corte de asado. Ve, ja, allí vive lo mandioquero, ve. Un pez agua, ja, usted. Una partida ponada hoy. ¿Cuánto me va a costar en Suiza en este momento, Jorgito? Para que la gente pueda tener idea nomás.
9: Y ponerle que lo diga acá, nosotros solemos irnos de vez en cuando, cada vez que hay la posibilidad, obviamente, a comer rodicio, ¿verdad? Como en Paraguay, digamos, un rodicio de unos brasileros. Y solemos irnos a comer ahí donde tenés todo lo que es picaña, tener un poco de chancho, oveja, pollo, vacío, tapa cuadril, y te sale a 500.000 más o menos. A persona.
1: Neta, güey. O sea, 500.000 guaraníes fija va a gastar una cena.
9: Para una persona, esa es una persona.
1: Y ya sé, pero una persona, 500.000 guaraníes, una persona.
9: Sin bebida. Sin bebida, sin postre.
1: Y si quiero con bebida y con postre, vamos a abrir el apetito. Voy a tomar una Heineken.
9: Un vino. Sí.
1: Una Heineken voy a comer. Voy a tomar una Heineken. Y después puede pedir postre. ¿Qué puedo pedir? Pavé. Movida de las tantas será.
9: Y una Heineken, por ejemplo, de 33, el pequeño de 33, está 40.000, 5 francos, por ejemplo.
1: De tabla. Y, 40.000. ¿Jalá,
9: tú...
1: Ucedeo?
9: 40.
1: Pero estamos hablando de cuántos ml.
9: 33, Luis.
1: No, pero ya dice en cuánto es un litro, usted ve un litro, se hace muy vale. Un litro, Heineken.
9: No, un litro. No, acá no hay los litros, Luis. Acá tenés 33, tenés 25. Y eso es lo que hay: 25, 33. Después tenés el canet que es en lata de medio litro. Pero no hay.
1: O sea que fácilmente voy a gastar un 100.000 guaraníes.
9: $100,
1: dos, 600.000 vainas. Y después quiero una gaseosa. Usted la gaseosa, pero igual yo que usted la gaseosa, a usted tiene medio litro de gaseosa, o sea, muy peor, vale.
9: Y está 5 francos, está 40 mil, dale.
1: 640 mil, imagina, medio litro ahí. Jaupe, y vete la postre, y vete a ti, pavé, y vete. Muy bien, pues haga esta
9: cosa. Si vas a poner tu postre, te va a salir 10, 80, 80 mil.
1: O sea, gastate tranquila, vende a ti 800 mil, wea, ni apenas, y no, wea.
9: Pego y yo la voy a ir con restricción, así, tomar una cervecita, una coca, o tomar una coca nomás luego sin cervecita.
1: Bueno, y tengo que dar también propina, vio.
9: Y la mayor parte sí, siempre se deja acá, Luis.
1: $5, ¿cuánto? ¿Euro?
9: 5 francos, 3 francos, lo que, por ejemplo, poder redondear si te va a alcanzar. $97, 97 francos hace 100, o si te alcanza 85, 95 hace 100, y así.
1: Pero eso, ya incluye en la factura, ya incluye.
9: No, esa parte, tu factura, por ejemplo, te alcanza, qué sé yo, $87, y voy a decir al camarero, te pago 90, entonces ese che, él puede quitar y ya es su propina.
1: Sí, pero viste que hay, nosotros, por ejemplo, acá, a ver, Argentina incluye propina. Con propina.
9: No, acá no. Acá no
1: incluye, Brasil, acá no con propina. Uruguay, con propina. No, acá no. Colombia, no. Colombia, no, ¿eh, ahora? ¿Vos viste Colombia? Colombia no pedía propina. O sea que, no, es que incluía en el costo, ¿eh? En el ticket, no incluía. Argentina, Uruguay, Perú, Brasil, incluye ya en el ticket. Y de acuerdo a tus consumiciones. No, en México sigue. UPP vende 4 o 5 veces y la propina. Sí. No, en serio. En México es increíble.
9: México es una locura.
1: Y México te subiendo un taxi. Y vos vas a pagar el costo del taxi. Y te pones otra vez ahí. Enfrente mismo. Ahí en la visera de las propinas. En Suiza no.
9: México es una locura. México gasta más en propina que en otra cosa.
1: En Suiza no.
9: No, en Suiza no. Vos podés dejar en Suiza lo que a vos te parezca. Puedes dejar un 2 francos, puedes dejar un 3, puedes dejar un 4, un 5, 10, 20, 50. Es a voluntad, Luis.
1: Y franco, o sea, suizo. Un franco suizo para mí, ¿cuánto vale en guaraníes?
9: 8 mil guaraníes, Luis.
1: Así como el euro.
9: No, el euro está, no sé un poco cuánto está hoy en día. El euro creo que está 7.200, 7.300, creo que está.
1: Es menos.
9: Si no me equivoco, no te quiero mentir.
1: Es menos
9: el franco
1: que el franco.
9: Hoy en día el franco está con mayor valor que el dólar y el euro.
1: ¿Eh? 7.000 está euro. ¿Y libra esterlina?
9: Libra esterlina que está 9.500 más o menos está. O 10.000, bro, si no me equivoco.
1: O sea que si vamos a hablar de Europa, libra esterlina es con más valor para nosotros.
9: El que mayor peso tiene es la libra esterlina, así mismo.
1: Los británicos, Jorgito, no entraron en el euro.
9: No, ellos se mantuvieron afuera. Ellos salieron lo que
1: es la Unión Europea. De hecho, que después salieron, ¿verdad? Pero ellos siempre mantuvieron su moneda.
9: Como Suiza, por ejemplo, no es parte de la Unión Europea, pero también se rige a través de algunas leyes de la Unión Europea. Acá está el libre tránsito, pero la moneda también siempre mantienen que es el franco suizo.
1: Pero nosotros, por ejemplo, podemos llevar euro ahí contigo, por ejemplo. Vamos a tu negocio, vos aceptás euro.
9: Te acepto euro acá, pero solo que al cambio salís perdiendo. Obviamente perdés un poquito, pero perdés, qué sé yo, 5 o 10 euros más o menos.
1: Si yo me voy a Suiza, ¿qué moneda tengo que llevar para que yo pueda regatear más, para que pueda salir un poquitito menos? En el sentido de ¿qué billete recomendás llevar? Por ejemplo, nosotros tenemos poca experiencia. Vos parece, acá, por ejemplo, si te vas a Colombia, no te conviene cambiar acá la moneda colombiana. Es mejor llevar dólar y allá cambias.
9: Y lo mismo sería, Carlos, y no te conviene cambiar guaraní, te conviene cambiar cuando llegues acá en francos, por ejemplo.
1: Pero tenés que llevar dólar. Dólares.
9: Euro. Dólar no te conviene porque el dólar es muy bajo acá. El dólar, si con el dólar perdés. Acá si vas a venir a Europa o si vas a venir a Suiza o en Europa en sí, el euro.
1: Ahora. El euro. Ahora.
9: Ahora. Sí.
1: O siempre no fue así.
9: Dólar,
1: que
9: si, dólar trae, vas a perder demasiado grande.
1: Sí. Todo un tema es
9: el... Mejor traer, sí, porque como vos sabes, Italia, Francia, España, todo está en euro, entonces te conviene.
1: Perfecto, bueno, vos tenés que trabajar ya, Jorgito, te agradecemos tu tiempo, un fuerte abrazo. ¿Cómo se llama el negocio donde vos estás?
9: No, yo estoy en el hospital, yo estoy en el hospital cantonal de Ginebra.
1: Ah, mira un poco, ¿y cómo se llama el hospital?
9: Sí. Y se llama Hospital Cantonal de Ginebra.
1: Ahí la salud es gratuita.

0: esta noche, contundente sobre todo.
1: Ok, un abrazo, Jorgito, saludos. Ahí está Jorgito,
0: Igualmente,
1: está,
0: Leo, un fuerte
1: estando,
0: abrazo, hasta la
1: estando.
0: próxima.
1: Chao, Jorge. Chao, chao. Nos vemos. Ok, ahí envió un video también Jorgito, había sido. Bueno, señores, ya tenemos los ganadores. Hay que mostrar acá en pantalla. Ahí vamos a entender mejor. Ahí vamos a entender mejor las letras. Poné un poco de voz, por favor. Venga, Dani, pero no llegó todavía con sus 500 mil. Él tiene que entregar los premios. Ahí está. El primer ganador o la primera se llama Abigail Riveros. Creo que Campuzano es su segundo apellido. Adelante, Dani. Después eligió. ¿Qué otro número eligió? Ahí está. Jennifer Coronel V Larga, 66. Sí. 65, Alicia Candia será 67, vio, es Ignacio Agüero será. 66, Jennifer Coronel, otro 250 mil. Después aparece ahí 111. Poné un poquitito más cerca de vos. Va, ella ve a él. ¿Qué, cómo es? Poné un poquitito más cerca. Magna, ella es. Magna Agüero Segovia. Magna. Se llama Magna Agüero Segovia. 250 mil guaraníes. Poné un poquitito más cerca al revés. Entendeu. La celebra la mañana. Magna se llama. Magna Agüero Segovia. 110, veo quién es vos. Licia Santa Cruz, Santa Cruz. ¿Y 112? ¿112 quién es? 112. Adriana. Ra. Adriana. Villaverde. Rosa, no sé. Ramona, Adriana Ramona Villaverde. No, no. 112. 111. Magna Agüero Segovia, 250. Después, el otro lado eligió 140. Luana Ailén Villalba Gómez, posiblemente. Oh, Gómez, sí. Yo creo que es Gómez. Otor, Gómez tiene que ser. Luana Ailén Villalba se ganó. 140, 141 de Génesis Galarza. Sí. Y 139, ¿quién es? Romina García de Cobar, Gerardo, 139. Sí, 140, Luana Ilén Villalba Gómez. Los ganadores. Adelante, Dani. Adelante. No, venía acá, vamos a hablar, Gerardo. Vamos a esperar a los ganadores para que vos venga, para que vos... no tenés dos... necesitamos 4 de 50 mil. ¿Vos tenés, vos? ¿Está tomado? ¿Tomado? 4 de 50 mil necesitamos, 250 cada uno. De Tagra, y donde cuatro cosas ganas. Hoy es el 19, ¿verdad? Increíble. Bueno, tenemos acá, señores, los otros 500 mil guaraníes de Dani Ávalo. Acá tenemos, voy a mostrar 500 mil guaraníes. ¿Ya estás recuperado, Dani? ¿Tuviste nervioso anoche? Sí, sí. Sí, porque vos tenés razón.
2: Sí,
1: Cuando tenés
2: claro.
1: razón, pues es mucho más. Sí, tenés. Pero yo lo que calculo, no querés ver si no ocurriese esa cosa. Si no ocurría esa cosa. ¿Cómo iba a terminarse?
2: A ver, yo conté que vamos a ir a la moto verde y la operada. Esa cosa que te pasa tu propio equipo y tu cuero, que me hace ya. No hago. Yo te tenía cuenta y llaman de dice tú que te aviso, no me dijo.
1: Si vos vende guapo, ese es el tema. Tomá, tomá y bebé todos de él. Sí. Acá tenemos 250 mil guaraníes cada uno, cuatro personas. Venga ya a retirar, por favor. No me venga después que no van a poder venir. De que van a venir. ¿Te acuerdas cuando esperamos cada 2 horas por ahí para
2: Dos
1: entregar?
2: horas, dos horas.
1: No, no, no, no, no. Entonces vamos a volver a sortear. Gente, te la gusta de tiempo. Sí.
2: Sí.
1: Peyuque Perajala vende plata. Por favor, le pido. Pues sabes que yo a veces calculo que hay gente que no quiere que se le entregue en vivo. Porque si yo fuese con Jatane o Macao,

0: Y hay gente estaba especulando, uy, o peo
1: Cuando llega
0: pala, o pala programa
1: programa
0: de
1: como juego.
0: y que tú dejar de tirar ese premio. ¡Nara! No, vamos a entregar en vivo. Acércate un poquitito más por el micrófono, Dani. ¿Cómo estás? Buenos días, ¿eh?
1: Buen día, Luis, y amable audiencia de Hermoso Viernes. Acá para saludarle también tu prestigiosa audiencia, Luis.
0: Bueno, gracias, Dani, por los 500 mil, ¿eh? Y mira que el proyecto de Julio Bolonia regala 1.000.000 de guaraníes.
1: Sí, así, Luis.
0: O sea que vos 500 y Julio
1: Yo Julio
0: 500.
1: 500. Vaya,
0: Un
1: pues es
0: millón.
1: jugar ahí de gente,
0: Es
1: baby.
0: muy. Hago la
1: No,
0: gente
1: no.
0: de mis socios.
1: Ya incentivarlo y estar la. Como te digo, cuando te llega un día especial, Paraguay va a estar en el Mundial, va a jugar hoy, la gente va a querer preparar guito. Importante comida ahí.
0: ¿Y qué tal el ambiente? ¿Cuál es tu percepción para el partido de esta noche? Oye, prepáralo mitad, o duda lento, o cuál es tu sensación.
1: Y como todo paraguayo, Luis, ahí lo necesita el ambiente del paraguayo, ojalá no, Luis, entonces prepara tus casas, no necesitas para que Paraguay, si hoy gana Paraguay, va a ser una fiesta total, otra esperanza me metes y te lo necesitas.
0: Las 12 de la noche.
1: Las 12 de la noche.
0: Ahí ya vamos a preparar todo. Pepe, tú si
1: Ahí,
0: te tatáis,
1: todo
0: llévete a las 12.
1: paite, mano, y está
0: Pues
1: ahí
0: Pepe ya
1: las
0: perdió,
1: 2.
0: ya te llegan a tarjeta.
1: Y las 2 de la mañana, un miel allá ganando, ahora ahorita va a pasar las 10 de la mañana, pues llovido. Es
0: No,
1: como si
0: mañana,
1: era.
0: mañana puede ser una especie
1: Y
0: de.
1: hoy a las 2 de la mañana, es como si fuera que a las 10 de la mañana va a ser, lo vio la gente, para eso se embata calle, una pata lo hizo.
0: Sí, pero también es una manera para que el pueblo pueda estar contento, feliz.
1: Claro.
0: Es la única manera de olvidarnos un poco de tantos
1: De
0: problemas, Dani.
1: todo, ¿y sí?
0: Che, anoche estuvimos compartiendo con el diputado Godoy. Estuviste por acá, he
1: Sí,
0: visto.
1: estuve. Nosotros
0: Te
1: venimos
0: pichó
1: juntos.
0: nomás algunas cosas, he visto, y por eso te retiraste.
1: Y
0: Sí.
1: sí, yo no sé si es mi defecto, pero yo les quiero decirlo a la gente así, la falla. Así como yo te quiero que me digas si yo fallo, tengo que fallar vulgarmente, tengo equivocar todo. Yo no soy de ser toda mocoña y entre los perros, entre unos cuantos que te traicionan ahí y están ahí, vas a mirar y te
0: Imaginando por
1: fallan.
0: la cantidad de votos que alzaron ustedes el proyecto, igual había sido ahí, hubieron gente
1: Y yo te dije, Luis,
0: que
1: acá, que nuestro piso era 2.500.
0: sí.
1: Acá yo te dije, está la OME, y te dije, sí.
0: Sí.
1: Y aparte, que paramos 2 horas al PC.
0: Sí,
1: Y
0: sí, sí.
1: una cuanta gente que obrero huerhue y trabaja, la gente de Halo y todo, de Viores y pues. Esas cosas, pues, y dentro del mismo equipo, la de contrario, más una ya, ey, ya para hoy.
0: Sí, sí, sí,
1: ¿Verdad? En
0: sí, sí.
1: política contra todo, pero que tu propio equipo vengan a decir lo mitad y nada, ella lo mitad vulgarmente, yo tirarle, vengo. No da gusto. Y yo soy
0: Sí.
1: una persona de decirle por la gente las cosas, Luis. A
0: Totalmente.
1: Eoílo y tal, Pepe, a todo Capulo, Capúa, todo el colo y coa, ¿verdad?
0: Bueno, viene la primera ganadora. Luana Ailem. En este caso, espera un ratito.
1: Acá llegó Luana.
2: Hola.
1: Hola.
0: Hola, ¿vos sos Luana?
2: Sí.
0: ¿De dónde sos Luana vos?
2: De Capitán Roa.
0: Yo creo que vos te ganabas premio cuando eras chiquitita.
2: Sí.
0: Ahora ya
2: Ya
0: sos
2: dije
0: señor,
2: ahora.
0: ahora sos señorita. ¿Cuándo vayas a tener Luanita?
2: Tengo 13.
0: ¡Epa!
1: ¿Cuántos?
0: ¿A qué colegio va
2: En San
0: Luanita?
2: Roque.
0: San Roque, ¿qué grado está
2: En
0: haciendo?
2: octavo.
0: Octavo. ¿Y vos llamaste o quién llamó por vos?
2: Mi abuela.
0: Tu abuela. Acá Dani, entregarle sus 250 mil. Por favor. Acá tiene su cédula. Acá está su cédula, Luana. Pasale. La ganadora.
1: Gracias,
0: Ahí le entrega a Dani
1: gracias.
0: Ábalos. ¿Qué vas a hacer en tu
2: Gracias.
0: plata, Luanita?
2: Todavía faltó mi jabón de mi cara en mi otro.
0: Va,
2: Jabón,
0: va, no vas
2: sí.
0: a compartir con nadie.
2: No.
0: Para vos va a ser eso.
2: Olvídate.
0: Muchas gracias. ¿Ganamos esta noche?
2: Sí, claro que sí.
0: Yo te informo que esta noche juega Paraguay.
2: Sí.
0: ¿Sabías? No, no sabía. Ahí está, ahí está.
1: No.
0: Ahí está. Poco.
1: No, ya.
0: Gracias, gracias, Luanita.
2: Gracias,
0: Chao,
1: Luana.
0: chao, ok. Se
1: Chao, chao.
0: fue 250 mil.
1: Ahí
0: No hay
1: está.
0: cuál tiene juventud.
1: No,
0: ¿Eh?
1: gracias.
0: Y vos tenés que adecuarte, mi
1: Está
0: socio.
1: más nombrado de ir a Paraguay.
0: Nada, hay caso que el mundo. Sí. A ver. Va, se va a coger a Evo. ¿Eh? ¿Cómo se llama? ¿Cómo que eso
1: Hola,
0: vos?
1: ¿cómo te llamas?
3: Arlet Abigail Riveros Campuzano.
0: ¡Eh!
1: Arlet
0: Sí,
1: Abigail.
0: número 13, Navarro. Sí. A ver, ¿cuántos años tenés, mi hija?
3: Siete.
0: ¿A qué escuela va?
3: Escuela Básica 6017, Doctor Pedro Pepeñas.
0: Neta, mira, digo, Abigail, la de Valelaya, de bárbaro. ¿Y vos no sabés recitar, Abigail? ¿No sabés recitar? No sabés recitar, no tenés un recitado en mente. Usted está practicando para el Día del Padre.
3: Sí.
0: ¿Y qué está practicando? Decime qué están practicando para el Día del Padre.
3: Feliz día, papá, te amo mucho.
0: Ahí está. Sí, tenés tus 250 mil guaraníes. Luani, perdón, amigo. No, espera un ratito. Acá tenés tu cédula. ¿Qué vas a hacer de tu plata? No vaya que darles nada a tu papá, mi hija.
3: Voy a ahorrar para mis vacaciones.
0: Ah, sí.
1: Espectacular, espectacular.
0: Tenés que hacer eso, mi hija. No vaya a darle a nadie tu plata. ¿Está bien? Por favor. Está bien. ¿A quién querés enviarle saludos?
3: A mi papá Luis Riveros.
0: ¿Y después?
3: Y a ver.
0: ¿A tu mamá nada?
1: Mandarle saludos a tu
0: También. No, pero
1: mamá.
0: a tu mamá. Tenés que enviarle saludos, hija. Para ver a tu papá. ¿Vos? Nosotros vos somos complementos nomás. La mamá tiene que ser primero. Para vos es tu papá primero.
1: Sí, su papá.
3: Sí.
1: Ella es hija de su papá.
0: Ah, sí. Papito, yo mira cómo me
1: Papi.
0: borró. ¿Cómo se llama tu mamá?
3: Natalia Noemí.
0: Saludo para ella. ¿Está bien?
3: Sí.
0: Bueno, chao,
1: Chao,
0: chao.
1: gracias.
0: Se fue, ya será. Ojo,
3: Gracias.
0: pava de ahora la
1: Gracias,
0: de
1: papá.
0: 500 mil de COVID. 500
1: Ay,
0: mil guaraníes tenemos.
1: todo lo era usted, pero a más cuatro pelletas con crisis, bella.
0: Acá ya entregamos Evo, Abigail y a Humo Braja. Riveros. Jaupey. Luana. Es 140. Doy de falta.
1: Doy de falta. Ahí estamos, gente que le.
0: Faltan Jennifer Coronel V. Larga y Magna Agüero Segovia. Tiene que venir a retirar su premio. ¿Vos sabés que la gente eligió 250 mil guaraníes? Cada uno se va a dividir en cuatro. Yo quería 500 mil cada uno. Vos, por ejemplo, si fuese vos que iba a dividir de 1.000.000 o no, o iba a dar a una sola persona.
1: Y decirte, iba a que haya más
0: Sí.
1: personas que se alegran
0: Ajá,
1: también por el
0: sí.
1: caso.
0: Sí,
1: Bueno,
0: también.
1: un a todo donde,
0: También.
1: en este caso son cuatro personas, se van felices con el
0: 8
1: premio.
0: a 2 a 1 pasó,
1: Claro.
0: terminó el
1: Ahí
0: pleito.
1: sí.
0: 8 quería cuatro, dividir en 4. Y dividimos en 4.
1: Sí, espectacular. Para
0: Pero
1: mí.
0: vos sí que está bien a 250.
1: Sí, digo, está bien. Pues 250 ya salvamos alguna cosa por el día de hoy, por el día del partido y eso. Ella
0: Sí.
1: puedo ver la costillita y yo
0: Pope
1: pasa los.
0: 500 mil. Y nada, nada, sentó. Nadie ahí será.
1: Jorge te la llamó a ahí, Luis.
0: Pea ahí, pues el asunto.
1: Pero
0: Cabo,
1: cuatro
0: cuatro
1: de la
0: personas vamos a hacerle
1: cuatro
0: alegrar hoy.
1: familias vamos a ir.
0: Ajá. Y el Mita Cuña ahí está decidido. Este va a
1: Sí.
0: ir a ahorrar.
1: Vamos.
0: No, este no va a prestar
1: Para
0: a
1: sus
0: nadie.
1: vacaciones.
0: A sus vacaciones. La otra va a comprar limpieza facial y compañía a
1: Sí.
0: mandar a hacer.
1: Para su casa.
0: Sí,
1: No estamos
0: sí,
1: el
0: sí,
1: partido
0: sí.
1: ya.
0: Che, hablando de. Papiti, ¿tu hija está contigo, mi socio?
1: A muerte, Luis. A la quien le agradezco muchísimo, mi hijo Tiago. Ellos
0: No,
1: fueron
0: no,
1: los
0: pero
1: que.
0: tu hija.
1: Sí,
0: Tu
1: Ariana
0: hija es
1: sí.
0: el tema.
1: Ella
0: Sí,
1: fue
0: sí.
1: la que estuvo, la que puso pecho en el lugar de
0: Yo
1: votación
0: me di
1: esto.
0: cuenta de eso.
1: De las 4 de la
0: De hecho, que
1: mañana.
0: la nena creo que es lo más papiti, ¿verdad?
1: Y
0: No
1: sí.
0: sé si a partir de los cuántos años ella comenzó a ser papiti, ¿verdad? Porque yo con mi hija
1: De que
0: estoy
1: nació
0: tratando de
1: Lolo.
0: lograr algo, pero de a poco me doy cuenta que la nena, porque viste que nosotros somos varones, nosotros sabemos que somos mamiti. Me supongo que
1: Sí,
0: vos fuiste mamiti también.
1: toda la vida.
0: Me supongo, ¿verdad?
1: Sí.
0: Entonces, vos querés que tu hija sea papiti, pero yo creo que por naturaleza creo que son papiti, ¿verdad?
1: Ella es lo
0: Sí.
1: papiti, Luis. Ella nació
0: Sí.
1: lo ya, desde chiquitita, ella en todo lo que yo me propongo, todo lo, ella siempre está conmigo. Cuando yo me enfermo, es la primera que está. Y
0: O sea que en
1: Ariana es.
0: definitiva,
1: Ella estuvo en el primer momento que yo
0: o sea
1: decidí
0: que
1: esto,
0: ella
1: ella me
0: nunca
1: acompañó.
0: dudó,
1: Nunca,
0: jamás dudó.
1: jamás dudó de acompañarme a mí en lo que sea. Y mi hijo Tiago está en la misma cosa que también. Es importante, pues no
0: Ah,
1: me
0: Tiago
1: alcanza.
0: también.
1: Tiago full, a mil. Ellos estuvieron conmigo de antes, durante y
0: ¿Hoy me
1: después.
0: imitan de vehículo? ¿Alguno la
1: No, pues pegamos
0: veía?
1: yo índice, yo lo instalo, pegamos dinero, ¿cuándo no yo ya? Ese puede así lo malo. Y
0: Viene la
1: para yo.
0: señora Magna.
1: Magna.
0: Magna, ella es Magna
1: Esta señora.
0: Agüero. ¿Qué tal, señora
2: Muy
0: Magna?
2: bien, muy bien.
0: Sí, Magna.
2: Beatriz Agüero Segovia.
0: De.
2: Godoy.
0: Señora, tu marido es extraño.
2: Sí.
0: Se ríe la señora.
2: Pero como estaba mi cédula.
0: Sí. Se ganó ella 250 mil. Pensaba que iba a ganar, señora.
2: Y más o menos ya estaba calculando.
0: Me calculando.
2: Y entré enseguida. Y
0: eso ya fue una señal.
2: Sí.
0: ¿Qué va a hacer, señora, de tus 250 mil?
2: Y voy a compartir con él.
0: Mostrarle un poco ahí a la gente de tus 250 mil.
2: Mi papá hace 15 años que falleció. Y...
0: ¿Hoy?
2: No. Hace 15 años que falleció.
0: Ajá. O sea que si estuviese tu papá, iba a compartir con tu papá.
2: Sí, con él.
1: Bueno, claro, por el padre.
2: Sí. Ahora voy a compartir con el señor.
1: Sí.
0: Con el señor. Sí. No, yo si a mí me preguntaba, señora, no estoy de acuerdo. No, pero como que el día del padre está bien.
2: Sí, estamos entre dos nomás, nosotros con nuestros hijos están todos lejos.
0: O sea que vos le darías 50 mil y para vos 200. Por ahí,
2: ¿eh? Puede ser.
0: ¿Eh? Puede ser. No, vaya que señora, darle 200 mil a tu marido.
1: Claro. Sí. Gracias.
0: Gracias, señora, por participar. Gracias. Acá le pasas su cédula, por favor, Dani. Dani Ábalos entrega los premios, señores.
2: Muchísimas gracias.
0: Un abrazo, un saludo, chao, chao. Sí, lo que se destaca siempre y nosotros nos fortalece es que hay gente que ni siquiera se imagina que va a ganar. Sí. Y gana. Pero porque nosotros pues atendemos mucho eso. ¿Qué le va a dar gusto a los perros?
1: No cree, es cierto.
0: Sí. Che, pero vos tenés una sola hija.
1: Una sola hija, Ariane, la mayor.
0: La mayor. Sí. ¿Él se jugó ella?
1: Ella se jugó, ella se jugó con Rató ahí.
0: Acercate un poquitito, lleva un poquitito más
1: acá, para que la gente, sí. Ella se jugó el primer momento, lo vi, como te digo, quien le agradezco mucho. Ella es ingeniera, ya profesional, pues ya. También ella decirme también que ella podía decidir por ella misma, ¿verdad? Sí. Pero ella nunca, en todos los...
0: No, pero vos le sentías a ella que de chica, luego de chiquitito.
1: Sí, ella, y ahí está la prueba, Luis.
0: Sí.
1: Ahí está, todo lo que ella es mayor, como te dije, ella... Ya
0: pero es, eso es normal, ser... entonces, pues yo con mi hijo, por ejemplo, es imposible. Imposible.
1: Sí.
0: Yo soy consciente, de hecho que mi mamá, a mí, la finada, mi finada madre, era papá también para mí. Pues yo soy hijo de madre soltera, pero yo calculo que ni aunque yo tuviese papá biológico, hay un vínculo muy fuerte entre el hijo y la mamá.
1: La mamá.
0: Sí. Y la hija es con el papá. Increíble, es por una cuestión. Yo siempre le pregunto, de hecho que va a haber algunas excepciones, ¿verdad?
1: Claro.
0: Pero generalmente el varón es más, nosotros los varones somos, le buscamos más a nuestra mamá.
1: Y tío sí que es mi doble telo, Luis. Sí. Es deportista, es utapacha.
0: ¿Cuántos años tiene Tiago?
1: Tiago tiene 19. No sé, mi orgullo de Tiago Legrand, él es mi doble, él es el nombre Bahimba bebé, mi mismo carácter tiene, el atacho de calcho, guatal de calcho, jolando, usted a su vez, y está hoy de frente, esté ahí, no lleva maneja camo, hay más, vea, se petea, o sea. De verdad, ella maneja camo, lo digo, muchas veces ya perdía muchas cosas, de ella la gente no te tiene con no, pero sí. Jolando maneja a su vez, que es pea.
0: Sí,
1: y a mí, cierto. Lo que siempre me caracterizó al menos fue eso,
0: Sí.
1: Mira,
0: sí.
1: Que la nadie dominica y la, esta edad, yo no creo que después de viejo va a ver.
0: Sí.
1: Y tío, es así, es lo que a mí me gusta, es que sea así. De donde batallar a remanar.
0: Sí. Pero en líneas generales, yo le escucho a ustedes que hay una satisfacción también del resultado arrojado.
1: Totalmente, Luis, claro que sí.
0: Pues no, mira, no es fácil. 2000 votos de novio es
1: difícil.
0: Lo que pasa es que yo también le entiendo cuando ustedes después se enteran. Hubieron algunos sincericidios.
1: Sí.
0: Algunos cometieron sincericidio y eso es una reacción.
1: Y en el programa anoche, sí. Lo invitado, oye, capaz hay muchas cosas que la gente quería ocultar, ¿verdad? Y esas cosas, pues, cuando vos sabés y la gente te dice que no es así, y vos sabés que es perro, y te dice, no es perro, es gato.
0: Sí, sí.
1: Después viene había sido que era perro.
0: Sí.
1: Eso, pues, de gusto y humedad, cuando la gente te quiere tener como tipo de entender las cosas, y más si o bien entender, sí. Y te discuten y no te quieren dar otra la razón, de gusto.
0: Sí.
1: Ataja, y si vos decís algo de la leñaña, de la nemborea, vos sos a fulano Jim la y a fulano Jim la yapoa, ¿verdad? Y yo soy un tipo, lo dije, yo le decía a cualquiera, como de Bin Laden ahí, con su bomba y lómetro de coino caputo, así que yo le iba a decir.
0: Sí.
1: Pues yo puedo decir la verdad coreana.
0: Cierto.
1: Primero y todo te llevo valente, a ver, y después te dice cosas y gente que no tiene nada, yo dije, nada. Está bien, y nosotros no podemos decirlo, y la verdad, llevo valente. Nosotros que
0: Cierto.
1: mostramos la cancha.
0: Sí.
1: Acá nosotros también no nos va a decir, no llevo valente, y que oye, en Bareí, no, pedazos y
0: Pero lo que
1: Bareí,
0: pasa es que
1: le.
0: vos tenés mucha experiencia, Dani, y también sabes, en algunas medidas cuando te da una percepción, cuando da una señal, cuando vos manejas muy bien los indicios. Y cuando manejas muy bien los indicios, pues más o menos ya pillaban lo de coa y
1: Es más
0: finalmente a veces
1: fácil,
0: comprobás, ¿verdad?
1: totalmente.
0: Sí. Porque este es el submundo de la política.
1: En su mundo.
0: El submundo, sí. Y vos no
1: Y
0: tenés que pecar de ingenuo.
1: claro.
0: El que peca de ingenuo, no hay caso. Sí.
1: Y después, Luis, cosa que pasó ya, por ejemplo, 15 días antes de las elecciones, nosotros ya avisamos, acá hay una señal de esta, acá hay una señal, y eso se confirmó nomás ya en el día de las elecciones, ¿verdad? Y después los perros te dicen otra vez que no, no fue así, no, eso es bola, ya pudo. Entonces, pues, me gusta, güey. Y yo no me voy a
0: Cierto.
1: callar a nadie. No,
0: Sí.
1: Luis, y algo le está, que me cueste lo que me cueste, no me voy a callar. No aquí mismo, ay. Pues nos van a decir, está con los amigos, no vio que respondieron los
0: Ahora sí,
1: míos.
0: lo que yo veo, Dani, cuando vos te jugás, te jugás.
1: No sé, ¿dónde esté, abuelo?
0: Mira, y me parece que fue muy injusto también contigo en las elecciones anteriores. Porque hubo gente que hasta pidieron tu cabeza.
1: Y sí, y claro.
0: O sea que por lo visto que vos le incomodás mucho y crees
1: Había
0: ya que vos
1: sido.
0: sos más o menos, vos no tenés que lo aparecer, pero sin embargo,
1: Claro.
0: hay resultados.
1: No, no, era lo
0: Y
1: yo
0: en
1: nadie.
0: política, lo que vale es el resultado.
1: Y eso pasa de Luis muchas veces porque yo me callaba mucho también nomás. Aquí no, y está, y le iba a hacer paiste también. A la hipona, otro tal. Pero la iba a va a ser verdad. Y bueno, tipo, yo
0: Lo
1: tenía que
0: que pasa
1: hacer.
0: es que tampoco vos socializás lo que es tu criterio. Y vos tenés un buen criterio. Diego es timba, es la de pillada. Entonces mucha gente no sabe. Ahora sí, si vos participás más en los mediáticos, la gente sabe de tu criterio, sabe de tu desenvolvimiento, probablemente van a entender ahí de que se trata de una persona que maneja un poco la cultura política. Porque vos manejás, Dani, cultura política. Lo que pasa es que vos no compartís con la gente, con la sociedad, tu criterio
1: Claro, y
0: nomás.
1: yo pues soy el criterio de
0: Sí.
1: Luis que, ¿para qué yo voy a decir yo hice esto, yo le traje a fulano, a mengano, si no soy yo que me voy a subir en el
0: No,
1: escenario?
0: pero hay
1: Es lo que yo siempre dije.
0: un
1: A mí,
0: prejuzgamiento hacia
1: claro,
0: vos.
1: y
0: Sí.
1: claro,
0: Porque
1: porque la
0: yo
1: gente
0: recuerdo
1: ve
0: que
1: lo
0: con
1: feo.
0: Carlos le dijeron algunos, no, Dani,
1: ¿Tiene que salir a
0: no,
1: video?
0: debe haber salido video ahí.
1: Ambas ya se
0: Sí.
1: video. ¿Cómo salimos el equipo en los videos?
0: Y acá
1: Oye,
0: cuando
1: guapa,
0: no. Sí.
1: Luis, muchas cosas. Ahí, ahorita no, Dani, de la contraria, Dani, de la contraria. No, Julio no va a tener 800 votos, no como hay 902. Dani, de con la jefe de campaña, Pepe. Y guapo, y te, más la opinión, los 800 mil votos, médico, ahí.
0: Sí.
1: Ah,
0: Y
1: no, no, pa. No, y acá yo te dije, Luis, antes
0: vos
1: de
0: sabés que,
1: 10 días te
0: Dani,
1: dije.
0: por lo visto que hay mucha gente que le falta todavía a lo mejor sondear más. Porque vos sabés que yo anoche me di cuenta que Carlos creía que Julio no iba a alcanzar 1.000 votos. Y yo tenía otro dato, ¿verdad? Porque yo entiendo, o sea que por lo menos nosotros siempre tratamos de cotejar un poco y intercambiar algunos pareceres. Eso sí, no hay problema. ¿Para qué que vas
1: Nosotros en la encuesta lo
0: a mí las
1: jurábamos,
0: veces
1: Luis.
0: que me preguntaba y me miraba bien, Julio? Vos, que va el oía. Y yo creo que vos, Julio, si no alcanzás 2.000, vas a estar ahí.
1: Sí, ahí nosotros hablamos de eso,
0: Sí.
1: Luis.
0: ¿Y por qué esto y aquello? O sea, hasta Julio dudaba.
1: Y sí, la gente pues, te decía, ahí
0: ¿Por qué?
1: Julio,
0: Porque
1: tipo.
0: probablemente Carlos le dieron un número que, no sé, no. Porque tampoco fue mucha coincidencia su
1: Sí, pues
0: número.
1: la gente, yo
0: Sí.
1: Juan Luis, en política uno más uno no es dos. En la encuesta nosotros figuramos por nosotros, que sabíamos la clase de dirigencia que teníamos. Y yo acá,
0: Sí.
1: y no es que me hago del ballet, acá yo te dije en público, te dije al aire, lo hiro y un pata 2500, te dije.
0: Sí,
1: Y bueno, llegamos a 1900.
0: sí,
1: Ahora
0: sí.
1: yo mongulo, en otro lado, lo hito liberado, la gente de directo, y todo liberado, y nada, ¿verdad? Y vos, porque es que un bien gusto está. No íbamos a tener los 2500, nosotros probamos 2 horas el PC, pero pillamos el COA. Lo
0: Sí,
1: mitad diestra, siniestra, lo mitad hora contra, ¿ven? ¿Verdad? El
0: sí.
1: mundo está en nuestra contra. Maravilla, está en otra cosa.
0: Cierto,
1: Ya es
0: bueno,
1: pana, ya cubierto todo el ar, ya ni en
0: totalmente.
1: vano, ¿no?
0: Falta Jennifer Coronel, Evo. ¿Llegó o no? Jennifer Coronel B. Larga su segundo apellido. Comienza la B larga. Así yo puse. Jennifer, queremos entregarte tu premio. 250 mil guaraníes. 11,53. ¿Quién es Jennifer? Viene, vino, llegó, no llegó. ¿Eh? ¿Llegó?
4: Hola.
0: ¿Vos Jennifer, sos Jennifer?
1: ¿Qué tal, Jennifer?
0: ¿La bendición, señor? Está bien. ¿De dónde sos, Jennifer? Jennifer, ¿tu segundo nombre?
4: Jennifer Milagros.
0: Milagros.
4: Sí.
0: Coronel. Ahí está. Jennifer Coronel B. Larga pusimos. ¿Tenés tu cédula, por favor? Mostrarle ahí acá al maestro. Maestro, me mostrás ahí tu ahí. ¿Cuántos años tiene Jennifer?
4: 16.
0: 16. ¿Te vas al colegio?
4: Sí.
0: ¿Es la primera vez que vos ganás un premio acá en el programa?
4: Sí.
0: Es la primera vez. ¿Creías que iba a ganar?
4: Sí, no. Mi mamá tenía más fe en mí que yo.
0: ¿En serio?
4: Sí.
0: Pero ¿sabes qué? ¿Por qué sorteamos dinero en efectivo?
4: En realidad no.
0: Ahí está. ¿Eh? Porque juega Paraguay esta noche.
4: Ah,
0: Paraguay. Ya. Estamos en Paraguay.
4: Sí.
0: Está bien. ¿Y dónde está participando nuestra selección? ¿Qué está haciendo la selección paraguaya?
4: Jugando partido.
0: ¿En dónde?
4: En
0: Estados Unidos. Ahí está, muy bien, Jennifer.
1: Está actualizada, sí, bien, sí.
0: Ahí está, 250 mil guaraníes. ¿Qué vas a hacer de tu plata, Jennifer?
4: Tengo un emprendimiento de crochet y con esa plata voy a comprar los hilos que necesito para hacerlos a mi
0: grupo. Muy bien. Y me manda después tu trabajo. Vamos a mostrar. Sí, sí. ¿De qué barrio dijiste, Jennifer? ¿De qué barrio dijiste?
4: En Villa del Maestro.
0: Bueno, ¿algún saludo, Jennifer?
4: Le mando saludo a mis hermanas, mi mamá y a mi papá.
0: Muy bien. Chao, Jennifer.
4: Muchísimas gracias.
1: Dale, Jennifer.
4: Okay.
0: Gracias. Ahí está, Jennifer. Jennifer. La mayoría va a utilizar la plata.
1: Sí,
0: de manera particular.
1: En algo le va a servir a todo.
0: No, pero de manera particular. Nadie te dice, me voy a comprar ahora.
1: Para compartir.
0: Para con el party,
1: ¿verdad? Para ver
0: el party. De party, ¿verdad?
1: Ya
0: lo dijeron. Ese viene con Yaigo, dijo. No, yo voy a ahorrar y para mi vacación.
1: La otra para sus vacaciones, la otra para su cara, ella para su.
0: ¿Qué pasó? ¿Qué? ¿Quién? No, ella por un número se.
1: No,
0: por un número.
1: Oh, a ver, ya, güey.
0: No, nosotros siempre decimos quiénes están ahí.
1: Abajo cerquita, y arriba.
0: Abajo y arriba.
1: Sí.
0: Y en verdad creo que 110 era. Acá yo tengo.
1: Sí.
0: Creo que era 111. Sí. No, Licia Santa Cruz es 110. Ah. Y 112. No, es lo de Romina, es otro. A ver, en el 140 parece que estaba. Acá. Sí, acá está. 139 Romina García Escobar. Y 140 la que ganó. Luana Ailén Villalba.
1: Sí.
0: Y 141 es Génesis Galarza Enciso. Me voy a pagar por el palo. Siempre pues nosotros hinchamos así, ¿verdad? Probablemente te habrán escuchado nomás así, medio de refilón.
1: Sí, habrá escuchado.
0: Oye, entregamos todos los nuestros millones, ya no, se fue.
1: Pero por favor, ir a lo bien, eso es de parte.
0: ¿Te acordás lo que pasó con la remera?
1: La remera, sí, ella regaló a mí.
0: Tuvimos que regalar
1: uno más.
0: Uno más. ¿Por qué era eso?
1: Y porque no se comunicó temprano la señora.
0: ¡Hey! Cierto, no se comunicó.
1: Y justo cuando sorteamos no se comunicó.
0: ¿Por qué? Porque estábamos esperando así, ninguna señal.
1: Sí.
0: Y dijimos que íbamos a sortear otra vez. Sorteamos, y regalamos a otro, y ahí ella se comunica. Se dijo que quiere venir a retirar su remera. Y tuviste que comprar. ¿600.000 guaraníes sale?
1: 630.000 guaraníes.
0: ¿630.000 guaraníes será? Sí,
1: original, ya.
0: Sí, original.
1: Becerro de abuela de que tu hijo. No, correcto.
0: Pero yo
1: no creo que haya problema.
0: Bueno, Dani, te agradezco mucho que haya venido. ¿Querés decir algo más a la audiencia?
1: A vos, Luis, por el espacio y también la amable audiencia, saludarle y desearle a la selección paraguaya hoy, como todo paraguayo, mucha fuerza. Y también agradecerle a toda esa gente que nos acompañó, que todavía no tuvimos la oportunidad de hacerlo, ¿verdad? Y mañana vamos a tener un almuerzo, Luis, con nuestra dirigencia para también comentar algunas cosas y
0: ¿Las
1: agradecerles.
0: nuevas incorporaciones?
1: Tenemos la de mi comadre Carmen Echeverría, la que le agradezco mucho por la
0: Más
1: confianza.
0: de 400 votos.
1: Más de 400. Ahora, justamente hoy, ahora me voy a almorzar con el amigo Quilimonde, que ya
0: Kili
1: está
0: también
1: de.
0: ya confirmó.
1: Ya confirmó. Y.
0: Kili se suma al proyecto Julio Balbuena concejal.
1: Sí, se
0: Y Kili es
1: suma.
0: muy guapo,
1: Muy guapo, es
0: Vos
1: muy
0: tenés
1: guapo.
0: cuidado, él en ese bloque él es más guapo.
1: Y esta tarde, Luis, voy a ser el primero en enterarte. Se suman dos ex candidatos concejales más esta tarde.
0: Uno tiene apodo.
1: Sí, uno
0: Uno tiene
1: tiene.
0: apodo.
1: ¡Ey, guapo! Sí,
0: ¡Epa!
1: estamos ya,
0: Uno tiene
1: Miriquito.
0: apodo.
1: Y el
0: Y
1: otro
0: el otro, sí.
1: Y.
0: Demonios, de amigo. Y con la monja.
1: También le
0: De,
1: he trabajo, Luis, le
0: de.
1: llevo mi miedo a los italianos y la ñeñe. A lo mejor nos vamos a los italianos y a los italianos, ojón de las escuelas. Es guapo, bueno, Neroga, vecino, los italianos, otras ideas hacen en 10. Se
0: Sí,
1: acuerda la
0: sí.
1: realidad. Es más, pues, ñeñe, están los italianos y. Sacar alguna conclusión, me enseño, yo cuáles y a los italianos.
0: Sí. O sea que van. Probablemente para el fin de semana se concretaría con cuatro.
1: Coco, dos ya tenemos y ahora dos más vamos a concretar esta tarde mismo. Mañana en el almuerzo, que no sea sorpresa, que ya estén ya esta gente.
0: O sea que tormentará ese bello preparado. Puedo aprender por
1: A
0: si yo digo, pero es que lo
1: la
0: importante es la
1: cuando y
0: política, pues.
1: ajusta de a coger los
0: Sí.
1: chicos y las atajes y los internos que abuela interna, hasta interés y veo y que te con.
0: No, yo me di
1: Porque
0: cuenta.
1: ya sabemos que tuvimos los votos que teníamos que tener, lo de coma de equipo. Ahora falta un poquito de ordenarnos, nomás tenemos 12 locales de votación. Ahora gente me va a depender, faltaba yo ordenar los escuelas, equipos y me temas las estructuras y aluminas.
0: Bueno.
1: Me los pego molestar a los mitad, está y te molestar a los mitad porque Opama de tú hacia mi oitea, ¿verdad? Cuando equipo es la. Porque está con fulano, con mengano, no pega ya Opama, ¿verdad? Nosotros cumplimos todas las reglas que se nos dijo para hacer. Ahora entiendo y cumplí. Bueno, ahora es HT, hija. Y está tío contra la lloro, porque Coca-Ruco, era un mío y esa misma y es Cota.
0: No, a pillar.
1: No, vos caputo, no,
0: A
1: antes
0: mí
1: no,
0: me
1: pero.
0: va a pillar.
1: A Niki ya se fue. Vos sabés muchas cosas, Luis.
0: Sí.
1: Vos estás enterado muchas cosas. Sin lloro, los otros. Sin lloro. A ver, ya lo está igual, pues veo, usted la sube.
0: Totalmente.
1: Así que
0: Bueno.
1: todavía yo le la oreja en pareja, lo está, Luis. Ya no lo
0: Gracias,
1: puede
0: Dani,
1: decir.
0: ¿eh?
1: Gracias, Luisito.
0: Sí.
1: Y deseo
0: Gracias por los
1: éxito.
0: 500.000 por traernos, ¿eh?
1: A vos, Luis, por el espacio. Luego la vaina por estar acá y darle esa felicidad a nuestra gente. ¿Tá?
0: Muchas gracias, Dani, ¿eh?
1: Gracias, Luisito.
0: Éxito.
1: Un
0: Dani
1: abrazo.
0: Ábalos con nosotros. Señores, tenemos que terminar el programa. Ya es mediodía justo y perfecto para preparar el almuerzo familiar de este viernes, esperando. Falta 12 horas, ¿eh? Dentro de 12 horas, Paraguay va a jugar el segundo partido en la Copa. Vamos a despedirnos con la música que nos identifica. Verdaderamente le gusta a la gente. Mucho no sabía de esta canción de Yanbay. Canta la Lali Roja. Así es que a portarse bien, señores. A prepararse con todo para el partido. Acá Ara ya viene con su remera la Lali Roja. Ara, vení un poco. Vení. Vení, decime que cómo están preparando ustedes el festejo del Día del Padre. A ver, vení, ¿cómo se están preparando el Día del Padre? ¿Y cómo va a ser eso? ¿Puedes adelantarme?
5: Poesía.
0: Ahí, vamos a escuchar la poesía. La poesía de Ara, a ver.
5: 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Por protegerme de día y de noche siempre serás mi ángel guardián. Y por ese amor tan grande que siempre me das, siempre serás el mejor papá.
0: Muy bien, Ara, muchas gracias. Muy bien, excelente. ¿Y la canción? ¿Cómo era la canción de
5: Se llama la canción del mariachi.
0: esa? ¿Cómo eso es? Eso de tener cuatro mujeres y eso no, nada de eso. Cinco, seis. ¿Cómo era la canción de ese? ¿Cómo es?
5: Y de un mariachi.
0: ¿Y cómo se cómo más o menos pintame un poco cómo se inicia?
5: Soy un hombre muy honrado.
0: Soy un hombre muy honrado. No tenés esa canción, Evo. Ayudarle un poco a tu hermano, mi hijo. Soy un hombre muy
5: Muy
0: honrado.
5: honrado.
0: ¿Y después?
5: que le gusta lo mejor.
0: Sí, ¿y después?
5: Las mujeres no me faltan.
0: Ahí está, ahí, ahí, me está tirando mi hija. ¿Vos querés que yo tenga varias novias?
5: No.
0: No, no, no, no, no, no, no sé. Es la canción nomás. Uh-huh. La canción. ¿Y después, y después, y después,
5: y después? Y después uno que dice, tengo tu mirada.
0: Este, ¿y
5: otra
0: cómo,
5: canción?
0: Tengo tu mirada. Ahí está, ahí, escuchamos.

0: parece que tu mamá agarró y ya cuando es morena.
1: ¿Eh? Ya, sí.
0: Así es la canción. No vamos a crear problemas, ¿eh? No, vamos a irnos tranquilos, nomás, todo bien, todo suave. ¿Y la otra canción cómo es?
1: Tengo tu mirada.
0: ¿Cómo eso es? Tengo tu mirada.
1: Y, ¿querés que te cante?
0: Desde luego, mi hija. Desde luego, sí.

0: Muy
1: sí,
0: bien.
1: Soy un
0: ver. ¿Cuándo va a ser el programa, mi hija? ¿Cuándo va a comenzar tu programa?
2: ¿Eh? No sé.
0: Cualquier momento.
2: Sí.
0: ¿Gana Paraguay esta noche?
2: Sí, va a ganar.
0: ¿Cuánto?
2: 3-0.
0: 3-0. Muy bien, Ara. Gracias por venir. Gracias por compartir con nosotros.
2: Gracias también.
0: Muy bien. Señores, tenemos que terminar el programa. Gracias por la sintonía. Hasta mañana, si Dios permite.

0: llegamos al término de la mañana informativa. Hasta aquí este espacio. Retornamos muy pronto con otra entrega de la mañana informativa, su centro de información más confiable, con Luis González, en ARFM.
1: 12 horas, 5 minutos.

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17: 13 horas, 12 minutos.

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1: 14 horas, 19 minutos.

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16: 16 horas, 57 minutos.

0: Buenas noches, Ana Coco. Me siento muy honrado de estar en un recinto tan, tan especial y sobre todo en una ciudad tan maravillosa como Guanajuato. Pocas veces se tiene la oportunidad de cantar en un espacio como este. El Teatro Juárez, el segundo teatro más importante en nuestro país después de Bellas Artes. Así que estamos en un recinto sagrado. Y quiero agradecer muchísimo a Guanajuato por darme la oportunidad de montarme en este escenario con mis músicos, de preparar este concierto para disfrutar un poquito de la vida, un poquito de la música. Y hoy me quito el sombrero frente a esos autores y cantantes, intérpretes que han marcado la vida de muchos seres humanos con sus canciones. Con todo respeto y con toda humildad, hoy vamos a cantar muchas canciones que se saben. Quiero escucharlos cantar todo el concierto. Gracias por estar aquí nuevamente y vamos a disfrutar de la música. Un aplauso para mis músicos, por favor.
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0: Miriam Hernández.
1: Gracias. Una bendición cantar contigo, amigo mío. Gracias.
0: Mira quién lo dice. Muchas gracias.
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Un día hace algún tiempo, yo pensé conmigo mismo. Yo estoy haciendo canciones de amor, he hecho algunas canciones de amor y a veces pienso si hay algo que me falta decir, ¿no? De las canciones de amor que hago. Y me pregunté eso muchas veces. Y de repente me di cuenta de que en todas las canciones de amor que había hecho hacia entonces, no sé cómo se dice, faltaba hablar del sexo. Sí, porque sexo con amor, amor con sexo, son cosas que lógicamente están siempre juntos. Y entonces me pregunté, ¿qué van a decir de mí? Si hablo de repente de sexo en las canciones de amor que hago. Aquí en mi área donde vivo, van a pensar mal de mí. Yo era todavía muy joven y pensé, me van a decir, este chico está loco. Pero pensé, pero sexo y amor son cosas que caminan juntos, ¿no? Sí, claro. Y si puedo decir eso de una forma sutil, yo creo que puedo hablar de sexo en las canciones que hago. Y entonces me atreví y dije, yo te propongo.

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0: mirándolo a mí. ¿En serio?
1: Ahí.
0: Sigue.
2: Ok.
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contaron del poeta del pueblo, que escribía hermosos versos. Y ahora resulta que es más grande con el paso del tiempo.

0: Gracias.
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0: maestro.
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0: Amanda Miguel. Gracias, Amanda, por estar con todos nosotros, por alegrarnos la vida.
1: Felicidades.
0: Con tu presencia, con tu voz.
1: Leo, felicidades, muchas felicidades. Gracias, gracias a todos.
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